0: Estéreo Azul, la hora, las 7 de la noche, 2 minutos. Son las 7 con 2 en esta programación de jueves. Amiga.
1: Yo sé que a nadie le ha pasado.
0: Cualquier parecido con la realidad puede ser coincidencia o no. 67910991 en cabina. Moisés Rodríguez o lo que queda de mí. Hasta las 8.

89. Incluyó esta canción en esa producción, el volumen 1 de ese álbum, El Dueño del Soneo. Y yo sigo en la presentación de la mejor rumba de todo Panamá, de rumba con Moisés Rodríguez, de lunes a viernes, de 6 a 8, los sábados desde las 4 de la tarde. Me voy al año 1995 para... Espérate, déjame... Esta no es la versión que estaba buscando. ¿Qué pasa? ¿Qué pasa? Vamos ahí. Espérate, esta no es... Espérate. Vamos a salir de aquí mejor para poner esto y luego pongo esa y así nos vamos. Reitero que estoy de lunes a viernes de 6 a 8 y los sábados desde las 4 de la tarde a través de Estéreo Azul en 100.9 y 106.7, la frecuencia que escucha mi hermanito Alfredo ahí en Chitré y la gente de Play.

0: ¿Qué pasa contigo? Cambio comercial, regreso en 3 minutos, no se vayan.
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0: Tropicales arranca en breve a las 8 de la noche, pero
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0: Como falta un poco todavía, parece que es bastante, pero yo estoy contando las horas. Estoy contando los días, las semanas.

0: quieres tomar vino, toma vino. Si quieres tomar espumante,
1: lo que tú, mi amor,
0: si quieres tomar whisky toda la noche, date tu caché.
1: Mi amor, me das.
0: Un maravilloso buffet toda la noche abierto, con delicias de la cocina. Un evento espectacular en el escenario y, por supuesto, la presentación de la gran señora Sofi en una presentación exclusiva el próximo 4 de diciembre. ¡Uy, mira quién llegó! Mi favorito. 7 de la noche con 26. Puedes reportar tu sintonía al 6791-0991, como lo hace Rogelio Sparks, como lo hace Raúl Navarro. Gracias, gracias, gracias.

La programación de Azul también. 7:35. De la pluma del maestro Pedro Asael. Seis, siete, nueve, uno, cero, nueve, nueve, uno, en cabina hasta las 8 de la noche.

0: innegable el aporte que hicieron estos boys band, estas bandas juveniles que durante la época de los años 90 tuvieron una participación importante en el movimiento de la salsa, un poquito de lo que hemos venido hablando en constantes ocasiones sobre lo necesario que era ese relevo generacional y poder aceptarlo de tal manera. La salsa sensual cumplió su rol en un momento dado de la historia, en donde pues la salsa dura estaba llegando, había tocado un techo. Hemos hablado que la salsa se había convertido prácticamente en solamente descargas, coros, pregones, era básicamente lo que el contenido que se ofertaba en aquel momento. La entrada del merengue con mucha fuerza empezaba a desplazar la salsa, y lo de siempre, aparece la salsa sensual, la salsa romántica, que empieza a recibir inmediatamente descrédito de parte de los salseros. Eso no es salsa, eso es salsa monga, eso no sirve, eso no es salsa, en fin. Pero innegable el aporte de toda esa generación de salseros que le dieron esa tabla de salvación para continuar el movimiento de la música latina en general. Años más tarde empieza a aparecer este movimiento de jóvenes haciendo salsa. También había una juventud abierta a escuchar música, abierta a escuchar algo diferente, y estos muchachos empezaron a llenar ese vacío y a poder convertirse en ídolos, y realmente ídolos, porque las imágenes de grupos como Salserín, como Salsa Kids, pues es innegable el aporte que hicieron y la revolución que causaron en el mundo de la salsa, y lograron nuevamente dar esa tabla de salvación ante la negativa y la burla de los salseros de siempre. Ahora es que estamos en un problema en donde obviamente las emisoras de radio no están haciendo su trabajo, saco de esa lista totalmente Estéreo Azul, y no están creando ese reemplazo generacional que permita esa tabla de salvación, esa continuidad al movimiento de la salsa. Así que por ahí va lo importante de todo esto, que en algún momento jugó un rol dentro de esa carrera de relevos, de brindarle oxígeno, de brindarle cosas diferentes al público, y también de medios de comunicación, llámese radio, prensa y televisión, dándole difusión a esa música para lograr la aceptación del público y crear esa fanaticada que se convirtió en muy fuerte en ese momento. Hoy carecemos totalmente de eso. Yo no le echo la culpa a la industria, como muchos han querido enfocarle, que ya no hay el dinero para promoción, etcétera. Yo le echo la culpa, realmente hago una autocensura, y son los medios los que no han querido, los que no se atreven, porque no existe un personal capacitado para aceptar riesgos, para tomar riesgos, para tomar retos y poder llevar adelante nuevos productos que se conviertan en ese relevo que tanto necesita la música latina. 7:42, hoy un cambio de 3 minutos y regreso con la parte final.
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0: 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Sí, ya viene, pero... pero así como que ya, no, todavía. Llegó Johnny Rivera.

0: De Rumba con Moisés Rodríguez.
1: Recta final de la programación de este jueves. Juernes en azul. Míralo ahí, ya está aquí el fin de semana, ya casi llega.

Oye, mi cuñado está en sintonía. Vaya, cuñado. You speak English, ¿no? Y saludos al primo también. Allá está Elliot Ness. Y el detective Samaniego en sintonía. Escuchando la programación del jueves. En los 100.9 de Estéreo Azul y 106.7 para allá, para el interior de la República. Para los que van viajando con destino la provincia de Coclé, la provincia de Herrera, Los Santos. Mis hermanos allá en Santiago, en Veraguas. Gracias por viajar en sintonía de Azul. Llegó el momento de despedirme, por hoy ha sido todo. Me voy con Roena y contigo. Contigo no quiero nada.

Oye, saludos a Tomás, que está en sintonía en la avenida. Dice, a la altura del extra de la 24 de diciembre, señor Tranque por acá. Dice, buena esa, la salsa romántica, fue buena. Y buenos éxitos en la década de los 90 con Salsa Kids y Salserín. Eso es así. En breve, Roque Arrocha. Yo regreso mañana viernes, Dios primero. Con el viernes en vivo.

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0: Compartir buenos éxitos para culminar de la mejor manera este día jueves, ya próximo a un nuevo fin de semana que compartimos solo éxitos contigo. 6791-0991. Yo soy Roque Arrocha Hijo y con gusto te estoy dando la bienvenida a Noches Tropicales. Tengo invitados, pero eso viene más adelantito. Usted manténgase allí que ya regresamos en breve.
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7: 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Estamos regalando

0: los éxitos que compartimos contigo en Noches Tropicales. 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Momento de pausa, se mantenga en sintonía. 6791-0991. Ya regreso en breve con muchísimos éxitos que usted va a compartir conmigo en esta señal de los 100.9 para Ciudad Capital, Playas y Colón, y 106.7 en Provincias Centrales.
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0: 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Bienvenidos todos a esta hora en la programación de Noches Tropicales. Yo tengo la dicha y la oportunidad de poder compartir cositas muy buenas y dentro de todo pues tengo una agradable visita por acá. Son los muchachos de Fusión Cultural que vienen a hacer una presentación especial titulada Unidos a tus pies. Y voy a darles la bienvenida cordial. Bueno, ¿quién inicia por aquí? Julio, Rica, ¿quién?
1: Bueno, muchísimas gracias, Roque. Y bueno, gracias también por este espacio que nos brindas aquí en tu programa. Sí, pues somos Unidos a tus pies. Estamos presentando este proyecto que lanzamos recientemente, un álbum musical. Varios temas que pues te hemos referido aquí de un poquito antes de que iniciáramos. Básicamente lo que estamos haciendo es promover el álbum y también vamos a tener un concierto la próxima semana que también te vamos a hablar un poquito más adelante.
0: Qué chévere, qué bien, qué bueno. Sobre todo porque esa actividad de música panameña que se está produciendo con un propósito muy especial, ¿no?
1: Definitivamente, estas son canciones dedicadas a Dios, escritas por Ginny Haskins, y bueno, han cobrado vida en las voces de diferentes artistas, cantantes de todas clases, y bueno, aquí han venido algunos a acompañarnos el día de hoy.
0: Qué buena oportunidad porque ya me pasaron el playlist de lo que viene dentro del concierto, es un concierto especial.
1: Así mismo.
0: Y bueno, quiero que me hablen un poquito, ¿qué significa unido a tus pies? ¿Cuál es el significado? Buenas noches.
2: Unidos a tus pies.
0: ¿Con quién tengo el gusto?
2: Saludos. Yo soy Ginny Haskins, la escritora y productora pues de este álbum musical. Gracias, Roque, de verdad, por este espacio. Unidos es esto, porque agrupa varios cantantes. No somos un coro, no somos una agrupación en sí, sino que nos unimos para sacar adelante esta producción inspirada del Señor con 8 temas que definitivamente tocarán tu corazón y son 7 voces, 7 cantantes panameños, cada uno también pues independiente, cantan sus géneros aparte, por lo menos Diana Frenesí, que también nos acompaña, ella es pop rock. Está Raquel Garzola, está bueno aquí con nosotros que también nos acompaña Ricaute Oliva, está Julio Rodríguez que estuvo conversando en Antito, está también nuestra amiga Francelín Cabrera y el productor musical Rod Luque. Entonces realmente a tus pies porque le cantamos al Señor, nos ponemos a los pies del Señor. Esta producción está inspirada por él y para él. Entonces, estos 7 maravillosos cantantes dijeron sí. Y lo lindo, Roque, es que estos temas, cuando yo se los ofrecí a cada uno, les toqué la puerta para ver si querían ser parte y unirse a este proyecto, pues ellos dijeron que sí, pero en las canciones que les tocó, tocaron primero sus vidas y tienen unos testimonios muy bonitos, mucho antes de grabarse estos temas.
0: Algo que me gustaría saber. ¿Son temas inéditos?
2: Son temas inéditos. Uh-huh. Yo soy escritora y poeta panameña. Ya tengo publicado libros. Pero en ese caminar, yo dentro de estos poemarios escribía una sección que se llamaba Conversaciones con Dios. Uh-huh. Que realmente decía, bueno, no son en sí poemas, porque lo viera era como esa intimidad de conversar con el Señor. Y de ahí pues comencé a escribir más poesía sacra. Y Rod Luque es cantautor panameño y él me solicitó y me dijo, Ginny, me gustan tus poemas, me gustas cómo escribes, me gustaría sacar un álbum al Espíritu Santo, si me puedes escribir 5 temas. Y bueno, yo para escribirle al Espíritu Santo tenía que pedirle al Espíritu Santo esa gracia y él no me dio solamente esos 5 temas, me dio muchísimos temas más y pues por eso digo que son inspiraciones de él, porque comenzó un periodo de estar escribiendo constantemente hasta lograr sacar todo esto, estos temas, porque se grabaron 8, pero realmente son muchos más. Y en el concierto que después vamos a conversar, se van a cantar en vivo, que no están en ningún lado grabados, esos 3 temas más de esta producción.
0: Qué bonito, qué bonita oportunidad y sobre todo cantar a Dios, que creo que vivimos un momento y una época muy acelerada, en donde nosotros necesitamos hacer una pausa en nuestro día a día, para primero agradecer lo que tenemos y segundo, pues pedir por mucha gente que también le hace falta algunas cosas interesantes dentro de su vida y canalizarlo como un vehículo, ¿no? Es lo que conversamos acá tras bastidores hace un ratito, que llegamos a un momento en que nos convertimos como un instrumento y creo que ha llegado el momento propicio para que eso se dé. Y qué bonita oportunidad a través del canto hacia Dios, hacia enviar un mensaje muy especial, inédito. Y sí. Entonces, esta es la primera edición del concierto.
2: Sí, esta es la primera edición del concierto. Pues nosotros lanzamos para la Feria del Libro, uh-huh. en el stand de AP Media, Fusión Cultural, lanzamos estos temas, pero tendremos pues concierto próximamente donde ya oficialmente queremos que vayan para que vivan la experiencia, para que se den la oportunidad. Y lo bonito de Roque es que no queremos que vayan solamente personas que suelen ir a la iglesia, no, es un llamado para todas las personas,
0: abierto a todo público.
2: Lo estamos haciendo en un lugar que no es una iglesia, que no es un templo, para que se tengan la oportunidad de, ¿sabes qué? Hacer un alto, escuchar al Señor. El Señor tiene algo para ti, te tiene un mensaje. Él sabe cómo tú estás, cómo te sientes, solo Él lo sabe. Uh-huh. Pero Él tiene una palabra para ti. Entonces, date la oportunidad, ve a ese concierto, porque seguro vas a ser transformado.
0: ¿Qué podemos escuchar entonces dentro del concierto? Ya específicamente de los temas, adentrándonos un poquito en lo que es la materia de cada uno de los temas que vamos a escuchar. ¿Y qué sentido tiene cada tema? Porque yo me imagino que cada uno tiene un mensaje específico. Hábleme un poquito de eso.
1: Bueno, yo creo que Diana puede hablar un poquito de sus temas, porque ella en realidad empezó con uno y luego entonces adquirió el reto de grabar un segundo tema dentro de la producción. Así que Diana, cuéntanos un poquito.
3: Hola, buenas noches. Muchas gracias por la invitación. Esto, como dice Julio, el tema que yo interpreto en Unidos a tus pies se llama Regálame tus dones. Esto creo que es una de las canciones que te invita a conocer cuál es el propósito realmente que tienes con Dios, o que Dios te ha puesto, ¿verdad?, en este caminar. Así que Regálame tus dones habla de los talentos que uno puede tener como persona, como ser humano, también de esos dones divinos que Él también nos regala a través de diferentes formas, de diferentes maneras. Por lo menos en mi caso fue cantar. Así que esto para mí, la experiencia de estar en este proyecto y cantar y agradecer el don que me regaló, que es mi voz, pues me ha llenado muchísimo. Sobre todo porque, bueno, detrás también existe otra historia que es bastante personal, pero se refiere a la salud. Y que, bueno, esa canción sé que cuando la escuchen, todos van a hacer una conexión y agradecerle a Dios, porque más bien es eso, es una canción de agradecimiento, de que Él siempre nos tiene presentes de alguna forma y que nosotros también podamos descubrir entonces cuál es esa misión o propósito pues que Él nos da a través de Regálame tus dones.
0: Muy bien, y ya adentrándonos un poquito más en el mismo show, ¿qué tipo de géneros vamos a escuchar? ¿Qué tipos de género?
1: Bueno, para saber, para es variado. Es sí. variado porque, por ejemplo, las canciones de Diana todas son tipo rock, pop.
0: Rock, pop. Venimos con energía.
1: Venimos con energía. Hay otras también que son baladas. Por ejemplo, la canción mía es una balada, pero es muy suave. Más cantada, como digamos hablada, uh-huh. solamente en piano. También tenemos una canción que es interpretada por Héctor Lomba Smith, que es un cantante lírico. Entonces,
0: tenemos de todo.
1: Tenemos de todo. Es una mezcla, pero una mezcla muy rica y que todas como que se compenetran una con otra. Sí. Así que para el buen amante de la música, a las personas que les encanta pues escuchar buenos temas, van a tener un desfile de estilos y también de ritmos. También hay, como dijo Ginny, hay tres canciones que no se han grabado y que, bueno, allá lo que pues vas a percibir es un, digamos, es como el lanzamiento de estas canciones, porque no existen ahora mismo en plataformas.
0: En ninguna instancia.
1: Así que también va a ser algo, una sorpresa. Uh-huh. Aparte de eso, también tenemos una invitada especial que bueno, no la hemos mencionado, no la hemos anunciado, pero ella también forma parte de Unidos a sus pies, pero sí es en esta corriente o en esta línea de música.
0: Va a ser una sorpresa.
1: Es una sorpresa también.
0: Okay, entonces no lo digamos, porque si no perdemos la sorpresa.
1: Así es. Y tenemos también a Ricaurte, que nos puede hablar de su tema.
0: Bienvenido, Ricardo.
4: Buenas noches a todos los radioescuchas. Mi nombre es Ricardo Oliva, voy a interpretar uno de los temas justamente que todavía no se pudieron grabar, que es un tema para agradecer. Y más porque nosotros a veces no decimos qué le puedo decir a Dios. Y solamente con despertarnos hay que agradecer. Con lo mínimo que Él nos da, que es una sonrisa, algo que pasa con la luz del sol, ya con eso ya tenemos para agradecer. Y más en nuestras condiciones como pecador. O sea, nosotros, ¿qué mal podemos agradecer a Dios? Que si fuese Él, no existiéramos. Y Él nos ha dado esa bendición de poder día con día respirar, tener salud. Que es lo que más, una de las cosas que más importa en este mundo para poder lograr tus sueños, lograr tus metas. De verdad que es un tema muy chévere, es una combinación entre pop, balada y tiene algo ahí un poquito de rap.
0: Qué bueno, hay de todo un poquito. En la programación de Noches Tropicales me acompañan entonces los muchachos de el concierto Unidos a Tus Pies, una producción de fusión cultural y que viene con temas cargados con mucho mensaje directo a Papá Dios, que creo que es una muy buena oportunidad. Y ya he sentido un poquito como un poquito de tristeza. No ha empezado el concierto y siento un poquito de tristeza porque me han dicho, esta es parte de las canciones que no hemos grabado, pero qué bueno, ¿saben por qué? Porque hay una segunda temporada.
1: Es correcto.
0: ¿Ves? Entonces ya tenemos la semilla para empezar la segunda temporada, un segundo concierto, o esperar de que este sea todo un éxito, Dios primero, y con un propósito muy especial, el cual entonces están cordialmente invitados, pero no hemos hablado...
4: Espérate, Rafael, ¿sí? Antes que tú digas algo. Ajá. Referente a lo que tú dices. Lo que no sabe el público es que Ginny no tiene a cada uno por lo menos 2 a 3 canciones.
0: Perfecto.
4: Por eso es que viene no solamente la segunda temporada, 3, 4 hasta quinta temporada.
0: Excelente. Es mejor que sobre a que haga falta.
2: Mientras que el señor de la inspiración, sí, estará, porque no, se le canta para él.
0: Qué bien.
2: Así que no, y la idea es que se lleve el mensaje.
0: Sí,
2: llegue el mensaje, y mientras que hayan corazones dispuestos a escucharlo y voces dispuestas a donar su talento a interpretar esas canciones, pues ahí seguimos adelante llevando esa misión.
0: Pero fíjate, en el playlist que me pasó Julio, hay 7 canciones. ¿Qué pasó si cuando llega la 7ª canción la gente dice otra?
2: Es que en el concierto, aparte de las canciones que están en el playlist, hay 4 canciones de justamente 4 artistas que no están grabados, pero ellos van a cantar en el concierto.
0: Oh.
2: Y todos son parte de la producción de Unidos a Tus Pies, uh-huh, porque son parte justamente de los temas escritos pues por mi persona, que está en la misma línea de la producción.
0: Todo está fríamente calculado.
1: Todo está calculado. Sí.
2: Así que de salida seguro por lo menos hay entre 13 canciones.
0: Qué chévere. Hemos hablado de disposición, de talento, de canto hacia Dios, de el concierto en sí, pero nunca hemos dicho ni cuándo, ni dónde, ni a qué hora.
1: Correcto.
0: Así que por favor, me dan ese detalle que es muy importante.
1: Claro que sí. Los conciertos son 16 y 17 de octubre, viernes y sábado. 6:30, a esa hora están las puertas abiertas y pues vamos a esperar un poquito que lleguen las personas antes de iniciar. O sea, puntuales, 6:30 puedes estar ya tomando posición allí, es entrada general, así que pues tú llegas temprano para que busques la mejor posición.
0: Según llegada.
1: Exactamente. Y bueno, entonces el concierto es lo que dure toda la noche, después eso vamos a tener un convivio con la gente, o sea, nos vamos a acercar. El lugar es Aldea Café 500 Historias, que está en Calle Belén, eso es en San Francisco. Este es un centro cultural y bueno, como Ginny mencionó, tiene un aforo reducido, o sea, son 40 puestos solamente y lo quisimos hacer allí para que fuera íntimo, para que hubiera más conexión, ¿no? Entonces, pues las 2 noches son 40 puestos para cada noche.
0: Yo quiero hacer una reservación, ¿cómo haría?
1: Bueno, tú tienes que comprar tu boleto en boletosparami.com, uh-huh, que es la plataforma donde los estamos distribuyendo. Y el precio son $15.
0: Lo digo por el aforo.
1: El aforo, sí, correcto.
0: Pensando en el aforo, digo, no esperar, sí, al mismo día para que...
1: No.
0: Para que después se me tenga que escuchar el concierto desde el estacionamiento.
1: Deberías poder hacerlo ya, porque no sabemos exactamente si va a haber disponibilidad la próxima semana.
2: Así en la misma plataforma, cuando te dice sold out, agotado, ya no te va a permitir...
0: Definitivamente.
2: Pues adquirir los boletos, así es. Pero, pues,
1: sí, no podemos meter a más personas ya después que se cierre el aforo.
5: Si no, para el próximo, para los que siguen. Que
0: después nos cae sin APROC y qué problema.
1: Total.
0: Los bomberos y todo.
1: Así mismo.
0: Oye, pero qué bonita oportunidad, chicos. Los felicito porque definitivamente hay veces que invertimos el tiempo en tantas cosas y no nos ocupamos en prioridades, porque nosotros tenemos que tener prioridades por encima, y creo que Papá Dios es la primera que debe, la que debe ser, la que debiese ser, y hay veces que se nos olvida. Acudimos a Él

0: a Dios, exaltan también su nombre. En el caso mío, por ejemplo, es una bastante parecida a la historia de Diana, porque pues
1: mencionemos los nombres.
0: Sí,
1: mencionemos
0: los la nombres. Canción se llama Te Doy Gracias y es un tema que Ginny compuso para mí, porque nace con una situación que tuve yo hace unos años de salud, donde pues me vi sumamente afectado, estuve al borde de la muerte, pero gracias también a la fe y la oración y la confianza en Dios, pues yo recuperé mi salud. Sin embargo, hacía mucho tiempo quería poder dar este testimonio, pero no había una manera que lo pudiera hacer, porque cada vez que pensaba en hablar de esto, o sea, regresaba al momento y era muy difícil para mí. Sin embargo, Ginny decidió hacerlo a través de la música y fue lo más indicado y fue la fórmula perfecta para poder entonces llevar no solamente el agradecimiento, sino también este testimonio.
1: Anillo al dedo.
0: Anillo al dedo.
1: Qué bueno, qué bonita oportunidad. Muchachos, definitivamente los vuelvo a felicitar porque este trabajo lleva tiempo, lleva dedicación, un esfuerzo que muchas veces no es tanto lo remunerable, porque no es lo que uno busca en este tipo de situaciones. Correcto. Pero sí creo que el dejar el mensaje y que al menos le llegue a una, dos, tres personas, creo que es una ganancia inmensa.
0: Así es.
1: Porque no se pierde, se gana, se suma, y es algo que uno tiene que dedicarse a hacerlo, a arriesgarse. Ustedes lo están haciendo y por eso, pues, mis felicitaciones, mi aplauso. Y con muchísimo gusto reiteremos la invitación, fecha, hora, lugar.
0: Claro que sí. Bueno, reiteramos entonces a todos los oyentes para que puedan desde ya adquirir sus entradas. Viernes 16, sábado 17 de octubre, Aldea Café, 500 historias, 6:30 de la tarde, ambos días. Así que no se lo pierdan, los invitamos de todo corazón para que disfruten esta velada que definitivamente te va a conectar con Dios.
1: Perfecto. Si nosotros buscáramos un sentido y un mensaje corto, Diana, ¿qué pudiésemos decirle a la gente que nos escucha a esta hora para invitarlos y para que también reflexionen en su vida?
2: Bueno, yo creo que en estos momentos el mundo está tan necesitado de paz. Creo que es una de las cosas más importantes que buscamos. Y yo creo que eso lo puedes encontrar en el proyecto Unidos a Tus Pies. Porque el mensaje es muy profundo y sé que van a encontrar quizás respuestas que no lo han encontrado en ninguna parte. Así que des en la oportunidad de entrar al YouTube, buscar Unidos a Tus Pies y ver el playlist que donde están todas las canciones. Porque sé que las canciones van a conectar con ustedes. Y que a través de nosotros también Dios quiere decirles algo. Así que desen esa oportunidad y los esperamos el 16 y el 17 de octubre para que vivan esta experiencia con nosotros, porque también es una nueva experiencia para nosotros, como va a ser para todos los que asistan.
1: Qué bueno. Ginny, tu mensaje, ¿cuál sería?
3: No importa en qué situación tú te encuentres, el Señor está tocando tu corazón y está llamando a tu puerta. Ábrele, ábrele, que Él está ahí contigo.
1: Sí, señor. Rica.
4: El mensaje que puedo decir es, como dice Diana, paz, tranquilidad, respuestas. Porque muchas veces estamos con este mundo que todo va muy rápido ahorita, que todo va acelerado en las redes sociales. Y no nos damos esa chance como de reflexionar. Pedimos respuestas, pero decimos no la encuentro. Aquí voy a encontrar esas respuestas.
1: Momento propicio para realizar entonces sí. Eso. Julio, tu mensaje.
0: Claro que sí, Unidos a Tus Pies, más allá de un proyecto musical, también es una misión. Todos los que estamos aquí entendemos de que el Señor ha puesto a nuestro alcance estos instrumentos que son estas canciones y bueno, con los talentos que nos ha regalado, hacer llegar estos mensajes que sabemos que muchas personas necesitan escuchar. Así sea, pues darle gracias a Dios, así sea exaltarlo a Él, también es forma parte de lo que es la parte humana y que todos tenemos que compenetrarnos en uno u otro sentido. Así que, pues, insto a todos a que aprovechen esta oportunidad y a través de la introspección puedan conocer a Dios.
1: Qué bonita oportunidad, entonces, con este momento del concierto Unidos a Tus Pies. Y bueno, como mencionaron los chicos, podemos tener un adelanto en YouTube. Mencionemos entonces exactamente la dirección para que la gente desde ya vayan ambientándose y cuando lleguen a la próxima semana, pues sí, ya vayan unidos en el flow.
0: Unidos en el flow, definitivamente. Bueno, el canal de YouTube es el canal de Fusión Cultural. Ahí puedes encontrar también lo que es informaciones de todo lo que es el proyecto.

0: y en el canal de Ginny Haskins, es donde está Unidos a tus pies. Lo buscas en YouTube y también lo puedes buscar en todas las plataformas como Unidos a tus pies. Allí pues están todas las canciones, las 7 canciones que hemos mencionado, y cada uno de los temas pues los puedes encontrar individualmente también.
1: Y seguir las cuentas de Fusión Cultural PA en Instagram, donde está el día a día, y pueden conocer a cada uno porque están las entrevistas de cada uno de los miembros de esta producción. Así que en Instagram, en Fusión Cultural PA.
2: Oye, qué bien, de la producción completa. Sí, qué bien, qué bien. Muy buena organización, chicos, los felicito. Unidos a tus pies, ya lo saben, un llamamiento muy especial para la próxima semana, que tengan la oportunidad entonces de darse esa oportunidad de darle un gracias a Papá Dios. Claro, y creo que ha llegado el momento propicio con los muchachos de Unidos a tus pies, chicos. Gracias por la visita.
1: Gracias.
2: Y sobre todo,
0: gracias,
2: también, dar ese proyecto que enmarca mucho. Pensará uno que es mucho trabajo y te roba tiempo, pero al final calamos con el mensaje que queremos llegar, y eso es lo más importante de todo. Así que muchísimas gracias. Nos veremos, Dios primero, entonces la próxima semana con el concierto, este tremendo concierto, donde están cordialmente invitados Unidos a tus pies, y pueden seguirlo entonces, Fusión Cultural, en la página de YouTube, para que vayan con el adelanto y así vayan llegando con la mejor ambientación. Muy bien, yo voy a una pausa, usted manténgase en sintonía. Esto es Noches Tropicales y ya regreso con más.
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Solo bastó una mirada. Buenas noches para Griselda Isabel. Gracias, Griselda. Gracias por siempre estar ahí con nosotros. Vanessa, buenas noches. Los amigos en Arraiján. Nuestro buen amigo Rogelio Spark, bienvenido. Programación de Noches Tropicales, gracias por tu reporte de sintonía. Y gracias por estar allí a través del 679-10991. Puedes contactarme con muchísimo gusto. Estamos saludando, complaciendo. Continuamos con música de Rey Ruiz. ¿Por qué te vas? ¿Por qué te vas?

0: 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Ya regreso después de la pausa con más en Noches Tropicales.
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Buenas noches para Old Oris. Oris está en sintonía, la esposa de nuestro buen amigo Roberto Cubilla. Buena música y una bebida gaseosa para disfrutar noches tropicales a esta hora. Bienvenidos, chicos. Los amigos en Changuinola, saludos para el Jerry, bienvenido también a la programación. 1T0211 reportando sintonía. Los amigos desde Churuquita. Churuquita grande en Penonomé. A través de los 106.7, bienvenido Abel Ponce.

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0: Atado a tu volcán, lo más reciente del Canario. José Alberto de República Dominicana y para el mundo, brindando buenos éxitos, buena música.
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0: Antes de anoche tuvimos la oportunidad de brindarles música nueva y sobre todo panameña. Me encanta cuando es música nueva y panameña, con lo nuevo de Coco Arenas, que se debuta en lo que es el aspecto de la salsa también. De la música urbana a la salsa. Otro, ya van dos. ¡Qué bien! Marioneta, Coco Arenas de Panamá.

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0: la voz de Mariano Cívico. Te voy a hacer feliz, así se titula este tema, Noches Tropicales, aquí en los 100.9 y 106.7 para el interior. Saludos al Jerry, a don Roberto Santana. ¿Cómo andas, Robert? Buen tema solicitado.
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0: Bueno, y para Roberto Santana, gracias por estar en sintonía. Me solicitó un clásico y aquí está. El rey del bajo, Bobby Valentín, la voz de Marvin Santiago, el jíbaro y la naturaleza.

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14: Muy buenos días, qué rico es amanecer azul. Hoy, viernes, viernes de salsa y en compañía de mi DJ Isaac Domínguez. Rico, rico, rico.

0: Oh, viernes, descarga para ti, papá, descarga para ti.
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5: Me dicen aeropuerto.
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0: Llegó el fin de semana al estilo de los 100.9. Muy buenos días. Hoy tenemos Amor Sensual. ¿Qué canción me vas a pedir para Amor Sensual? Vete anotando. No es lo mismo hacerte inoxidable que inolvidable. Carolyn, buenos días. Chameli, Úrsula, Dalvis también en sintonía. Gabrielín Malboro, Rómulo, Erika del Carmen.
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2: Buenos días, DJ Isaac. Que tengas un excelente viernes lleno de bendiciones. Me encanta escuchar Estéreo Azul por las mañanas. Me encanta.
3: Hola, Isaac. Mándamelo un saludito a Brianna y David, que vamos aquí en full sintonía.

0: Isaac Antonio, buenos días. Como hoy es viernes, ¿puedes ponerme una canción movidita de mi Ricky? Un beso.
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0: disfrutando este viernes con Amanecer Azul. Estoy disfrutando este viernes con Amanecer Azul.
1: Qué rico que alguien me mande otra nota de voz disfrutando Amanecer Sensual. Qué canción, qué recuerdos, los 90. Señor amante, tú.
2: Amante, amiga.
1: ¿Cómo le vas a decir?

0: Voy con la última ya. Hoy no me pidieron canciones, solamente me mandaron un audio. Voy con la última y esta va para el brother Isaac Domínguez. Necesito una amiga. Está la marea baja. No sé qué está pasando.
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1: Oye, pero qué rico. Aquí estoy, mi amor. Yo soy tu amiga

Lo que pasa, mi amor, es que nos tienes extasiadas con tu programación, que no queremos ni hablar. Escuchamos, oímos y bailamos. Así que tú sigue tirándola.

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11: Buenos días, Isaac. ¿Cómo estás? ¿Me podrías complacer, por favor, con Tacones Rojos? Que tengas un excelente día.
12: Es una voz.

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0: Tú sí sabes complacerme. Tú sí sabes complacerme. ¡Mua!
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0: La derretiste, papá, la derretiste, mátala.
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Karol G lo hace otra vez. Impresionante esta mujer. Yo la amo. Karol G, cásate conmigo. Ay, por favor. 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Vengo con una canción que me cuentan por ahí, no lo he comprobado, que es la canción del momento de los Pais. A ver si me confirman las princesas azules. Es una nueva de Aria Vega. 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A ver, voy a poner esta canción. Exacto, parece que sí, ya Dana González se la sabe. Dice que es la canción de los Pais actualmente. Chequéala para ver. Confirma, confirma.

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1: Mi amor, eso es lo que quiero, que me tiemblen las piernas y me pongas el mundo al revés, mi amor.

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7: Buenos días, Vibro Isaac DJ, esperando que te encuentres mejor. Desde Playa Escondida, provincia de Colón, hoy voy a dedicarle a las princesas azules Sin Ti, de Antonio Cartagena. Besos, princesas.

¿Cómo cantan los hombres esa parte? Las mujeres saben. Esto no es amor, pero ¿qué es esto? ¿Cómo lo cantan los caballeros? Ellas saben. Juan de Elizabeth, sigo bastante mejor, gracias. Pero estoy hablando poco para no abusar. Nelly de Howell, good morning. Juana de la Chorrera. Si esto no es amor, ¿pero qué es esto? ¿Alguna dama sabe cómo cantamos los hombres esa

0: 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Vamos al cambio comercial y regreso con la última hora de Amanecer Azul.
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7: Mi príncipe, yo quiero dedicarle a todas nuestras princesas la canción Un cafecito, riquito, riquito.
8: A ver, yo digo una.

Buenos días, mi brother Isaac. En este viernes de octubre quisiera poder ver a esas princesas azules a través de mi persiana americana.

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6: Seguimos en la presentación de Amanecer Azul para hoy viernes. Tengo en línea telefónica con nosotros a la doctora Guadalupe, técnica de la sección de participación social de la Dirección Nacional de Promoción de la Salud del MINSA. Ella viene a hablarnos sobre una actividad que tenemos el domingo y también a darnos otras informaciones. Buenos días, doctora Guadalupe.
7: Buenos días, ¿qué tal? ¿Cómo le va?
6: Muy bien, bienvenida, doctora. Cuéntenos qué tiene para nosotros en el día de hoy.
7: Ah, bueno, muchas gracias. Primero que todo, aprovecho el espacio para hablar sobre nuestras campañas. Por sexto año consecutivo, el Ministerio de Salud coordina diversas actividades a nivel nacional durante el mes de octubre en marco de la celebración de octubre, mes del bienestar animal. Estas actividades tienen como principal objetivo divulgar las leyes vigentes en el país sobre la protección de los animales domésticos, como es la Ley 70 del 2012. Asimismo, buscamos cada año sumar a más instituciones, empresas, fundaciones, asociaciones, clínicas veterinarias, para que durante el mes de octubre realicen actividades y nos apoyen a socializar estas leyes vigentes y seguir sensibilizando a la población sobre la protección de los animales domésticos en busca de tener cambios de conducta en la sociedad. Así que la Ley 70, mira, la Ley 70 es muy amplia, pero cosas que nos recuerda la Ley 70 y es muy importante tenerlo en cuenta, es que el maltrato es cualquier comportamiento humano que cause daño, tanto físico y emocional, a una mascota. Ejemplo de esto, abandonar una mascota. Esto es un caso de maltrato. No proveerle alimento o agua a las mascotas. Uh-huh. No brindarle tratamiento veterinario a las mascotas. No proteger a la mascota de inclemencias del tiempo, lluvia, sol, mantener a las mascotas en jaulas inadecuadas para su tamaño. Entonces, esas son causas de maltrato. También la Ley 70 nos recuerda que nosotros como cuidadores de las mascotas tenemos deberes. Cuando tenemos una mascota, eso es tenemos una obligación, una responsabilidad de 10 a 15 años. Entonces, como cuidadores tenemos deberes. ¿Cómo cuál? Y muy importante, recoger las heces del animal en la vía pública, mantener libre acceso al agua y al alimento, tener al día lo que son los controles veterinarios, su tarjeta de vacunación. Si la mascota fallece, ya sea por accidental o de manera natural, hay que disponer del cuerpo, del cadáver, de manera higiénica. Hoy en día estamos en el proceso de que es incineración, los incineramos. Y también, muy importante, en caso tal que una mascota se pierda, es importante que la mascota tenga una plaquita con el nombre de la mascota y el teléfono del cuidador. Entonces, estos temas son importantes tenerlos en cuenta. En la ley 70 se menciona esto y un poco más, así que los invito a sumarlos, a revisarla, porque el causarle un daño a una mascota, un caso de maltrato, tú puedes tener hasta una multa y en casos severos puedes llegar a estar preso. Entonces es importante saber que el tener mascotas, tenemos deberes, y que las mascotas como un ser vivo también tienen derechos, ¿verdad? Entonces esto es importante. Y lo otro que le agradecemos el espacio es para invitarlos a la feria Amo Mi Mascota, que se realizará el domingo 11 de octubre en el Parque Omar, de 8 de la mañana a 2 de la tarde. Tendremos exhibición canina, tendremos bendición de las mascotas a las 10:30, tendremos charlas educativas, stand promocionales, tendremos un stand para los que desean adoptar un nuevo compañero, una mascota. Vamos a tener perritos, gatitos, también vamos a tener vacunación antirrábica y desparasitación gratuita, igual que las consultas veterinarias gratuitas. Así que los invitamos, domingo 11 de octubre, Domo del Parque Omar, la feria Amo Mi Mascota.
6: Muchas gracias, doctora Guadalupe, toda la información bien detallada. Ya lo saben, este domingo 11 de octubre, el Domo del Parque Omar, de 8 de la mañana a 2 de la tarde. ¿Quisiera agregar algo más, doctora?
7: No, muchas gracias. Y bueno, sigan las redes del Ministerio de Salud. Esta campaña se desarrolla a nivel nacional. Así que son 15 provincias, estamos divididos en 15 regiones. Así que en todas las provincias se van a realizar ferias Amo Mi Mascota. Así que los invitamos a revisar las redes del MINSA. Gracias.
6: Gracias. Seguimos entonces con la programación de Amanecer acá, Azul, acá en los 100.9.
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usted agradezca todo lo que tiene, todo lo bueno que le pasa, por mínimo que sea, porque siempre se puede estar peor. Me gusta esa frase de esta canción. Siempre se puede estar peor. ¿Adivina qué? Se acabó Amanecer Azul. ¿Cómo la pasaron conmigo y sin mí? Conmigo y sin mí. Chequearon esa. 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Dios primero. Regreso el lunes a las 6. Espero también que Dios primero. Regresar ya full al 100% para ti, princesa. Yes, para ti. 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

0: Buenos días. Factoría. Buenos días a la gran familia azul. Dice lo que hizo. Esa que está conmigo todas las mañanas, acompañándome cada día a disfrutar buena música.
1: No lo

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Muy bien. Oiga, activamos el WhatsApp para los saluditos. Ya pueden empezar a dejarme los mensajitos al WhatsApp para saluditos, para felicitar a los cumpleaños, para el reporte de sintonía que hay para este fin de semana. ¿Dónde vamos? Ya saben que sí, temprano en la mañana tenemos buen tiempo, nos vamos para las playas a dar una vueltita por las diferentes playas de mi Panamá. Así que preparados para disfrutar la música más alegre en La Descarga. Eso es mañana, la mañana de Éxitos Tropical. Tigo te invita a acompañarnos en nuestra última jornada de reciclaje electrónico. Trae tus equipos electrónicos que ya no utilizas y recíclalos con nosotros. Te esperamos este 9 de octubre desde las 8 a.m. frente al Santuario Nacional. Tigo. Saluditos y bendiciones para todos los que están de cumpleaños hoy. Les saludamos de forma general. Podemos hacerlo ya más directo. Me dejan el mensajito al WhatsApp para los saluditos. Las felicitaciones de cumpleaños para el reporte de sintonía. Saluditos para toda la gente que está con nosotros acompañándonos. Y dice maestro, próximo especial. Oye, casualmente aquí tengo la lista, El especial va a ser creo que el próximo sábado. El próximo sábado. El miércoles va a ser libre. Hicimos ya especial este miércoles. Ana Gabriel. Así que para el próximo sábado entonces vamos con el especial, que en un ratito les voy a decir. Voy a buscar acá la lista para decirles en un ratito cuál va a ser nuestro artista. Estamos en los especiales del mes de octubre, mes de aniversario de Estéreo Azul, así que usted pendiente con esa información. Bien. 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

Bueno, mi gente, disfrutamos la sabrosura de la mañana de éxitos en el viernes. 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Saluditos para toda la gente que ya nos reporta al WhatsApp de Azul para saluditos. Felicitaciones de cumpleaños para el reporte de sintonía. Saludos para Giselle, dice Don Guille, feliz y bendecido viernes, presente como todos los días, disfrutando la mañana de éxitos. Buenos días en sintonía. En el viernes está Edwin Ceballo Saavedra. Saluditos, gracias por acompañarnos, por estar con nosotros en el viernes sabroso. Saludos para Yadis. Feliz Día Mundial del Huevo. Saludos. Yadis, Wanda con nosotros también, buen día, aquí estoy, escuchando la mañana de éxitos con Guillermo Ríos. Saludos, Don Guille, Javier Avendaño, en sintonía con nosotros, saluditos. Gracias por estar acompañándonos en este viernes sabroso, viernes de sabrosura, preparando, calentando para la descarga de mañana. Saludos, Javier Avendaño, hola, Don Guille, hola, Yeiko, ¿cómo estás, Yeiko? Saludos, Guille, desde Penonomé, excelente sintonía en los 106.7 FM. Dice, señal clara y nítida. Saluditos a Abel, Carlos Alberto Talavera, ya nos reporta también. En el viernes, inicio de fin de semana, nos vamos también hasta Changuinola. Ya está el Jerry, como siempre, recorriendo las avenidas y acompañándonos. Como lo hace todas las mañanas, diciendo presente en la mañana de éxitos. Que todos los días te tiene algo diferente para que la pases súper en nuestra compañía. Mensajitos al WhatsApp para felicitar a los cumpleaños para el reporte de sintonía. ¿Sabías que con más Starlink de Más Móvil te da tecnología satelital directo a tu celular sin importar dónde estés? 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

Sigue la buena música de los 100.9, 106.7, la mañana de éxitos con Guillermo Ríos en el Viernes Sabroso. 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Saludos a toda la gente que nos acompaña. Qué bueno que estén con nosotros. La gente que está con nosotros acá en Panamá y a nivel internacional, también un abrazo grande. Gracias por la preferencia, por decir presente todas las mañanas. A disfrutar buena música en la mañana de éxitos. Bendiciones para todos. 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Saludos para toda la gente que está con nosotros en esta mañana de viernes, viernes sabroso. Y mañana, ahí descarga, los invito para que me acompañen. Guille, feliz viernes, aquí estamos en sintonía. Es tu fuente de Barriga Puente Velázquez en La Chorrera, listo para la descarga de mañana. Y saludos para el Team Azul, la gente ya se está anotando para mañana, qué bueno. Roberto Santana, buen día don Guille, bendecido viernes, que tenga un excelente día. Saludito Roberto. Buenos días, Guille. Ya estamos aquí, hermano, como siempre, gozándome la sabrosura de otro viernes y de paso anotado para mañana. La gente sacando sus boletitos para la descarga. Buen día, señor Guille. Bendecido día. Saluditos desde Arraiján con un día bello, soleado, dice por ahora. Así que, bueno, saluditos para Lina, que está con nosotros, la gente del oeste. Por acá está Chameli, dice mi querido don Guille, presente, después de unos días ausentes. Saluditos a la banda azul de parte de la nueva entera de confianza. Chameli, saluditos. Buen día, Guille. Feliz viernes. Saludos de HJ, siempre en sintonía. Bendiciones. Don Guille, buenos días. Feliz viernes. Saludos, besitos y abrazos. Ahí está Vanessa también, acompañándonos en este viernes de sabrosura. Oye. Saluditos para toda la gente que nos acompaña, que está disfrutando la mejor música en este inicio de fin de semana para pasarlo en compañía de Azul. Oye. Saluditos para todos. ¿Cómo se llama la canción? Ajá, ese tema es Me Llamas, de Piso 21 con Maluma, que colocamos hace un ratito.

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Inicia una nueva hora de presentación. En la mañana de éxitos en el viernes sabroso, viernes de sabrosura. Saluditos, bendiciones para toda la gente que nos acompaña. Qué bueno que estén con nosotros. Disfrutando este inicio de fin de semana. Bendiciones para todos. Gracias por la preferencia. Gracias por hacer de Azul tu estación favorita. 24 horas. 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Saluditos a toda la gente que está con nosotros en este inicio de fin de semana, para pasarlo en compañía de Azul. Feliz viernes, don Guille Marco, desde Montreal, siempre en sintonía. Feliz día, saludos para toda la audiencia de la mañana de éxitos en el viernes. Buenos días, maestro. Feliz viernes. Bendiciones. Amén. El saludo para Ibe Gómez, que también nos reporta esta mañana. Buenos días. Salud para Helen Marí Vega, en sintonía. Y se arriba, don Guille, ese Jorge de las Acacias. Buenos días, mi Guille. Buenos días, Maru. ¿Cómo estás, Maru? Saluditos. Gracias por acompañarnos. Casi se me va la pista. Bendiciones para Maru, que está con nosotros diciendo presente como todas las mañanas. Buenos días, don Guille, saludos y muchas bendiciones desde Los Pinos, Panamá Norte, en compañía de Azul, celebrando el aniversario 49 de Estéreo Azul con su buena programación. El amigo Mende diciendo presente, saluditos. Hola, bonito día a todos en cabina. Te saluda Alba desde San Pedro Sula. Están con nosotros, acompañándonos, qué bueno. Alba López con nosotros hasta Honduras. El saludo, gracias por estar con nosotros. Los mensajitos me los escriben, por favor. Ya ustedes saben que los mensajitos me los escriben, con mucho gusto los vamos a leer. Dice, sí, es mi emisora favorita. Y este mensajito nos llega desde Dallas. Bendiciones a todos y se los amo. Así que saludos para la persona que me escribe acá desde Dallas. Saluditos. No tenemos el nombre. Itzora. Saluditos para Itzora, que está con nosotros y nos reporta desde Dallas. Ahora sí. Bendiciones para toda la gente que está con nosotros. Saluditos. Gracias por acompañarnos en este viernes sabroso. Viernes de sabrosura. 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

Sigue la buena música. En la mañana de éxitos en el viernes sabroso. 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

Oiga, qué alegre música, En el viernes sabroso de la mañana de éxitos. 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Mensajitos al WhatsApp, me escriben el mensajito, me anotan el mensajito y con gusto lo vamos a leer. Dice, hola, bonito día, Guille. Saludos para Nadia, que está con nosotros. Buenos días, maestro. Bendiciones a Adelaida Araúz, diciendo presente. Mi hermanazo, mi pana, René Salerno. ¿Qué dice, René? Gracias por acompañarnos. Guille dice, se siente que es viernes. La programación está bien chida, dice, me encanta. Saludos ahí para Juana de la Chorrera, que está con nosotros. Buenos días, Juana, y la gente del oeste, diciendo presente. Bendiciones, maestro, de maestro de gira, en plena sintonía, el amigo La Barza. Ahí me manda la imagen, está con nosotros en los 106.7, en este preciso momento que cantaba Francesca. Ahí me manda la imagen entonces, el amigo La Barza. Y la gente del MINSA, que siempre nos acompañan, saluditos. Don Guille, buen día, bendecido viernes, saludos de Pina, le dejo un abrazo que le dura hasta el lunes. Saluditos, Pina, gracias por estar con nosotros, por acompañarnos también en este viernes, inicio de fin de semana, y usted sabe cómo es la cosa. El fin de semana se pasa sabroso en compañía de Azul. Saluditos, bendiciones para todos. Gracias por la preferencia. 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Tigo, vamos con más en este viernes sabroso. ¡Opa! Rica bachatita para compartir contigo, para cantar y bailar.

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Saluditos al Bob que está con nosotros por acá.

0: Bueno, mi gente, estamos en el viernes sabroso, tiempo de alegría, pero vamos a dejar el desorden un ratito, porque está con nosotros aquí en cabina el jefe, así que el desorden para luego. Está con nosotros Alessio Bronchi. Alessio, buenos días, qué bueno tenerte por acá en cabina.
1: ¿Qué tal, Guillermo? Muchísimas gracias por la invitación y contentísimo de compartir acá con los oyentes de Estéreo Azul las grandes noticias que tenemos para una gran actividad de Grada Radio.
0: Exactamente, estamos a una semana del esperado Boogie Hour de Antena 8.
1: Sí, este año por segunda vez nosotros nos vamos a, todo el grupo radial nuestro, nos vamos al Gran Decameron Panamá con una fiesta que se llama el Boogie Hour. Es un gran happy hour que dura varias horas, desde las 3:30 de la tarde a orilla del mar. 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Tendremos además un show tributo a Michael Jackson con Alan Watson, que participó en Yo Me Llamo Panamá, también en Yo Me Llamo en Ecuador. Tuvo una ronda de presentaciones aquí en el Teatro Pacífico, en un espectáculo que montó alrededor de este tributo, con visuales, con bailarines. La verdad que es un buen trabajo y una imitación de primer nivel realmente. Tendremos deslizantes acuáticos y show de burbuja para los más chicos, una estación de snacks y bebidas en la propia área del evento. Uh-huh. Diversión para toda la familia. 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
0: Y qué bueno que es un evento familiar, así que se puede llegar toda la familia.
1: Es un evento familiar, obviamente, igual que como funciona el todo incluido de Decameron, a los menores de edad le colocan un cintillo de un color distinto para que obviamente no pueden ser servidos con bebidas alcohólicas, así pero es. Por lo general pueden pasar un fin de semana en familia, con buena música y todas las atracciones que además del Boogie Hour tiene Decameron allá en Playa Blanca.
0: Y de paso también le han arreglado un horario especial, ¿no?
1: Sí, claro.
0: Apropiado para esta
1: Por supuesto, actividad. Y tenemos una fiesta que comienza con el sol todavía arriba y se va muriendo al anochecer, así que vas a poder disfrutar de todos los ambientes y todas las temperaturas.
0: Allá la gente adelante. Bailadora, ya saben, ahí van a tener salsa, van a tener merengue, van a tener música noche retro.
1: El año pasado estuvo al 100%, uh-huh. 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
0: Estamos casi una semana del evento, pero no lo deje para última hora.
1: No, porque puede pasar lo mismo que pasó el año pasado, que hubo gente porque por esperar hasta el final se quedó sin entrada.
0: Bueno, gracias, Alessio, por contarnos esta buena nueva y invitar a la gente entonces, pues, para que no se pierdan el Boogie Hour de Antena 8 en el Gran Decameron Panamá.
1: Gracias, Guillermo, por invitarme a tu cabina.
0: Vamos entonces a seguir con más de la programación.

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Viernes de sabrosura. Les saludo para toda la gente con nosotros en esta mañana soleada, radiante. Así se pinta la mañana se pinta muy bien, la mañana se pinta de azul. Saluditos, bendiciones para toda la gente que nos acompaña. Qué bueno que estén con nosotros. 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Esta es la mañana de éxitos en el Viernes Sabroso. Como siempre, tenemos la mejor música para ti. Saludos por acá para la bella Isabel y también para Nani, que nos reportan. Isabel y Nani nos reportan desde Chimán, están con nosotros. Buenos días, señor Guille, feliz, bendecido viernes. El saludo para Lizaida, que nos acompaña. Saludos para Wanda. Estaba bailando bachata con Chayanne hace un ratito. Chameli dice, alborotó el gallinero, llevó el pollo de todas. Hace un ratito, pues, estaban bailando con Chayanne. Saludos para Carmen, señor Guille. Hoy quiero desearle un feliz cumpleaños a mi sobrina, Misieli. Que Dios la bendiga. Y me manda la foto de Misieli, que está lista para ir para la escuela. Así que saluditos y feliz cumpleaños. El Jerry sigue gozando allá en Changuinola. Saludos a los Zed del aeropuerto de Tocumen en sintonía. Saludos para Luis, saludos para Keka, que nos reportan la sintonía. Feliz viernes, maestro Guille, Rogelio Sparks, la gente de calle Sexta, Juan Díaz, siempre con nosotros. Buen día, bendiciones, maestro. Saludos para Domi Araúz, que nos acompaña esta mañana. Saludos, Guille, feliz fin de semana. Saludos para Mitzi, también con nosotros, diciendo presente en este viernes sabroso. Saluditos a toda la gente que nos acompaña. Qué bueno que estén con Azul en este arranque de fin de semana. 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

Buenos días, seguimos en la presentación de la mañana de éxitos en el Viernes Sabroso. Viernes de sabrosura. Y mañana hay descarga, la mañana de éxitos tropical. ¿Sabías que con más Starlink de Más Móvil te da tecnología satelital directo a tu celular sin importar dónde estés? 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Saluditos para toda la gente que nos acompaña, que bueno que estén con nosotros. Estás a tiempo para los saluditos, mándalo al WhatsApp. Me escribes el mensajito, por favor. Me anotan el mensajito. Buenos días, señor Guille. Bendecido viernes sabroso. Nuria Eloísa en sintonía de azul. Se me apunto para la descarga de mañana. Así es, esto viene en combo. Oye, la gente tiene las A de sabroso. Las tienen contaditas. En los mensajes que me envía siempre ahí. Tienen las que corresponden. Bien, saluditos para toda la gente que nos acompaña. Todavía tenemos mucha música para compartir con ustedes, para que usted la pase bien, para que la pase súper en nuestra compañía. Me dejan el mensajito en el WhatsApp de Azul. 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Saluditos, bendiciones. Vanessa dice, don Guilla, ya sabe, me guarda mi puesto de siempre para mañana. Vanessa también se anota para la descarga de mañana. Bien, mientras usted manda su mensajito, yo sigo brindándoles más éxitos.

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Oiga la musiquita sabrosa. En el viernes. Inicio de fin de semana para pasarlo en compañía de Azul. La gente gozando, Roberto Santana disfrutando. Elizabeth con nosotros también, bendecido día, don Guille, saluditos. Elizabeth, buen día. La buena música no para. En el viernes de sabrosura, calentando motores para la descarga de mañana temprano.

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1: Quédate conmigo hasta el final. Recuerda que siempre cerramos con un par de salsitas para que cantes, disfrutes y te vayas preparando para lo que viene bajando. Salsita rica, merenguito sabroso. En el fin de semana con Azul.
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1: Ya está la fila en la cafetería. La gente esperando para calentar su almuerzo.
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1: Vamos al cambio y regreso en breve.

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Tengo un par de salsitas para cerrar la programación de esta mañana. Yo estoy hasta el final con usted, don Guille. Ahí está Juana de la Chorrera diciendo presente, Luis Romero. Dice, feliz día del huevo, únete a la celebración. Saludos, Luis Romero, también participa de los sábados. La mañana de éxitos tropical. Están invitados para mañana. Oye, aquí nos la gozamos hasta el final. Cada canción la cantamos, la disfrutamos.

Besitos y abrazos para mi tía Chanita. Siempre en sintonía. Buen fin de semana, tía. Gracias por escuchar Estéreo Azul todas las mañanas.

Oye, de vuelta un par de salsitas, ¿eh? Para seguir gozando y disfrutando lo que resta de la mañana de éxitos en el Viernes Sabroso. Saluditos, Guille, en el Viernes Sabroso. Raúl Jiménez, ¿qué dice Raúl?

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Vanessa y Seguilla, esta mañana, que tenga una linda tarde y buen provecho en el almuerzo. Cuídese mucho. Hasta mañana, Vanessa. Hasta mañana, Don Guilla. Hasta mañana, Roberto Santana. Guapea, Willy Colón.

Salsita rica. Para cerrar la presentación de la mañana de éxitos en el Viernes Sabroso. Viernes de sabrosura. Díselo, Willy.

Bueno. Seguimos este arranque fin de semana compartiendo con ustedes buena música. El saludo para toda la gente que nos sintoniza. Qué bueno que estén con Azul. Y ve cómo es con nosotros hasta mañana, maestro. Que llegue con bien a su destino. Saluditos y ve, gracias por acompañarnos. Por acá, saludos para Carmen. Hasta mañana, señor Guillermo. Sigo disfrutando la programación. Así es. Carmen, gracias por estar con nosotros. Carlos Alberto Talavera. Y seguimos, nos escuchamos en la descarga del sábado. La mañana de éxitos tropical. Y saludos para don Carlos Alberto Talavera. Saludos para todos los amigos transportistas que también nos escuchan. Siempre están con nosotros. Desde tempranito hasta últimas horas. En la avenida. Siempre en compañía de Azul. Saluditos y más saluditos. Con esta salsita me voy a despedir. Quédense con nosotros. Yo primero estaré de vuelta mañana.

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Oye, va iniciando la tarde sensacional. Feliz fin de semana. Llegamos al viernes. ¿Cómo te trata el día? ¿Cómo fue esa mañana del viernes? Yo estoy segura que la mañana de los viernes jamás se parece a la mañana de los lunes. ¿Sí o no? Es que un día no se parece al otro, pero cuando llega fin de semana, tengo una cosa épica. ¿Sí o no? Gracias por estar en sintonía de Estéreo Azul y nosotros arrancando la tarde sensacional con la música que tiene que ser. Sí, mi vida, sí mismo.

Dice por acá, llegó la emoción, llegó la alegría. Oye, es que ya estoy en cabina y es fin de semana, mi amor. Yo sé que ahora van a querer, dije, ahora voy a dañarte tu felicidad diciéndote que mañana te caes de la cama. Yo todos los días me paro a las 5 de la mañana, así que normal, y voy a venir bien feliz para que sepan, así que no me hagan, no me estén haciendo bullying, no me hagan bullying con ese que adivina que mañana se madruga. Lo que sí pueden decirme es quién me va a acompañar mañana. Ustedes me van a acompañar mañana en esa madrugación. Yo no voy a venir por gusto a ponerles buena música, si no, usted se la va a perder. Tengo saludos para el señor José Domínguez, trabajando en casita, en el residencial Nueva Arreján, calle 7. ¿Cómo estás? Un abrazote. Domi Araúz, buenas tardes, querido, bendiciones. ¿Cómo estás, Domi? Jesús Fuente, en la barriada Puente Velázquez. Saluda a todos los del Team Azul, listo para mañana. Ay, ay, ay. Hola, por favor, un saludo para mi papá Calito Bodegas, de su hija querida Marisol, que se encuentra almorzando un rico almuerzo hecho por mí. Dice Calito que él no está loco, está muy cuerdo. Me parece excelente. Besotes para el Jerry hasta Changuinola. Abel Garay, mi vida. Feliz Navidad, mi amor. Feliz Navidad. Oye, no hay que esperar hasta diciembre para decir feliz Navidad. ¿Quién dice eso? Sígueme y te sigo.

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La música está sabrosa de fin de semana, pero también como si fuese un diciembre, un 24, que la gente está preparándolo todo, así más o menos, pero no hay que perder de vista que vienen primero las fiestas patrias. Uh-huh. Y bueno, yo digo que somos panameños todos los días y todos los días hacemos patria, pero tenemos ese mes épico para festejarlo como tiene que ser. Ponga sus banderitas. Ahora, yo te voy a decir una cosa, yo cargo una bandera de Panamá eterna. Wandy, mi Blue Queen querida, llegó el anhelado viernes. Yo con una mesa de redacción que quiere volar, pero con la mejor música para sobrellevarla y la tuya. Feliz Navidad, la mía. Si no quito todo esto de aquí, si no organizo todo, me voy olvidando de que me van a decorar la cabina. Así es que tengo que apurarme. Y hoy termino porque termino. Esta mi mesa de redacción tiene que estar clean a eso de las 3 de la tarde de hoy. Esa es mi propuesta. Yo me dije hoy que a las 3 ya debo de haber acabado todo, así es que por mi bien, mejor que así sea. Saludos para Misael Castillo, llegando del colegio, y dice que va a comer, pero nos mandó la foto del almuerzo. Ey, cuando están lejos de la quincena, nadie manda la foto de la comida, pero cuando es quincena y 2 días después, manda que si los langostinos, que si camarones, que si el pescado con no sé qué, que si unas chuletas a la no sé cuánto. Ah, pero los demás días no quieren mandar su arroz con su carne. No puede ser. 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Tú sabes eso, ¿no? 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

Tengo besito para Adriana Marlene. Oye, qué rico, tiene unos coditos ahí como a la boloñesa, ¿cierto? O es con a lo queso. Dice, valoren todo lo que publico. Ay, Adriana, tú eres un caso. Ya casi estoy entrando a la edad donde solo subiré cadenas de oración y remedios caseros. O esos montajes de, dizque, la familia en una flor, en un caracol y en un sol. Saludo para Yarixa Ríos. Buenas tardes, queridos. Saludos y bendiciones. Feliz fin de semana. ¿Qué dice la rubia? Buenas tardes, Reina Azul. Feliz weekend y a disfrutar de tu divertida programación de viernes. Bye, bye. Besito, besito, mi amor. Abdiel Castillero. Dice, mi almuerzo cuando tal es o la quincena. Hizo un montaje del arroz cuando lo pones así como en una vasijita para que te salga todo asteric. Dice que una montañita. Así. Y también la otra. ¿Dónde conseguiste ese molde? Pasó un muslo de pollo. Y un poquito de ketchup. No está mal. Un arroz con ketchup ahí. Pero bueno, hay quien le gusta eso así. Saludos a Misael, que ya está comiendo. Oye, está comiendo MC. Vaya, un buen Mac. Se lo merece porque hoy es viernes. Besitos para Misael. ¿Cómo te estás portando, Misael? Querube Carlitos Bodega, le encanta tu voz. Dile que yo lo quiero mucho. Tan lindo. Me dio risa eso. Dice Calito que él no está loco, que está muy cuerdo. Eso me encantó. Nadie mandando sus fotos de los almuerzos cuando están lejos de quincena. Siguen mandando cosas bien, bien astéricas, así como Adriana Marlene. Uh-huh.

0: Oye, qué delicia. ¿Quién está comiendo sabroso? Saluda a mi gente allá en calle 16 Monte Oscuro para Indicado Car Shop. ¿Cómo estás, mi vida? Maije, Dios te bendiga, mi reina. Jaime Castro dice arroz con huevo. Feliz día del huevo. Ese es rico. Claro que sí. Delicioso. ¿Qué dice mi Robert, mi Ker? Buenas tardes, mi reina azulita preciosa. Acá es 9, mañana 10, quincena para nosotros. Oh, pero estoy comiendo recalentado. Arroz blanco con porotos y rabito, arroz con lentejas, chuleta y plátano de tentación. ¿Ustedes se han dado cuenta de lo que está comiendo Robert? Está comiendo así como si hubiera cobrado dos quincenas y dos décimos. ¡Qué ricura! ¡Qué bendición ese platillo! ¡Qué pena que yo no tenga esos porotos con rabito por acá! Pero bueno, está bien. Hola, Querú. Un saludo para mi hija Ana Lorena y mi comadre Gina. ¡Feliz viernes, Ana! Ana Daisy Valderrama. ¿Cómo está? No, Valverde. ¿Quién habrá grabado esto aquí? Valverde de Camaño. ¡Ay, qué locura! Voy a regañar a Domínguez porque él graba estos apellidos así. Chicho Vega, saludos, Keru. Feliz, bendecido viernes. Aquí andamos mi hermano Edwin y yo tratando de conquistar el mundo. Saludos para él, el mejor plomero de la bolita del mundo. ¿Cómo estás, Edwin? Un abrazote inmenso. Si lo dice Chicho Vega, le creo. Yo le creo. Por acá, Adriana Marlene. ¡Oh! Arrocito con guandú. Es con guandú unas tajaditas. No, hombre, demasiado rico. Demasiado rico. Esa es otra que está cobrando, está comiendo comida como si cobró 15 décimos seguidos.
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Tranquilos, tranquilos, estamos bien, fuerte la situación, ¿verdad? Más fuerte en Colombia, en Costa Rica, pero en Panamá se sintió muy fuerte, espero que todos estén bien. Les abrazo, ustedes, bueno, los que conocen la cabina saben que estamos en un tercer piso, no fue fácil bajar, Dios santo, gracias a Dios, no se rompió nada por acá, todo está bien. Ustedes están bien, ahí me escriben, escríbanme para saber cómo se encuentran. Lo sentimos brutal. Increíble, eso fue impresionante, pero gracias a Dios estamos bien. Todos tus locutores favoritos estamos bien. Ya nos hemos comunicado, estamos todos en conversación. Y espero que todas las familias se encuentren bien, tu familia completa. Y bueno, a orar por Colombia, por favor, por Costa Rica y también por Panamá. Esperemos que no se vuelva a repetir. Dios, casi siete, ¿no? Qué susto más espantoso. Un abrazo a todos los compañeros y compañeras que se encuentran allí todavía con el sustito, ¿no? Vamos a seguir con más música.

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0: Está ocurriendo, sigue temblando. Fue un terremoto muy fuerte de 8.0 grados en la escala de Richter, lo cual lo convierte en un terremoto potencialmente desastroso si hubiera durado más tiempo. Duró poco menos de un minuto, pero si hubiese durado arriba de dos minutos, realmente pudiéramos estar viendo destrucción de cosas. Después de casi una hora, sigue habiendo réplica. El terremoto inicial fue a las 12:57 mediodía. Y ahora, aún ya casi habiendo transcurrido una hora de tiempo, sigue temblando. Así que los que lograron ponerse a resguardo, que se queden en zonas bajas, lejos de edificaciones o lejos de lugares donde puedan caer cosas que le puedan caer en la cabeza. Los que siguen estando en edificios, mi recomendación muy personal es que bajen y se ubiquen en otros lugares para que puedan entonces estar un poco más seguro. Está conmigo Ian Sucre de Crush FM aquí en la cabina de Antenocho. Ian,
1: buenas tardes. Yo también puedo aconsejar a los oyentes que noto en tu equipo de trabajo, en tu grupo de trabajo, siempre hay damas, chicas que se ponen un poquito más nerviosas. Si tú eres esos caballeros que tienen nervios de acero, o sea, que no todos manejan la misma situación de la misma manera, dale ese apoyo a sus compañeras, no la den sola, que el estrés o los nervios no acaparen la situación. Así que yo creo que sería un buen ejemplo ese apoyo emocional para quienes lo necesitan.
0: Así es. Bueno, lo otro que quisiéramos nosotros poner a disposición de nuestros oyentes, nuestras señales, porque sabemos que hay ciertas dificultades de comunicación, las líneas telefónicas no funcionan, y no funcionan porque se haya caído la red, porque si se hubiera caído la red, usted tampoco tendría cobertura de data para poder mandar mensajes por WhatsApp, simplemente que están sobresaturadas por la cantidad de intentos de llamada que está habiendo. El celular de nuestro WhatsApp en cabina, que sí está funcionando adecuadamente, es el 64830541, 64830541. El que quiera reportar su situación, el que quiera preguntar por alguna persona o hacerle saber a alguien que está lejos, que está bien, recuerde que nuestras señales se escuchan a través de todo el país: Panamá, Colón, provincias centrales, playas, Chiriquí, Bocas del Toro. Tenemos a nuestras cuatro estaciones encadenadas una con la otra, así que usted puede escribirnos ya al 64830541 y yo con muchísimo gusto voy a leer los mensajes para que las personas puedan saber que sus seres queridos están bien, por lo menos los que logran conectarse con nuestra señal en cabina. Repito el número: 64830541 es el número en cabina. Cuando vuelva a temblar, si es demasiado fuerte, también obviamente nos tendremos que ir, porque bueno, también está la seguridad, nuestra suerte que estamos en un edificio bajo. ¿Cómo lo sentiste tú por allá, Ian?
1: Bueno, yo por acá de mi lado, me están escribiendo algunos oyentes, dice que por los lados de Aguadulce sí se cayeron edificios. Ya me están mandando las imágenes en la vía principal donde está la estación, bueno, estación de gasolina. Si hay infraestructuras caídas, por acá me mandaron otro video diciéndome que los rebaños y las fincas, lo que son los lados de Santiago, también muy fuerte. Por acá reportando sintonía, Chiriquí también dice que el sismo fuerte, pero por ahora todo bien. Así que a todos los que quieran compartir información pueden hacerlo inmediatamente por acá para que podamos correr la voz también.
0: Así es, bueno, aquí tengo algunas imágenes en el WhatsApp de cabina de Antena 8 de personas que nos mandan, aquí me mandaron algo del Hotel Dos Continentes en Penonomé. Vamos a ver si también la data aquí en general, la conexión de internet de la estación también está algo afectada. Me imagino que por la cantidad de intentos de la persona de comunicarse con sus seres queridos. Y bueno, aquí sí tenemos lastimosamente una imagen de una edificación en Penonomé que sufrió un derrumbe.
1: Esa es la que yo creo que
0: parece parte del Hotel Dos Continentes en la ciudad de Penonomé. Allá también llega la señal de Antena 8, la de Q y la de Estéreo Azul. Es penoso, ojalá que ninguna persona haya... únete, Master, por favor. Mándame a Isaac, no lo encuentro, please. Isaac, así que sí, esperamos que en esta imagen del Hotel Dos Continentes que nos comparte acá nuestro amigo Juan, no haya víctimas que lamentar. Se trata de un hotel. Por la hora, pues no debería haber persona en la habitación, quién sabe. Pero obviamente en la planta baja sí hay posibilidad de que haya alguien que haya quedado atrapado. También, hay otras imágenes que nos comparten. Sigue temblando en Azuero, nos dice Alfonso Montoya. Y Natalia nos dice otra vez tiembla, en efecto, tembló hace pocos minutos, nuevamente lo volvimos a sentir.
1: A las 12:57
0: fue el temblor. Ese fue el primero, sí. Uh-huh. Y está, el epicentro se ubica en la zona llamada La Pitalosa, que está justo en la punta de la península de Azuero, para los lados de Tonosí. Así que suponemos que los amigos de Azuero, de la península, y sobre todo los que están hacia Tonosí, etcétera, pues deben estar, si no afectados, también asustados. Hay un impresionante tranque.
1: En la cinta costera.
0: En la cinta costera, también en calle 50. Y es normal porque, por ejemplo, el primer instinto de las personas es tratar de viajar hacia donde están sus seres queridos, sus familiares, porque no logran contactarlos por teléfono. Yo le pediría un poquito de cautela, porque obviamente si hay algún tipo de servicio de emergencia que prestar, si las calles están trancadas, pues no hay forma. Pero bueno, es la naturaleza humana, no hay manera de poder combatirlo. Y se comprende perfectamente. Así que si usted tiene alguna información adicional que compartirnos, ahí está temblando de nuevo en este momento. Ahí siento la silla que se mueve. El teléfono de nuestro WhatsApp en cabina es el 64830541. 64830541, para que usted nos pueda contactar y nos envía pues cualquier reporte de lo que usted esté viendo, donde quiera que se encuentre, se identifica, nos indica dónde, en qué parte de la República se encuentra y qué daños usted puede apreciar que se están pues dando, ¿no?
1: Y armarse de paciencia los que están en su vehículo por la calle 50, Cinta Costera, entender que la situación que está sucediendo ahorita mismo, las personas están bajando el edificio, tomándose su espacio. Y no solamente eso, si te encuentras cerca de algún área y piensas salir de que a visitar a la familia o hacer un viaje de un punto a otro, no lo hagas ahorita mismo, porque me imagino que las vías deben estar saturadas ahorita mismo. Así que mantenerse donde están, mantener mucha precaución y cuidar a los suyos, los que están alrededor de ustedes.
0: Ok, también tenemos también aquí en el micrófono 2 a nuestra compañera Gladys Río, que está aquí en la cabina de Antena 8. Estamos todos, y no solamente nos estamos escuchando en Antena 8, nos estamos escuchando en la frecuencia a nivel nacional de Estéreo Azul, de Q Estéreo y de Crush. A nivel nacional me reporta Agustín Navarro que Colón sigue temblando. También digo, la señora de Antena 8, los estoy escuchando desde Costa Rica, pidiéndole a Dios que los proteja mucho. Aquí en Costa Rica se sintió súper fuerte. Desde la capital, San José, Leonardo Salas. Alfonso Montoya me indica que todos los empleados de Costa Verde están afuera de los establecimientos, incluso donde está Market Plaza, están en un área abierta donde no tienen edificaciones y todos están allí. Bueno, sí, de hecho es una muy buena política, si usted está cerca de edificaciones, no se quede cerca del edificio, porque
1: se puede prender.
0: Dios no quiera, caigan, no que se caiga el edificio, no hemos llegado a ese punto, pero
1: se desprenda.
0: O se caiga algo de algún balcón, una mata o algo, y usted le va a caer en la cabeza. Entonces tiene que, el mejor consejo es retirarse a lugares que no tengan edificaciones cercanas, donde no puedan caer objetos que lo puedan lastimar. Gladys, tus impresiones.
2: Así es, y con todas las réplicas que se están dando, pues todavía la recomendación es mayor, poder salir, comunicarse con los suyos, cosas que ya han estado haciendo. Y bueno, en la medida que puedan, ¿no? Situaciones que nos ponen bastante nerviosos a veces. Entonces, el que esté menos nervioso, poder ayudar al que más lo está, y tener muy presente ahí quien pueda repasar las medidas de seguridad, de prevención, para pues salir adelante de esta situación.
0: Agustín Navarro, precisamente es el tipo de comunicación que nosotros quisiéramos llevar. Agustín Navarro, que está aquí en Panamá, nos indica que está preocupado, que no sabe nada de su familia en Azuero, Ocú. Su madre vive en Ocú, sabemos que el área fue afectada. Suerte que en esos pueblos del interior las edificaciones son buenas. De bajo volumen y buenas, sí, y son de bajo tamaño. Realmente no te va a caer un edificio encima, ¿no? Claro. A menos que sea como el caso del Hotel Dos Continentes. Pero de todas maneras se comprende la preocupación. Así que si hay familiares de Agustín Navarro en sintonía en la zona de Azuero, en Ocú, pues sepan que Agustín está preocupado por ustedes. Nuevamente me pasan una foto que viene de la cuenta Instagram de Didia Gallardo, donde muestra el derrumbe del Hotel Dos Continentes en Coclé. Yo creo que se trata del Hotel Dos Continentes. Me van a permitir, me van a perdonar la imprecisión si acaso no fuese ese el lugar. Realmente estamos en una situación no muy común en Panamá. De hecho, yo nunca había en mi vida había sentido un temblor tan fuerte, sí, y sobre todo que durara tanto tiempo. De hecho, yo no salía de la oficina porque usualmente tiembla 10, 15 segundos, aunque sea fuerte, y después ya deja de temblar. Esta vez sí duró casi un minuto, y cuando ya vi que no paraba, definitivamente decidí, junto a todos los compañeros de aquí de trabajo, salir del edificio. Aquí me mandan, Tiger Loki me manda una imagen de un remolcador del canal y una escena del puente centenario, cómo se mueven los hilos. Qué lástima que no es un canal de televisión, pero yo les pido a ustedes que se acerquen. Ian y...
1: Ya me lo mandaron por acá, ya lo tengo por acá.
0: Bueno, ahí hay una escena impresionante de cómo se mueven los hilos tensores del puente centenario. La losa de rodaje pareciera no estar moviéndose, pero sí el puente. Pero bueno, gracias a Dios no hay la gente sigue transitando por encima del puente como si nada. Como no estamos acostumbrados, la gente no calibra en Panamá el peligro que reviste en estas situaciones. Aquí la gente está muy acostumbrada a la zona de confort, de que el temblor es chico y dura poco.
2: Sí. O predomina quizá también, ¿no? Esas ganas de saber cómo están los suyos cuando no hay manera de saber de ellos. Pero sí, en la medida que puedan, si muchos en la ciudad que viven hacia Panamá Oeste y las afueras, entonces lo primero tratar de comunicarse vía telefónica, quédese acá con calma, que entonces cuando puede y ya todo esté más estabilizado, poder viajar. Y muy bueno lo que hizo el oyente, ayudémonos de esta manera. Si alguien no sabe cómo está determinada área, porque en muchos sectores se ha ido la luz, poder escribirnos al WhatsApp. Sí, entonces para que algún otro oyente que esté por esa área, pues nos pueda decir cómo está todo y tú tengas tranquilidad.
1: Por acá me está comentando que en la zona libre de Colón hay fuego ahorita mismo. No sé a qué se debe, pero me está comentando un oyente.
0: Ajá. Bueno, aquí también me confirma, en efecto, con una foto que no deja lugar a dudas, lastimosamente, Víctor López, de que sí fue el Hotel Dos Continentes, y me manda una foto amplia donde se observa la Avenida Panamericana, la Estación Puma, que está en la entrada vieja de Penonomé, y el Hotel Dos Continentes, que es la primera edificación apenas uno entra al pueblo, y definitivamente sí, la parte posterior, que es donde estaba la calle donde hicieron el PH un tiempo, esa parte sí, lastimosamente, se dio al temblor. Si usted tiene reporte de alguna otra edificación, aquí nos están mandando, estas tomas son de qué, del aeropuerto.
1: Es el aeropuerto.
0: Sí, bueno, nos mandan fotos del aeropuerto, pareciera la zona de maletas donde se desprendieron unas planchas de cielo raso, sin mayores issues. Sería bueno saber también cómo sigue.
1: La iglesia Penonomé también.
0: La iglesia Penonomé también se derrumbó el campanario, la iglesia principal de Penonomé. Toda la parte superior del campanario está destruida.
1: Y le cayó un vehículo también.
0: Hay un vehículo que le cayó parte de la estructura del campanario encima. Esperemos que no haya víctimas que lamentar, que es lo primero que uno busca en esas situaciones.
2: Nos envían también videos de la zona libre de Colón, cómo está todo por el área de Colón. Entonces allí, bueno, esto, si alguien nos puede explicar, quizá enviarnos una nota de voz también puede ser, o escribir para no dar una información equivocada. ¿Qué ocurre exactamente en la zona libre de Colón? Vemos humo, entonces, para que algún oyente, Mayra, ¿puedes compartirnos eso, por favor?
0: Sí, bueno, el que tenga imágenes, el que tenga algún tipo de información visual que pueda compartir. También recuerden, si usted está bien, quiere saludar o quiere mandarle un mensaje de que se encuentra bien a cualquiera de sus familiares en el interior de la República, nos escuchan en todo el país, puede hacerlo a través de nuestro WhatsApp. El número es, Gladys,
2: 6483-0541. Recuerda que Antena 8 está, como lo dijo Alessio, a nivel nacional. Incluso si estás en otro país, también puedes escribir al WhatsApp y dejar tu mensaje para que seas escuchado y también, bueno, estés más tranquilo. Antena8.com, la aplicación Grada Radio Panamá, el canal de cable es el, Alessio, el 800.
0: El 853, el canal de cable en el sistema de Tigo. Y bueno, Omar aquí nos acaba de compartir un video. Efectivamente, se hace un fuego aquí que ocurre. No sabemos dónde es la ubicación. Pero bueno, hay una columna de humo negro importante. Parece ser una bodega, ¿no?
2: Exacto,
0: ahí no especifica Omaira dónde es la ubicación, pero suponemos que es es Colón o es alguna de las zonas de la ciudad de Panamá donde hay almacenes de carga y mercancía seca que sí son muy, muy dados a encenderse con ese tipo de con este tipo de... Damari Chari nos comparte también un video aquí, un video pareciera una calle del interior de la República donde se ha caído un poste del tendido eléctrico con... se ha roto la calle completamente, hay una rotura importante en la calle que imposibilita el paso. Ese también es el tipo de cosas que pueden suceder, que se corten las vías de comunicación, sobre todo hacia los pueblos más remotos, porque las carreteras no son de alta resistencia, y se hacen estas fracturas que impiden el paso de los vehículos. Gracias, Damari, por tu aporte. Me confirman que el incendio pareciera ser en Mace, ese es un almacén en zona libre. Tenemos más información aquí. Hay unas tomas de Paitilla, esto es el centro comercial que está frente a Felipe Mota, esto se llama donde está Panda House. Ahí se cayeron un montón de tejas del edificio encima de los autos. También esperamos que no haya personas afectadas, pero sí, es importante la cantidad de tejas que cayó. Tenemos también otro video, este también es nuevamente del Hotel Dos Continentes,
2: la iglesia de Atalaya.
0: La calle hacia Astorio Veraguas, que es una calle muy nueva, muy reciente, y vemos como está completamente desfigurada. La calle hacia Astorio perdió la alineación y uno de los paños se fracturó, está inutilizable, y es una lástima porque es una carretera de muy reciente construcción y que la población estaba anhelando hace mucho tiempo, porque lo que había era bastante desastroso. ¿En qué canal está esto, señor Master DJ, por favor?
1: Aquí, me están preguntando que si es normal que tiemble de nuevo tantas veces. Son pequeñas réplicas que hay del sismo. Me imagino que las placas se movieron y se están acomodando. Eso fue que dura un buen par de tiempo.
0: Sí, es normal en un sismo, sobre todo en un sismo de esta intensidad, que haya réplicas y haya ajustes posteriores. Se supone que ninguna de las réplicas debe igualar la intensidad del sismo inicial, pero bueno, tenemos el caso de Venezuela donde la réplica fue mayor, pero bueno, no era una réplica, era otro sismo con otro epicentro, así que las cosas como son. Aquí hubo un temblor únicamente. Me mandan también esta foto, que es de una plaza, dice Pizza Gavilán. No sé dónde queda Pizza Gavilán, pero bueno, el asfaltado enfrente de la pizzería está totalmente destrozado. Ahí también hay una foto de un edificio caído, no logro entender dónde es. Están circulando una cantidad impactante de imágenes, obviamente con esta situación de las redes sociales, los celulares y la habilidad de poder mandar fotos. Hay mucha más inmediatez en cuanto a la comunicación. Tenemos más información. Aquí, bueno, tenemos personas que nos mandan fuertes saludos. Aquí nos mandan también reporte de sintonía desde Las Acacias. El video del puente centenario ya lo vimos. Aquí vemos un video impresionante de un vaivén. No sé cuál vaivén es porque hay muchos, pero se ven los carros en el cemento sacudiéndose como si alguien estuviera...
2: Como bailando.
0: Bailando, sí. La verdad que eso sí te da una idea. Si son autos grandes, aquí hay un Toyota Hilux que está moviéndose como si fuera un carrito de juguete. Por suerte la gente está afuera, no hay afectaciones en el edificio del vaivén.
2: Eso fue en Penonomé.
0: Esta me dicen Bodega Mota, supongo que es en zona libre de Colón. Me dicen que ese ahí pareciera ser el fuego. Mandan fotos de la entrada número 9 de la zona libre de Colón. No puedo precisar la exactitud del daño porque realmente la toma es lejana. Yo no conozco el área, así que tengo que creerle a quien me lo manda. Se supone que la gente sabe lo que me está enviando. Aquí Marco Figueroa también nos comparte una imagen que por la lentitud de la comunicación en este momento no está bajando. Me confirman que sí. Otra persona me dice que la bodega de Mota, zona libre, también fue afectada. Ahí tenemos una foto de la gobernación de Penonomé, completamente, no completamente destruida, pero se cayó toda la parte frontal del edificio de la gobernación. Por lo que yo he visto hasta ahora, pareciera Penonomé ser una de las partes más afectadas. Obviamente es una de las ciudades del interior que más edificaciones de cierto tamaño tiene. Uh-huh. Así que es normal que suceda eso.
1: Está, sí. También estaba más cerca del epicentro de lo que fue el sismo.
0: Sí, uh-huh. Bueno, es Azuero, no está tan cerca, pero yo pensaría que más daño debería haber en Chitré, en las tablas.
1: Correcto.
0: Porque está, pero bueno, uno nunca sabe cómo se transmiten estas ondas de terremoto.
2: Sí, ¿Gladys, tenías algo? Lo que nos comparte Marco son las réplicas que están entre 3.4, 5.5, 5.8. Okay. Es lo que han medido, ¿no? Las réplicas que...
0: La de 5.8 fue la de hace unos 10 minutos, supongo.
2: 1:37.
0: Sí, debe ser la que sentimos, que yo otra vez iba a salir del edificio porque nuevamente era una réplica. 5.8 es un temblor fuerte.
1: Sí, correcto.
0: Y las réplicas, sí, han estado todas en el orden de 5.8, 1... Bueno, el 7.7 ya corrigieron la intensidad del terremoto.
1: ¿Cuánto?
0: Primario, lo corrigieron a 7.7, sería, wow, interesante.
1: Mucho.
0: Sí, inicialmente habían dicho que 8, que es peor, ¿no? Pero vamos a revisar la información del servicio.
1: Yo había leído que era 7.0, después lo subieron a 7.0, ahora 7.7.
0: No, ya lo ajustó el servicio de monitoreo geológico de Estados Unidos, que es como la autoridad global en medición de sismo, que el terremoto fue de 7.7 kilómetros a las 12:56 hora de Panamá.
1: Wow.
0: El epicentro a 12 kilómetros de profundidad en Pitalosa, arriba, Panamá. La ubicación se confirma. Pitalosa está en la península de Azuero, cerca del área de Tonosí. Así que si hay alguien que pueda conversar o haya podido establecer contacto con alguien de Tonosí, yo le agradecería que nos reporte para que podamos dar información certera de lo que está ocurriendo en otras áreas del país. Alfonso Montoya nos indica que el vaivén que vimos, que nos envió el video, es el que está justamente antes de la ciudad de Penónome, lo cual confirma la intensidad con que se sintió el temblor en esa parte del país y los consiguientes daños que vimos en las fotos y videos que nos han compartido nuestros radioescuchas. Gladys, repetimos el WhatsApp.
2: 6483-0541, nuestra gente en provincias centrales para que se mantengan en el 101.7, también el 100.1 FM, la página de internet antena8.com. ¿Tenemos algunas notas de voz? ¿Las escuchamos?
0: Sí, ¿cómo hacemos? ¿La ponemos aquí? Tú eres la que... Yo aquí estoy medio lost in space. Ahí va Gladys. Con la tecnología. Ponla aquí mismo. Si sabe cuáles son, me dices. ¿Tenemos alguna nota de voz? Bueno, ahí tenemos Carlos Enrique Quiroz, nos manda una nota de voz. Vamos a escucharla, a ver qué dice Carlos.
3: Saludos. Aquí para reportar, bueno, en el área de Crisol, donde me agarró el temblor principal, sacudió la calle, los carros se estremecían, pero todo lo que era esa área, en la infraestructura, todo bien. Salí del Crisol, me fui por toda la vía Roosevelt para venir a los Andes, pero acá, como el supercentro de los Andes está construido bajo losa, las tres réplicas que han habido han hecho que la gente salga muy preocupada, muy nerviosa. Lo único aquí ahora mismo es intentar salir de los Andes hacia la ciudad. El tráfico está bien colapsado. La gente está tratando de salir, entonces no sé si la fuerza pública, ya sea porque haya afectado el tendido eléctrico, que por favor estén pendientes de las vías principales para que puedan dirigir el tráfico.
0: Sí, bueno, no es su fuerte, lastimosamente hemos visto que en situaciones no tan inéditas como esta, pero situaciones como se vuelca un carro del corredor y se tranca todo el corredor y todas las calles circundantes, ellos no hacen absolutamente nada. Esperemos que hoy se hayan espabilado y hayan comenzado a tomar acciones, porque esto sí es vida o muerte, porque si Dios no quiera hay daños físicos, materiales, pérdida de vidas humanas, los servicios de asistencia no pueden llegar si las calles están completamente congestionadas, y van a estar congestionadas si no hay una autoridad que se arremangue la manga de la camisa, aunque sea el comisionado, y se ponga a dirigir el tráfico para que se despejen las vías. Tenemos otro mensaje de voz. No lo hemos escuchado, el de Agustín.
2: El de Agustín.
0: Vamos.
2: ¿Te has escuchado y también?
4: Sí, Anesio y compañeros en la cabina. Estoy bastante preocupado porque no he logrado comunicarme con mi familia, mi mamá, mi papá, mis hermanos, que están allá en el área de Ocú, en el área oeste del distrito de Ocú, que está pegado bastante a esa área de, donde fue el epicentro fuerte de la península de Azuero. Así que Agustín Navarro está preocupado por ellos acá, que por favor me hagan llegar pues la comunicación había a través de la radio de ustedes, de Cubo también, porque son muy fieles oyentes de Cubo. Estaba buscando Cubo Estéreo y no están pasando esta información en vivo. Para ver si pueden pasarlo también a través de Cubo, porque Cubo es bastante escuchada en el área del interior. Quiero saber a ver cómo está mi familia allá. Muchas gracias.
0: Sí, gracias Agustín. En efecto, sí, Cubo, estamos retransmitiendo esta programación se está retransmitiendo a través de todas las estaciones de Gran Radio en todas sus frecuencias.

0: comparte Gabriel. Vamos a escuchar la opinión de Tiger Loki, que nos escribe. Él nos mandó el video del Puente Centenario. Vamos a ver qué nos cuenta Tiger.
1: Esto que acaba de pasar, que el señor no se puede comunicar con sus familiares. La radio puede ser ese medio de comunicación para comunicarse con ellos. Uh-huh. Exactamente.
0: Bueno, la radio siempre ha sido el medio de comunicación por excelencia en momentos de desastre natural. Recuerdo cuando el huracán Iota, creo que fue en 2020, incomunicó completamente todas las tierras altas de Chiriquí porque se cayeron puentes, el río Caldera inundó de piedras todas las carreteras, se fue la luz y con eso se agotaron las baterías de las torres de celulares, se fueron del aire todas las radiobases, así que la gente no tenía ninguna forma de comunicarse, las líneas telefónicas también por la caída de postes, y la única manera como se pudieron mantener informados de qué pasaba y seguir el rastro de los posibles servicios de rescate que irían hacia ellos fue escuchando la radio, con las baterías de sus automóviles, así que sí, realmente la radio. Sí, Enocelis, con muchísimo gusto puedes mandar un mensaje de voz y te lo vamos a radiar. Aquí nos comparten también una serie de fotos de calle 50, vemos a una cantidad importante de personas afuera del Hotel Riu, que es los hoteles en Panamá están corriendo a ocupaciones de 80% arriba, sobre todo en fin de semana, y estamos en fin de semana, y yo no quiero pensar la cantidad de personas que hay en el río, todos en la calle, los vemos de ambos lados de calle 50, también hay un todo a dólar con un montón de gente esperando. Si usted quiere mandar un mensaje de voz, hay un video interesante aquí de los colegas de RPC, televisión, que están haciendo algún tipo de cobertura. Uh-huh. Y comienza, no sé dónde están, es como un bar, y comienza a temblar justo en ese momento, se caen las botellas, se paran todos, buscan resguardo y se van obviamente de la transmisión, porque obviamente el lugar no, miren cómo se mueve, una cosa impresionante, la fuerza, pareciera un bar del interior, pero bueno, uh-huh, no me quiero aventurar a predicciones. Bueno, ya vemos que...
2: Por acá me comentan que en Oku no pasó a mayores, pero sí están sin luz. Así que si están comunicándose por ese tema, están sin luz prácticamente todo el área Oku.
0: Ok, la frecuencia de Q a nivel nacional son 103.3 para Panamá, Darién, Colón, Panamá Oeste. 93.5 para Cuclé, Veragua, Herrera y Los Santos. Y 101.3 para Chiriquí, Bocas del Toro. Antena 8, 100.1 Panamá, Colón y Playas. 107.9 en provincias centrales. Tenemos ahora 96.9 en Bocas del Toro y Estéreo Azul 101.3 en 100.9 en Ciudad Capital y 93.5 en provincias centrales. Así que tenemos una cantidad de retransmisiones a nivel nacional. Escuchemos el mensaje que nos manda Enocelis, que lo vamos a radiar.
3: Hola. Saludos, gracias por la oportunidad. Miren, más que nada llamando a la conciencia ciudadana, estamos muy dados a pasar los simulacros con buena nota, pero cuando es la vida real no estamos preparados. Yo estuve en la sucursal de un supermercado en Vista Alegre, la gente no guardaba la calma para salir, fui empujada, me caí. A las finales, la que estaba dando la calma fue la que resultó más golpeada. Estuvimos afuera, no han dejado entrar a las personas. La gente asustada tirándose sobre los carros, o sea, esto parecía una película. Pongámonos de verdad a ser un poquito más cuidadosos. Prepararnos en cómo es el actuar, porque nervioso nadie legisla bien. En situaciones de nerviosismo no tomamos buenas decisiones. Eso sería solamente mi aporte. Feliz tarde y cuídense mucho.
4: SINAPRO comparte esto que dice: antes de ingresar a una residencia u oficina después de un sismo, ¿qué puedes observar? La estructura desde el exterior. Que busques grietas importantes, paredes inclinadas, columnas dañadas o desprendimientos. Si hay daños considerables, no ingreses. Está atento a las réplicas. Puede ocurrir después del sismo principal y provocar nuevos desprendimientos o agravar daños existentes. Mantente preparado. También, ¿qué puedes hacer? ¿Qué debes hacer? ¿Qué debemos hacer? Revisar peligros alrededor del inmueble. Observa

0: postes, cables caídos, vidrios, árboles, muros, fachadas u objetos que puedan caer. Nunca toques cables caídos ni objetos que estén en contacto con ellos. También verifica si existe olor o señales de fuga de gas. Si percibes olor a gas o sospechas una fuga, no ingreses ni generes llamas o chispas. No enciendas interruptores eléctricos. ¿Qué más? No ingreses si existe riesgo eléctrico. Instalaciones eléctricas dañadas, cables expuestos o agua en contacto con sistemas eléctricos representan un peligro adicional. Utiliza protección adecuada si el ingreso ha sido considerado seguro. Usa calzado cerrado y resistente. De ser posible, guantes, protección ocular y mascarilla para protegerse de vidrios, escombros y polvos. Bueno, esto como
1: que, mira, no que, lo esperaba. Casualmente hablando de la fuga de gas, Multiplaza está cerrado por fuga de gas ahorita mismo. Así que claro, para los que están tomando la opción esa, está totalmente clausurado.
2: Sí, recuerden que hay tuberías de gas que están amarradas a las paredes se mueven y probablemente en alguna punta se desprenda uh-huh. o se afloje el sello. Obviamente va a haber una fuga de gas y eso se enciende. Así que aquí tenemos otro mensaje de voz. Vamos a escuchar lo que nos dice nuestro amigo. Ojalá haya encontrado a su familia.
3: Bocas del Toro. Gracias. Gracias a todos y gracias a la radio, la cobertura de la radio en estos momentos. Es muy necesaria e importante, así que la radio nunca va a dejar de ser la radio. Muchas gracias, ya me quedo un poco más tranquilo. Sé que de repente no tienen comunicación, no he podido tener comunicación con mi familia por el fluido eléctrico. Así que espero que todo se encuentre bien y que Dios nos bendiga, nos ampare.
0: Amén.
2: Sí, lo que sucede, para que lo tengan claro, con una falla eléctrica masiva, digamos, uh-huh. es que la radio base de los teléfonos celulares que alimentan los sitios remotos, sobre todo, tienen una autonomía de batería, tienen plantas eléctricas. Si la planta se movió o no arrancó o se dañó el transfer switch, el equipo depende de batería y después de media hora se va a apagar. Y apenas se apaga la celda que está en el pueblo de Ocú, la mitad de Ocú queda sin servicio. La otra situación que se da es que recuerde que todo el mundo intenta llamar a la vez. Entonces, todos estos sistemas están diseñados, dimensionados para una cantidad de llamados de tráfico simultáneo. Cuando se rebasa, es lo mismo que te pasa cuando vas en un tranque en el corredor. Vas en el tramo marino, si se tranca, a la mitad no le funciona el teléfono, porque la celda que cubre ahí tiene una capacidad de aquí. Así que no se desespere, la mala noticia generalmente llega muy rápido. Así que espere usted que sus familiares encuentren la forma de comunicarse. Si quiere mandarnos su información a través de nuestra línea 6483-0541 para decirle a los suyos en el interior que está bien, pues lo puede hacer. El WhatsApp en texto está funcionando decentemente bien. Tengo otra nota de voz de Tita Mojica. Nos manda también ella una imagen del campanario de la iglesia del Cristo de Atalaya, precisamente en Atalaya, en Santiago. Y sí, se nota afectada, no al punto de la iglesia de Peronomé, pero sí hay afectaciones importantes. Escuchemos lo que nos tiene que decir.
0: Antes nos cuenta Alfonso que el puente de las Américas lo acaban de cerrar.
1: Me imaginé.
0: Si alguien tiene más información, por favor, nos avisa.
2: Bueno, ahí tenemos otra imagen desde Mariato, que Mariato es la misma carretera que le indiqué antes de Playa Torio, una carretera de muy reciente construcción. Esta gente había estado esperando su carretera por décadas y finalmente la hicieron, creo que el gobierno pasado, y ahora está totalmente destruida y punto donde no se puede transitar. Escuchemos lo que nos tiene que compartir Tita Mojica.
4: Querida Gladys,
0: cuéntanos.
4: ¿Cómo están? Yo sé que ustedes, los locutores, son excelentísimas personas y, wow, ustedes ahorita mismo están informando a toda la población lo que está sucediendo y cómo la comunicación entre personas que no pueden llamarse, no pueden localizarse, no pueden tener una comunicación, y eso es de admirar. Pero mi pregunta es, mi querida Gladys, y también va para los compañeros ahí en cabina, ustedes son unos héroes, definitivamente, porque ¿qué hacen ustedes aquí, metidos en ese lugar? Y si llega a suceder otro temblor más, y ustedes allí metidos. Entonces también me preocupo por ustedes. Aunque no los conozca personalmente, me preocupo por ustedes porque ustedes también son seres humanos. Y de verdad, eso que están haciendo es de admirar, muchachos. Es de admirar. Pero por favor, también tienen que cuidarse. Porque todos estamos acá afuera, todos estamos preocupados, pero ustedes también. Ustedes también tienen que cuidarse. Entonces, es bastante contradictorio y completamente admirable. De verdad, verdad. Por favor, se me cuidan mucho. Y si algo más pase, por favor, dejen todo tirado allí, porque la vida de ustedes también es muy importante.
2: Gracias, Tita. Nosotros lo hicimos efectivamente en el temblor principal. Salimos huyendo. Estábamos todos en la calle. Nosotros y alguna persona llamaron y dijeron, no, pero acaba de pasar un temblor y están ustedes con la música. Realmente nosotros dejamos todo como estaba y nos fuimos preservando nuestra salud. Entonces, una vez, porque como no es tan común, o sea, esto no pasa nunca, esto nunca había pasado en Panamá, nosotros no tenemos un manual de procedimiento de qué hacer si hay un temblor de grado 8, largo, con daño, con caída de casas. Rápido, demoramos como 45 minutos en espabilarnos y armar algo para poder encadenar las emisoras y tener este tipo de cobertura. Pero gracias por la preocupación, Tita, y no tengas duda que apenas se comienza a sacudir más arriba de 5 grados, esta transmisión se termina, pues nos vamos a ir. Obviamente pesa más nuestra propia seguridad que el servicio que estamos haciendo. No estamos en un edificio alto, en un edificio de 3 pisos, estamos en el último, el techo es muy liviano. Si nos cae encima el techo, pues nos puede hacer un dañito, pero no tanto. Pero sí, nos vamos a cuidar, obviamente. Gladys.
0: Sí, dentro del riesgo que implica, pues procuramos ser lo más responsables posibles. Como comentó Alessio, pues salimos, los vidrios, el sonido de los vidrios fue algo impactante, sí. Alessio, Ian, que también nos acompaña acá en cabina, e incluso, bueno, con las réplicas todavía estábamos muy pendientes. No se han dado más hasta el momento, vamos a revisar eso, a confirmarlo. Y bueno, Alessio, quiero que sepas que el mensaje que le diste al oyente también me lo das a mí, porque no he podido comunicarme con mi mamá, que está en el área de Panamá Oeste. Entiendo que el área de Bacamonte también se quedó sin servicio eléctrico. Entonces, si alguien nos puede contar también cómo está el área de Bacamonte, cómo está todo por allí. Igual, desde las diferentes provincias, sigan enviando sus reportes para saber cómo están todos, cómo están ustedes y qué es lo que pueden ver y sentir en este momento.
1: Por acá a mi lado dice que hay un tranque descomunal por el área del Westland. Así que yo, mi mayor consejo para todos los oyentes que están en sintonía, si quieren visitar a sus familiares y si están trabajando y quieren ver cómo está la familia, mejor es que los llamen y se comuniquen. No salgan donde está, porque todo ahorita mismo está trancado. Muchas personas están en la calle tomando su espacio, su aire y, bueno, tomándose las cosas con más calma. Aparte de eso, también los oyentes de Crush, porque estamos en simultáneo,
0: así es,
1: en varias frecuencias, los oyentes de Crush pueden seguir escribiéndonos en el WhatsApp de Crush, mandando su reporte, si conocen algo adicional, una comunicación que alguien quiera compartir o alguien se quiera comunicar con su familia. Por supuesto, acá están las redes sociales y, por supuesto, el WhatsApp de Crush también.
2: Nos cuentan que la avenida Balboa está completamente trancada, Cinta Costera también. Hay tráfico denso a la altura de San Miguelito en Villa Zahita. Obviamente el tráfico siempre es fuerte en esas zonas, sobre todo un viernes, y hoy lo va a estar más porque las personas están tratando, a falta de lograr comunicarse, están viajando para encontrarse con sus seres queridos, para constatar que todo está bien y que no hay nada que lamentar ni en sus pertenencias, propiedades y, sobre todo, sus familias.
1: Dice por acá, tranque descomunal en Vía España, accidente incluido, usar rutas alternas.
2: Sí, eso, lo otro que hay que hacer es que hay que ir con calma, porque sí. No por andar de desesperado vas a estar chocando carro, porque no vas a avanzar, al contrario, vas a agravar el problema, porque, bueno, porque además del tranque de la calle vas a tener un choque que va vamos a tener otro video que tenemos por acá. Tenemos un auto volcado en esto.
1: Ese va a ser el lado del web.
2: No, esto aquí en Panamá.
1: ¿En Panamá?
2: Ah, sí, es Centennial, es la calle de acceso al puente, okay. Centennial, el carro está volcado, no sabemos por qué. Hay un tranque descomunal, no pareciera tener nada que ver con el terremoto, el vuelco del auto. Probablemente alguien lo haya impactado de lado y provocó que quedara acostado sobre su lomo, y eso automáticamente va a trancar la vía. Sí, ese es el paso elevado de la Universidad Tecnológica.
1: Dice por acá, todavía hay sismo en Santiago, todavía sigue temblando.
2: Ok, vamos a escuchar un mensaje que nos manda Luis Herrera. Vamos a ver qué nos cuenta Luis.
5: Vengo por la avenida Balboa, a la altura del Plaza Paisilla Inn Hotel. Tranque descomunal. Me comunica mi hija en la tabla que su casa se le cayó, se colapsó el techo y algunas casas han sufrido daños considerables. También me informa que el hotel, hay un hotel en Penonomé que también colapsó.
2: Lo vimos, sí.
5: La mayor parte de su estructura.
2: Gracias, gracias por tu reporte, Luis. Ahora tenemos a Roberto Cabrera.
6: Buenas tardes, Robert Cabrera. Les saluda ahí para reportar Sintonía Antena 8 y informarle que la tomen con calma todos los panameños, todos los que se encuentran en este país. Las vías están totalmente congestionadas, la gente está con ganas de viajar, no hay transporte. O sea, es un colapso total que hay en estos momentos en toda la avenida, en San Miguelito. Así que este es mi humilde reporte ahí para los amigos de Antena 8 y los oyentes. Saludos y que Dios nos bendiga y que todo pase a la normalidad.
2: Gracias, Roberto. No sabe lo importante que es que las personas como tú se tomen su tiempo para mandarnos estos mensajes que infunden tranquilidad y que le permite, porque tú no sabes a dónde te están escuchando, con que tú digas que estás, digamos, en Villa Zahita y que todo lo ves normal, le va a transmitir una sensación de paz a un montón de gente que tiene familiares en Villa Zahita que no ha podido contactar. Así que es importantísimo que me sigan mandando sus mensajes. Por aquí se nos une también Moisés Rodríguez, que acaba de llegar a la cabina de Antena 8. Moisés, tú vienes de la calle, ¿qué has podido observar hasta el momento?
7: Bueno, me uno al mensaje de coger las cosas con calma, principalmente los que están conduciendo, utilizar transporte selectivo público, y de Avenida Balboa aquí nos colisionaron dos veces, colisiones leves, pero hay mucha desesperación en la calle. Yo creo que también necesitamos un poquito de ayuda de la policía, que no se ha hecho presente, por lo menos no la vi en el transcurso de Avenida Balboa al punto. Me encontraba en esos momentos en el Boulevard Balboa almorzando, y aquello, bueno, fue bastante, el susto fue grande, y sobre todo cuando salimos, los edificios alrededor, pues había mucha histeria de parte de la gente que estaba bajando de edificios muy altos. Pero yo creo que debemos dar gracias a Dios que, a pesar de todo, los informes que llegan son de algunas estructuras ya bastante vetustas, y sobre todo en el interior. Pero ahora a conservar la calma, yo creo, y sobre todo el que está manejando, el que nos está escuchando en este momento, porque nuevamente la radio se hace presente como un medio eficaz para poder compartir información veraz y sobre todo la experiencia de la gente que en este momento se desplaza de un punto a otro. Hombre, a manejar con cuidado, a manejar con calma, no a provocar una situación que lo que va a ocasionar es un colapso mayor de las vías de circulación de la ciudad de Panamá. Y felicitar, por supuesto, como siempre, a Grada Radio por hacer este trabajo y comunicar a la gente el mensaje de tranquilidad, sobre todo en un momento en donde estamos viviendo una experiencia que no habíamos vivido con antelación.
2: Ok, tenemos, gracias Moisés por el reporte, tenemos un mensaje de Odalis, escuchemos qué tiene que decirnos.
8: Buenas tardes, estoy escuchando su emisora, gracias por mantenernos informados y también, igual que la otra radio escucha, cuídense por favor. Acabo de pasar por Westland, sí está pesado, pero ya pasando un poco más adelante donde abren el carril para entrar al oeste, ya se despeja. Hasta el momento las vías desde Arraiján que vengo y yo que tengo que llegar hasta Capira están bien, no las veo rajadas ni nada, todo se ve bien. Lo que sí veo que la parada de Westland está convulsionada. Me imagino que creo que Westland no está funcionando porque vi muchos trabajadores saliendo. Así que me imagino que eso es lo que está pasando. Buenas tardes.
2: Gracias por tu reporte, Dalis. Nos pregunta Mari que qué le podemos decir sobre el tren, si está funcionando o no. Y Master tiene una información oficial del Metro de Panamá. Master.
9: Gracias, Alessio. Claro que sí. Debido al fuerte sismo el día de hoy y las réplicas, el Metro de Panamá, tanto la línea 1 como la línea 2, está suspendida por el momento hasta nuevo aviso. Esto para evitar algún tipo de incidencia mayor a lo que ya está ocurriendo en Panamá.
2: Ok, esa es la información del metro, así que ya saben lo que necesitan del Metro de Panamá como para ponerle todavía más dificultad.
9: Aparte, Alessio, no hay agua, el suministro ha sido en este momento como cerrado para el área donde estamos en este momento, no tenemos agua.
2: Okay.
9: Y el informe final es que fue de 7.7. Muchos especulaban de que era 8.
2: No, es que al inicio el Servicio Geológico de Estados Unidos publicó 8.0, pero siempre el inicial después pasa a revisión y lo calibran como debe ser después de la emergencia y te dan el número real. Igual, 7.7 es un terremoto de mayor intensidad que el que destruyó edificios enteros en La Guaira, en Venezuela. O sea, yo le digo a las personas, aquí nos salvamos que duró un minuto, porque un terremoto de 7.7 dura un minuto más y vas a ver edificios en el piso. Eso no hay ninguna, por más bien construidos que estén, realmente no están. Dice un ingeniero, lo vi en la cobertura de los sismos de Venezuela, que los ingenieros diseñamos para que el edificio te dé tiempo para irte.
9: Para irte.
2: No es para que te quede en tu casa viviendo como si nada, porque después de un sismo de 3 minutos de 7.7, el edificio va a quedar inservible. Lo que te queremos dar nosotros es el tiempo para que lo puedas dejar.
9: Ese tiempo de gracia. Aparte así de es. Que fue, el epicentro fue aquí en Panamá.
2: Exactamente.
9: No fue ni en Costa Rica, en Colombia.
2: Por eso lo sentimos tan fuerte. Aquí me comparten una imagen del Ministerio Público y una casa, el Victorioso. El edificio está completamente derrumbado en uno de sus lados. Es un edificio como de 7 pisos. No visualizo de dónde sea esto. No sé si alguien de los que están aquí reconoce la ubicación.
1: ¿Cómo no tenemos por aquí, no?
2: Es una serie del Ministerio Público. Lo manda Yajaira. Yajaira, si nos puede precisar más o menos de dónde viene esta foto. Pero ahí sí, la afectación de este edificio es importante, ¿verdad? Un edificio de ese tamaño que se caiga así significa que el resto del edificio va a tener que ser demolido porque va a tener daño estructural importante.
0: La Chorrera, nos confirma.
2: La Chorrera, imagínense lo cerca que estamos. En La Chorrera se cae un edificio, imagínense. Tenemos otro mensajito de Luis, a ver qué nos dice Luis.
5: Consideramos, compañero Alessio y todos los de ahí de Grada Radio, que deben hacer un llamado a las autoridades para que despejen y abran los peajes del corredor, porque hay filas enormes y las empresas están mandando a su gente para las casas. Todos los edificios de toda el área de la ciudad están siendo evacuados y la gente está buscando las vías para irse a sus casas y están buscando los corredores. Que la gente del ENA abra esos corredores expeditos para que la gente despeje lo más pronto posible la ciudad, porque están reteniendo a la gente en los peajes, porque se tienen que pagar, se forma el tranque para salir y para entrar. Es mejor que esos peajes estén abiertos, expeditos, para que la gente despeje, evacúe la ciudad.
2: Es una buena recomendación, de hecho importantísimo, por ejemplo, que haya ese tipo de medidas tomándose. Escuchemos lo que nos tiene que aportar Ricardo Morales.
10: Hola, Alessio, Gladys. Bueno, en cuestión de turismo, todos los hoteles han evacuado a la gente, por lo menos aquí en el Hilton, todo el mundo está abajo, los han evacuado, y el Hilton tiene mucho visitante que toma cruceros, son gente muy adulta, canadienses, americanos, gente muy, muy adulta, han tenido que ser evacuados del hotel, y bueno, esperemos que puedan retomar su viaje mañana.
2: Bueno, tenemos ahora un mensaje de Rolando Maldonado.
11: Buenas tardes, les hablo desde el área de Arreján. Arreján Cabecera está un poquito complicado. Hay mucha gente en la calle buscando transporte, lo cual casi no hay. Las escuelas cerraron, las calles están llenas de carros. Y para Gladys, tranquila, Bacamonte está bien. Está bien Bacamonte.
0: Gracias, Rolando.
2: Dicen acá, la fila para salir por Clayton está congestionada, la gente que va para el puente de las Américas, me imagino, pero la vía para ir hacia Tocumen está trancada también. Esa es la información oportuna, o sea, ¿por qué tenemos que nosotros estar averiguando con el que está por ahí si el puente está cerrado? ¿Dónde está la autoridad del tránsito? Dando cupo chimbo, a eso se dedican ellos. O sea, ¿cómo puede ser que 2 horas después no haya respuesta oficial? O sea, yo sé que no estamos preparados, pero si nosotros aquí, que somos una microempresa comparado con el tamaño del Estado, que además nos cuesta billones de dólares al año, tenemos la rapidez para en 45 minutos montar una cadena nacional y de alguna forma aportar información, ¿cómo puede ser que ellos 2 horas después todavía no se les haya ocurrido abrir el corredor? Poner una barrera en la cinta costera para que la gente no vaya hacia el puente de la América y agrave el tranque. Poner unidades en la calle para que poder redireccionar el tráfico hacia las inexistentes vías alternas. Porque aquí te dicen, use vías alternas. Sí, ¿dónde están las vías alternas? aquí se siguen ampliando las que están, no hacen calles nuevas. Aquí desde Torrijos no se hace una calle importante nueva, que no sea el corredor, pero calle urbana, cero trabajo. Así que por favor, las autoridades justifiquen el salario. Jared Mora.
12: ¿Qué tal? Buenas tardes. Informo desde acá del área del aeropuerto. Ahorita mismo está cerrado, por lo que mantenga. Están en revisión dentro de 2 a 3 horas, pero los pasajeros igual están llegando, pero todos los están dejando en el área de los estacionamientos. Colapsada esta área también.
2: Bueno, Jared nos indica que el aeropuerto internacional de Tocumen está teniendo revisiones. Yo en efecto estoy aquí monitoreando una aplicación que utilizo que se llama Flight Radar, y se observa que no hay tráfico ninguno, ni entrante ni saliente hacia el aeropuerto internacional de Tocumen, así que supongo yo que ya los sistemas de tráfico aéreo están redireccionando los vuelos a aeropuertos alternativos, puesto que el de Panamá debe estar en revisión. Recuerden que tenemos una pista que está a 3.5 y la otra que es más o menos, así que tiene que revisarse, porque cualquier grieta en una pista de aterrizaje de un aeropuerto sí es un potencial accidente masivo, así que hay que tomarse las cosas con calma. Tenemos dos mensajes de voz de Madeleine, escuchemos lo que nos tiene que aportar.
13: Buenas tardes Gladys. Choque de un metrobús con un pick-up en la vía, en estos Telefebre. Si venías de la Cincuentenario y querías agarrar, como quien dice, para la 12 de octubre, no se puede. Hay un choque ahí, están bloqueando totalmente la vía.
2: Ok, tenemos otro mensaje, ahí va.
13: Vengo desde Paitilla tratando de llegar al área de Villalucre. No he visto un guardia. Llevo ya 2 horas, ¿para ver? Sí. Una hora, porque a la 1 fue que empezó casi todo el caos. Y no he visto un solo policía, un solo ATT, nada, absolutamente ninguna autoridad guiando a los transeúntes.
2: Sí, eso es lo que íbamos conversando casualmente, de la poca respuesta, sobre todo de la autoridad policial, porque no es la primera vez. Yo comentaba al inicio de la transmisión que el día lunes, si no me equivoco, se volcó un choque en el corredor de 3 carros que se voltearon. El corredor quedó inutilizado, un paño porque estaba obstruido, el otro los mirones lo trancaban. Cuando se tranca el corredor sur, se tranca automáticamente Panamá Viejo, se tranca todo lo que está alrededor, porque las vías de desahogo no son suficientes para el volumen de carro. 2 horas después, a las 9 de la mañana de ocurrido el choque, ¿usted cree que había alguna unidad de tránsito? Léase de la DNOT, que es la Dirección Nacional de Operaciones de Tránsito de la Policía, o de la ATTT, que estuviera tratando de poner orden. Cero, nada. Yo vi gente bajándose en los cruces sin semáforo para desenredar nudos para que la gente pudiera transitar y meterse alto del dos para escaparse, porque no había forma. Pero realmente es inexcusable. Nos reporta José Aarón también nuevamente, colapso en la cinta costera, el carro el volcado en Centennial ya lo recogieron. Tenemos un mensaje de Edgraf Burgos.
14: Por acá en Villasaita, agentes de tránsito pidiendo licencia en la estación del metro. No hay aporte.
1: Ellos tienen un mundo alterno
14: para agilizar.
2: Eso habla de la materia gris nula que hay en la cabeza de estos tipos.
1: Increíble.
2: ¿Cómo tú te vas a poner en una situación así a pedir licencia en la calle? ¿Qué estás buscando? Yo sé lo que están buscando, pero no lo voy a decir,
1: claro.
2: Después me demandan, ¿no?
1: Dice por acá, accidente de tránsito desde el aeropuerto hacia Don Bosco, en el puente Don Bosco casualmente, hay un accidente de tránsito. Por acá también tengo una nota de Ricardo, no sé si se puede colocar.
2: Me la tendría que forwardéamela acá.
1: Okay, va. Sí.
0: Vamos a invitar a los oyentes de Todo Grada Radio a que por esta ocasión nos envíen todas sus notas de voz. Están acostumbrados al WhatsApp de Crush, de Cubo, de Estéreo Azul, pero por esta ocasión, en esta transmisión especial, les invitamos a que todas sus notas de voz nos las puedan compartir al WhatsApp de Antena 8, que es el 64830541, para de esta manera poder colocarlas al aire y escucharles y saber qué está pasando y qué están viviendo.
7: Importante sobre la reacción, lo que comentaba Alessio hace un ratito sobre las autoridades. Hace unos días se había estado promoviendo mucho un simulacro que estaba haciendo el Benemérito Cuerpo de Bomberos de la República de Panamá. Pero más que el simulacro al público, debemos tener un simulacro de autoridades, en donde haya realmente reacciones, donde haya reacciones y
2: ellos,
7: saber...
2: Ellos son un simulacro de autoridades, Moisés.
7: Bueno.
2: No puede ser que todavía no haya un plan digo, yo sé que tienen planes para todo. Yo sé que las autoridades de seguridad, por ejemplo, presidencial, tienen manuales de procedimientos por si acaso hay un atentado. O sea, hay una serie de manuales operativos y yo quiero pensar que la policía también los tiene. Entonces, ¿dónde está el que está encargado de ponerlos a andar, no?
7: Efectivamente, pero quería también decir, bien se dice que el primer círculo de seguridad somos nosotros mismos. Ahora, imagínate, no va a haber ningún protocolo de reingreso, porque hacer un reingreso de todos los edificios de la ciudad de Panamá es imposible. No va a haber autoridades que dirijan el reingreso a los edificios. Así que hay que tener mucho cuidado por verificación. Insisto, no es cuestión de alarmar, pero hay que tomar las medidas. Principalmente los edificios tienen tomas de gas que pueden haberse movido producto del sismo. Todas estas cosas es importante verificarlas antes de ingresar a la casa, estar tomando atención a todo esto que pudiera ocasionar un posterior problema mayor del que ya hemos tenido, que obviamente tiene a todo el país y fuera de fronteras. Hemos recibido una cantidad de reportes, aparentemente somos una noticia importante fuera de las fronteras. Desde los Estados Unidos, Puerto Rico, nos han estado comunicando muchísimo para saber cómo estamos. Aparentemente la información es alarmante fuera de las fronteras. Y eso mantiene también en vilo a muchos panameños fuera de Panamá, que sería importante que también sintonicen esta transmisión a través de la aplicación de Grada Radio o a través de la página web de cada una de nuestras emisoras, que se mantiene en este hilo de comunicación desde la ciudad de Panamá.
2: Bueno, vamos a escuchar una serie de mensajes que tenemos con reportes de los oyentes, porque nosotros estamos aquí en la cabina, nosotros vemos la ventana. Y si no pasa nada en la casa del frente, no tenemos idea de lo que sucede. Nuestro punto de contacto, nuestra fuente de alimentación noticiosa son ustedes. El chat es el 6483-0541. También nos mandan al The Crush. Les vamos a pasar una nota en un momento. Escuchemos lo que tiene que decirnos Yelis Herrera.
15: Hola, buenas tardes. Punta Pacífica, caos. No se puede salir de acá. Las ambulancias quieren llegar, no llegan. Importante, hay mucho alarmismo. Ahorita están hablando de un tsunami y la gente, una prima me dice que está en Bellavista, que es el área hacia donde me dirijo, y que dice que están corriendo porque viene un tsunami. Es importante que den informaciones veraces, pues no estar alarmando a la gente, tal que ya es caótico.
2: Un tsunami, las olas del mar no viajan para adentro, o sea, un tsunami es cuando el terremoto es en el mar afuera y las olas vienen para acá. El terremoto fue en tierra firme, profundo, pero en tierra firme, así que el tsunami, las olas irían hacia afuera del mar. Tendrían que temer los barcos, no necesariamente las personas. Escuchemos a Henry.
16: Buenas tardes, mire, detrás del disparo, esto no se mueve, aquí mismo, detrás de la caja ahorro, esto no se mueve. Hay un tranque descomunal, tengo casi más de media hora tratar de pasar la luz que está aquí, que va para Villa España. Exactamente, por favor. El guardia más lo veo ahí de protegiéndose, escondiéndose del sol.
2: No sé, Gladys, ¿tienes algo por ahí que comentar?
0: Sí, importante recordarle a nuestros oyentes el tema de, por ejemplo, de cómo manejar la información. Ustedes a nivel de sus grupos en WhatsApp, con sus familiares, para tratar dentro de lo posible mantener la calma. Y saber si es prudente transmitir o compartir una noticia que de pronto vaya a poner más nervioso a alguien.
1: Alterar a la familia.
0: Entonces, si recibes una mala noticia en este momento, pues hay algunas recomendaciones. Y es, por ejemplo, o sea, hacer una pausa, respira profundo. Difícil, pero pues
1: confirmar la noticia. Porque sí. Normalmente compartimos noticias que en verdad no se han confirmado y entonces lo que hace es alertar al ciudadano y eso créeme que las noticias son, las malas son las que más se reparten rápido. Dice, viene un tsunami y todo eso se llena en Panamá, viene un tsunami y no pasa nada, no están confirmados. Solo un invento de alguien como que exageró el momento. Entonces no es un experto en realidad el que está confirmando la situación.
0: Que como lo decíamos más temprano, las malas noticias son las que
1: viajan más rápido.
0: Generalmente viajan más rápido así. Entonces, por ejemplo, si recibes una mala noticia y sabes que no estás en una condición, por ejemplo, para manejar, si estás en compañía de alguien más que está más tranquilo y que puede entonces tomar el timón para conducir, hacerlo para que entonces poder calmar un poco y controlar un poco pues estas situaciones alternas que se puedan provocar.
2: Ok, tenemos otro mensaje. En esta oportunidad nos escribe Radamés. Escuchemos lo que tiene que comunicarnos Radamés.
17: Buenas tardes. Para reportar que, bueno, el área de Multicentro bastante colapsada. Sí, debo decir que vi un oficial del tránsito que está en la parte de abajo de Redondez del Puente tratando de ayudar un poco a agilizar el tráfico, por lo menos dentro de todo, es lo que he podido ver.
2: Muchas gracias, Radamés. Tenemos dos mensajes que llegaron al teléfono de Crush. Tenemos a Ricardo.
18: Buenas tardes, Ian. ¿Cómo estás? Buenas tardes. Sí, oye, acá en el área oeste está de loco. Lo que es la entrada a Vista Alegre, salida de Vista Alegre, entrada de Westland, la entrada de Bacamonte. Todo está de loco, todo está de loco. Y como estoy escuchando ahí la emisora, estaba escuchando... La amiga que dijo que no, que la golpearon, que esto... Ey, no todos tienen la misma capacidad de reacción. No todos reaccionamos de la misma manera. Imagina, yo vengo manejando el carro y yo estoy sintiendo que el carro me está bailando. Y yo, bueno, se me huevearon las cuatro llantas. Pero no... Gracias a Dios, todos los míos también. Espero que todo el mundo esté bien también, que no haya daño. Que sea puro daño material y que no sea nada...
0: No. Alesio, ¿pasa sí. algo con este tema de Bacamonte, Vista Alegre? Que es que Bacamonte, eso allá adentro es un mundo. Y las salida es una vía, una sola vía para entrar, para salir. Por ahí ampliaron hace poco pues la entrada principal de Bacamonte. Pero por ejemplo, el área del túnel, no quiero ni imaginarme cómo está, porque ampliaron el túnel, pero apenas pasas el túnel, vuelves a un solo paño en cada vía. O sea, eso tiene que ser un caos ahí adentro. Ahora hay una vía que está pendiente allí, la de las para que sale a Veracruz, pero eso Ajá. está ahí en pausa, y en un momento como esto definitivamente que sería una buena alternativa para entrar o para salir.
2: Escuchemos a Guillermo, que también nos escribe, nos manda mensaje de voz al celular de Crush.
19: Hola, ¿qué tal? Buenas tardes. Por acá, por el área de la Universidad Tecnológica de Panamá, todo bien, todo tranquilo. Un Gracias. Tranque para salir, bastante, bastante congestionado. Parece que hubo un accidente ahí exactamente frente a Alta Plaza, en dirección hacia el oeste. Entonces, eso como que tiene la calle un poco más congestionada de lo habitual. Pero bueno, por acá dieron salida, así que ya la gente se retira hacia su hogar. Nada más a mantener la calma y con llegar, como quien dice, llegar con bien a casa, con el favor de Dios.
2: Escuchemos otro, el último mensaje que tenemos al celular de Crush. Si usted escucha a través de Crush y quiere enviar su nota de voz al WhatsApp de allá, es 6301-2810. Preferiblemente hágalo al 6483-0541, que es el WhatsApp en cabina de Antena 8, que es la que está generando esta cadena de las cuatro estaciones de Grada Radio. Escuchemos a Anderson Navas.
20: Buenas tardes amigos. Bueno, primero que nada agradecerle por esa buena información, esa buena transmisión que han hecho y por transmitirle esa confianza a la gente que de verdad lo necesitamos. Sí, estamos en Costa del Este, acá bastante congestionado, mucha gente en la calle, esperando que todo se normalice para volver a su casa. Y bueno, las calles completamente colapsadas. Bueno, tranquilidad para el pueblo, gracias.
2: Perfecto, Master, ¿tienes alguna información? Veo que estás viendo el celular con mucho interés.
9: Sí, porque aunado a lo que ya Gladys dijo, el panameño no escapa de algo ante circunstancias como esta, y es empezarse a mofar o hacer memes y malinformar a todas las personas y causar pánico. Están hablando de lo que ya dijo, con tsunami, que la gente en Avenida Balboa está saliendo huyendo porque el mar está creciendo, lo que sea. Aquí tenemos información de NOAA, mantiene bajo vigilancia las costas de Panamá tras fuerte sismo. El organismo señaló que con los datos preliminares disponibles existe la posibilidad de oleaje peligroso en algunas zonas del Pacífico. La evaluación es preventiva y no significa que un tsunami ya haya ocurrido. Las autoridades continúan vigilando la situación y cualquier cambio en el nivel de riesgo va a ser comunicado de manera oficialmente. Así que usted debe mantenerse los canales oficiales de noticias, cualquier cadena de noticias que usted siga, a la que sea oficial, no estas cuentas de witching, estas cosas, porque empiezan a malinformar y esto lo que causa es pánico en la población.
0: También a veces informaciones contradictorias en las redes sociales, porque a lo que dices, Master, yo viendo aquí el Instagram de CNN en español, por ejemplo, ellos sí hablan de tsunamis generalizados y peligrosos, que eso lo advierte el sistema de alerta de tsunamis de Estados Unidos. Entonces, que podrían producirse en las próximas 3 horas en algunas costas de Panamá, Colombia, Costa Rica, Ecuador, Perú, Nicaragua, Guatemala, El Salvador y México. Entonces, el tema ante tanta información que recibimos es, bueno, volvemos a caer en el tema, ¿no?, de procurar en la medida que podemos mantenernos lo más tranquilo posible para tomar decisiones asertivas.
9: Es que pasa, Gladys, cuando un sismo ocurre, siempre el protocolo es activar una alerta de tsunami. Siempre mantener esa información es veraz. ¿Por qué? Porque esto es un protocolo. No significa que vaya a ocurrir. Existen posibilidades, pero lo mejor es mantenerse en alerta con las cadenas de noticias seguras, las certeras, las que son certificadas, no cualquier página o cualquier medio.
0: Así es.
2: Bueno, ahí es que en esta circunstancia que nadie quisiera vivir, que usted se da cuenta, ¿dónde puede usted escuchar información confiable en medios de comunicación que filtran, que moderan lo que tiran al aire? Yo tengo un pocotón de informaciones aquí de supuestas destrucciones en lugares conocidos que yo no puedo lanzar. Exacto. Hasta que yo lo compruebe, hasta que yo lo vea y me quede claramente definido dónde es esa destrucción. Porque sería irresponsable de mi parte, pero va el tipo de redes sociales, el influencer,
9: exacto,
2: se lo manda y después, ¿quién pide perdón? No, tenemos un mensaje de Patricio Garrido, que además tiene experiencia en manejo de situaciones de nivel de seguridad, así que escuchemos lo que nos tiene que aportar.
3: Bueno, personalmente he tenido la oportunidad de vivir 2 terremotos en mi país, grandes, de 8.9, casi el último, el 2010. Y te voy a decir una cosa, que en Panamá obviamente no estamos preparados, eso ya lo sabemos todos. Pero me llama muchísimo la atención el manejo de crisis por parte del gobierno y de las autoridades que competen. O sea, yo te digo una cosa, o sea, no hay policía en la calle, el tráfico está colapsado. O sea, ¿dónde están los bomberos? Obviamente atendiendo a lo mejor emergencias, quizás, pero no veo ningún carro de policía, no veo motos de policía, no veo dirección, la veo en OT, del tránsito, la gente en las calles. Otra cosa importante también aquí, por más que hagan simulacro de que la gente baje de los edificios y todo lo demás, oye, tienen que enseñar a la gente también que esto es con calma, hermano. Y es difícil hablar así en estos momentos con calma, porque obviamente es primera vez que lo sienten. Pero aquí, mientras más nos alteramos, es peor la situación. ¿Te fijas? O sea, decir, aquí hay que saber dónde te ubicas, dónde sales, dónde vas, dónde te paras, cómo lo haces, no tratar de atropellarte unos con otros. O sea, es muy difícil cuando la situación ya se vive en vivo. En la práctica, en la teoría, todo es bonito. Pero yo creo que lo más impresionante aquí ha sido en estos momentos, hoy, el manejo de la crisis por parte de las autoridades competentes. O sea, es decir, nula por completo, no hay un comunicado oficial, no hay una directriz de qué es lo que hay que hacer en estos momentos, no hay una directriz de decir, mira, esto está bloqueado, el Puente de la América, el Centenario, hasta tal hora, por esto, por esto, por esto, utilicen tenda, no salgan por esta vía, no, absolutamente nadie, compadre. O sea, aquí esto es terrible, el manejo de crisis, y gracias a Dios, por ahora creo que no hay lamentaciones de pérdida humana que lamentar, ni solamente daños materiales en algunos lugares, pero la sacamos barata. Y ojo, que normalmente han habido réplicas y pueden haber más réplicas, pero nadie está diciendo qué es lo que tienen que hacer.
2: Sí, muchísimas gracias, Patricio. Sí, Patricio sabía que era un reporte que podíamos atender porque él tiene manejo y experiencia en este tipo de cosas. Escuchemos otro mensaje que nos llega por acá.
21: Buenas tardes a todos. Para informar de aquí por el área de Campo Limber, que colinda con Chanis, quien va para la rotonda ahí con que va hacia Costa del Este. Hay policías dirigiendo el tráfico en la entrada del corredor, bastante fluido hasta el tramo marino, que sí está bastante congestionado.
2: Muy bien, muchas gracias por tu reporte. Aquí tenemos otro más de Jennifer.
22: Hola, buenas tardes. Vengo en el corredor norte, entrando desde Albrook, y la fila está desde la terminal hacia San Miguelito. O sea, desde la terminal tenemos fila. ¿Saben si ocurrió algo en el corredor?
2: No ocurrió nada, Jennifer. El volumen de auto está totalmente sobrepasado de los estándares para los que está diseñada la vía para manejar. Así que ese es el realmente la consecuencia, ¿no?
0: Y más temprano un oyente que compartió la sugerencia de que se libere el cobro ahorita mismo de los corredores para que pueda fluir.
2: Así es. Escuchemos a César Cedeño.
4: Hola, buenas tardes. Vengo saliendo de Albrook Mall, está cerrado. Hay que tranque, mucha gente en la calle esperando bus, taxi. Pasé por el domo de la universidad, está taqueado, empilado, esperando taxi. Detrás de Santa Fe vengo también, hay mucha gente esperando taxi, bus, Transímica, ya estoy montado en la Transímica, Avenida Nacional. Hay que tranquezón, desde aquí se ve el corredor norte y hay esta fila enorme. Es verdad lo que dice el oyente, que por favor el gobierno que abra ya el corredor sur y corredor norte. Esto está colapsado. De verdad no sé qué están esperando. Ellos tienen que actuar inmediatamente. Saludos, lo escucho.
2: La autoridad competente.
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2: Bueno, Cristian Barrera nos manda un mensaje también.
8: Tranque parejo en el corredor norte, en la salida de Villalucre con dirección hacia Tocumen. Bastante congestionado esta vía. No se mueve nada, como si tuviéramos los tranques en la mañana cuando uno va para la ciudad.
1: Yo no sé, Alessio, si es cosa mía o yo tengo otra percepción, no sé, o me disculparán, pero yo sé que las autoridades no están haciendo su trabajo ahorita porque me consta, porque no se está viendo que están ayudando a los ciudadanos en cuestiones del tráfico, la gente de ENA tampoco, pero yo también pienso que hay que colaborar un poco, ¿no? Si ustedes saben que la situación, las calles están trancadas, yo estoy escuchando muchas personas saliendo de su trabajo ahorita que van corriendo a su casa. Dicen, van corriendo a su casa, pero las vías están trancadas. También hay que colaborar un poco de que si vas a ser uno más en la suma del tráfico. Entonces hay que tener un poquito más de conciencia.
2: Me informan que el puente de las Américas ha sido reabierto y que inclusive han habilitado ya el tercer paño hacia el área oeste. Así que si usted está en disposición de llegar de alguna forma al puente de las Américas o si está cerca de él, ya saben que ha sido abierto y que el tercer paño, que es habitual, siempre lo activan un poquito más tarde, ya está abierto para que la gente pueda regresar a casa. Tenemos un mensaje de Jesús Javier.
23: Buena. Dejen de estar diciendo cuestiones de tsunami, porque el epicentro fue en tierra, no fue en el mar, por ende no va a haber tsunami, y ni siquiera eso hay que mencionarlo. Eso sí es alertar a la gente.
1: Alarmar a
23: la gente. Por favor, ustedes son medios de comunicación.
2: Sí, nosotros no lo dijimos nosotros, José Javier, estamos citando a la fuente irresponsable que comienzan a hablar de tragedia sin ponderar.
1: Es más, se especificó antes que hay redes, no busquen las redes bochinchi y todo lo demás que están subiendo.
2: Exacto.
1: Amenaza de tsunami en Panamá, advierten posibles, no sé qué, no hagan eso, esperen que las cosas sean confirmadas, ¿ok? No alerten a los ciudadanos, eso es falso.
2: Dice tranque desde la entrada de Villalucre hacia el corredor de los pobres por Paseo del Norte, lo mismo por la entrada de Brisas del Golfo hacia el mismo. Hablando de contingencia, ya estamos preparados con una bolsa, con botiquín, linternas, agua en botella y otro equipo de emergencia. Estamos pensando hacer otro y yo voy a meterle un radio de batería para mantenernos informados. Muy buena idea, muy verdad. Vamos a escuchar un mensaje de Gloria Navidad.
24: Hola, muy buenas tardes, Alessio, Gladys. Muchas gracias por mantenernos informados. Yo estoy viajando de Chorrera al Espino hacia Arraiján, precisamente. Bueno, de allá hacia acá, gracias a Dios, todo bien. La carretera bastante despejada. Y gracias a la información de ustedes que nos dijeron que Arraiján estaba bastante congestionado, agarramos el desvío por Vique y bueno, llegamos bien, gracias a Dios. Así es que igual tienen que cuidarse mucho, cualquier cosa, dejen la cabina y salgan a protegerse.
2: Muchas gracias a Gloria que nos manda este reporte. Luis Antonio nos comparte un video, vamos a ver de qué se trata. Esto parece ser la vía bajando el puente de las Américas, llegando al entronque de Panamá Pacífico. Se ve que están los tres paños ya activados del puente de las Américas hacia el interior de la República, y también hay tráfico fluyendo desde el área oeste en un solo paño hacia el puente de las Américas.
7: Bien, el oyente visiblemente preocupado señalaba que no se debe mencionar, sin embargo, como lo decía más tras un rato, y citaba a NOAA, que es la encargada de la verificación y de estar mandando los mensajes sobre precauciones en caso de esta situación. Y los informes se mantienen en donde se habla de oleajes fuertes, lo cual es, se ha venido dando ya sin necesidad de un movimiento telúrico de este nivel. Y por supuesto aconsejan tener cuidado, sobre todo en las áreas costeras. Sin olvidar que el epicentro se menciona que fue muy cerca al área costera en la península de Azuero, lo cual es lógico que este tipo de situaciones se den. Y se mencionaba, como bien decía Alessio, para algunos mensajes que han estado fluyendo. Sin embargo, insisto, sí, las agencias especializadas no mencionan el término como tsunami, pero sí oleajes fuertes y peligrosos en las áreas costeras.
2: Nos escribe Milton René Ordóñez del CID, dice: consternado los escucho en la alcaldía Coyoacán, al sur de la Ciudad de México. Les envío un abrazo solidario y estaré atento por si hay que enviar víveres, provisiones o lo que requieran. Un abrazo solidario de Milton, muchísimas gracias. Sobre todo viniendo de una ciudad que sabe en carne propia y a las duras lo que puede hacer un sismo. Escuchemos ahora un mensaje de voz que nos envía Luis Paz.
5: 59 policías en las intersecciones. Los carros quedan bloqueando la calle cuando cruza la luz en roja. Deberían haber oficiales o policías en todas las intersecciones para que todo fluya.
2: Sí, no hay tanto para todas las intersecciones, pero sí, definitivamente hace falta que en las más problemáticas se haga algún tipo de operativo para poder paliar un poquito la situación. Nos manda un mensaje de voz la amiga Aris Charris, o el amigo Aris Charris, desde Colón. Escuchemos.
10: Sí, buenas tardes. En este momento acá estoy hablando de Colón. Bueno, por el momento lo que sí podemos alertar es que la Zona Libre de Colón sí lo que hizo fue que envió a todo su gran parte del personal a la casa, en el caso particular de lo que es los centros educativos. Por decirlo, todos cerraron, todos mandaron a los chiquillos, a los muchachos a la casa. En el caso de las réplicas, sí se puede decir que todavía no tengo un informe claro qué fue lo que pasó en ambas costas, porque usted sabe que la costa arriba y la costa abajo de Colón comúnmente siempre están alerta de tsunami, más que de cualquier otra causa. En el caso particular del centro del casco de la ciudad, ya se sabe que Zona Libre de Colón sí se dio un reporte específico del edificio Mota, pero eso fue para el área de Flanfil. Según la información que tengo, sí hay parte cerca de los locales de Mace, que también fueron incendiados. Sí, pero no fue a mayores. Por ejemplo, sí, conversé con personas que están cerca del 15 piso en el casco de la ciudad. Hay un edificio viejo que le llaman el 15 piso, que por supuesto también tiene que ser revisado, porque ahí se trastocó un poco más de lo que ya se había dado. Recuerde que cuando se dio el sismo de Colombia, también estaba el tema este de que tembló el viejo hospital de Colón. Y en base a eso también habría que ver si hace una revisión, si ese hospital viejo no ha vuelto a sufrir algunas otras fracciones más de suscitación, digamos, por la edad que tiene el edificio, ¿no? Y otros edificios viejos que tiene Colón, que también tienen que ser revisados, porque cuando digo eso estoy hablando de algunos que tenían que ser derrumbados, otros que tenían que ser remodelados, pero digamos que entre las infraestructuras lo que hubo fue más susto, pero sí se sintió de una manera fuerte. Es decir, por lo menos los que están en el casco de la ciudad de Colón lo sintieron mucho más fuerte que los que están en las afueras. Ese es el reporte real de lo que ocurrió en Colón hasta el momento, de lo que he podido recabar.
2: Gracias, muchísimas gracias, Aris. Un reporte completo desde la ciudad de Colón con información de alguien que sí está en el área. Escuchemos a Manuel Jiménez.
11: Buenas tardes, ¿cómo está mi gente? Antena 8, estoy aquí por el área de Calle Uruguay. Bueno, viniendo de Avenida Balboa, y como dicen ustedes, comentan, no hay ningún policía, ni de tránsito, ni nacional, nadie manejando el tráfico. Es una cosa horrible, no se mueve, pero bueno, esperemos que tomen cartas en el asunto y puedan hacer su labor.
2: Tenemos información de oficial del Instituto de Acueductos y Alcantarillados Nacionales, mejor conocido como IDAN. Moisés, ¿qué nos tenemos?
7: La situación sísmica afecta a operaciones de plantas potabilizadoras del país. El Instituto de Acueductos y Alcantarillados Nacionales IDAN informa que varias plantas potabilizadoras del país presentan interrupciones o reducciones en su producción debido a fallas eléctricas relacionadas con la situación sísmica registrada. Entre las instalaciones se encuentra la planta potabilizadora Federico Guardia Conte, ubicada en Chilibre, que actualmente opera al 20% de su capacidad de producción, lo que ocasiona irregularidades en el suministro de agua potable en los sectores abastecidos por este sistema. El IDAN evalúa las condiciones operativas de las instalaciones a nivel nacional para ofrecer información más detallada conforme avance la revisión. Exhortamos a la población a tomar las previsiones necesarias y hacer uso responsable del agua disponible. La institución tomará o seguirá informando sobre la evolución de esta situación a través de sus redes sociales oficiales.
2: Ya saben, entonces, es una información oficial que emana de la oficina de prensa del IDAN. Plantas de purificación, de potabilización de agua en el país han sufrido afectaciones con el sismo. Particularmente la que nos atañe aquí en la capital es la planta Federico Guardia Conte o Conte Guardia en Chilibre, que es la que suple el 80% de la ciudad. El otro 20% lo suple a la planta de Miraflores, que maneja la ACP. Está al 20%, cuando está al 50% no hay agua, al 20% debe haber un par de gotas. Así que ojalá no sea nada que de una cuantía importante lo que haya ocurrido, porque eso sí sería un desastre que no pudiéramos contar con el líquido por mucho tiempo. Tengo un reporte de Antonio Gotti, escuchemos.
12: Buenas tardes, Gladys, ¿cómo estás? Antonio, como siempre, acá sintonizado y ahora más el día de hoy, lo que sufrimos en carne propia nosotros los panameños, gracias a Dios, en muy baja escala en cuanto a lesionados o pérdidas de edificios y lo demás. Señores, el que no puede moverse de su casa, de su edificio, de su trabajo, donde esté, que ve que todo está colapsado y tiene el tiempo para quedarse, que se quede donde está. Volver a la calle donde todo está colapsado es empeorar las cosas. Lo mejor es esperar a que baje un poco el flujo de carros, a ver si despiertan las autoridades de su letargo y actúan para ver si se mueve el flujo y entonces de esa manera poder uno salir. Si salimos todos al mismo tiempo en la misma dirección, va a pasar lo que está ocurriendo ahora mismo en el corredor norte en la entrada y en la salida del corredor sur. Si tenemos el tiempo para quedarnos un rato, una hora, dos horas a esperar que baje el flujo, hagámoslo, no salgamos todos al mismo tiempo en la misma dirección porque va a ser peor.
2: Muchísimas gracias por tu reporte, Antonio. Gladys, ¿algo que aportar?
0: Así es, Antonio, gracias. Qué bueno escucharte, saber que estás bien, esperamos que tu familia también. Y exacto, muy buena recomendación. A medida, Dios primero, a medida que transcurran las horas, todo se va a ir calmando más, esos tranques que tenemos ahorita, todas las vías se van a ir despejando. Entonces sí, si ya tienes comunicación con tus seres queridos, con tus familiares, y tú te puedes quedar donde estás en este momento, pues hazlo, escríbele, chatea, porque eso descongestiona también las...
1: El tráfico, las vías.
0: Ajá, exacto.
1: Y no serías uno más ahí
0: haciendo fila. Exactamente. Dejar las instrucciones. Oye, mira, mantén la calma. Y tú, y si tienen que preparar algo, tú conoces muy bien el área donde vives. Oye, tengan en cuenta, pendiente a las réplicas, pendientes también a la señal de Antena 8, que aprovechamos también entonces para recordarle a nuestros oyentes de Crush, de Estéreo Azul, de Cubo Estéreo, que cualquier reporte que tengan pueden enviarlo al WhatsApp de cabina de Antena 8, que es el 64830541, 64830541. Y si estás en otro país y quieres saber sobre tus familiares en Panamá, puedes seguir también escuchar la señal de Antena 8 a través de antena8.com y gracias a la tecnología, bueno, conectados ahí con el WhatsApp.
2: Gracias, Gladys. Tenemos un reporte de Juan Justiniani a través de un mensaje de voz. Escuchemos.
13: Buenas tardes, Juan Justiniani. Les informo que de verdad la ciudad no se puede manejar. El que tiene carro, lo exhorto a que se quede en casa o se quede en su oficina hasta que el tráfico baje. Llamo a la calma y también hago notar que en el área de Plaza Edison, que es muchos edificios, La gente está debajo del edificio, deberían acercarse más a un parque o al área más, más despejadas. Así que sí les recomiendo, es bueno lo que dijeron ahí, el que tiene carro y quiere irse para su casa, que espere que el tráfico baje. Yo llevo 2 horas tratando de entregar a un cliente, unos niños, a su casa, solo el cangrejo no se puede andar. Así que gracias y buena labor la que están haciendo. Muy buena, lo felicito.
2: Gracias, gracias Juan por tu mensaje y por tu reporte, Ian.
1: Por acá lo importante es mantener la calma, evitar propagar rumores o información no confirmada, seguir los protocolos de seguridad establecidos ante los momentos de sismo, alejarse de cualquier estructura que presenten daños visibles o reportar cualquier situación de riesgo a las autoridades. Mantener informados a través de las cuentas oficiales de SINAPROC y de las entidades competentes. Así que SINAPROC seguirá por acá anunciándose en sus cuentas y no compartir información falsa, que es súper y mega importante para los ciudadanos.
2: Sí, me comparten imagen de un edificio en Coco del Mar, un edificio...

0: de dónde se ubica esta instalación, entonces nosotros nos abstendremos de comunicar la información con certeza, porque no la tenemos, ¿no?
1: Por acá me preguntan si el Puente de las Américas ya lo habilitaron.
0: Sí, ya okay. tenemos un video, inclusive varias personas nos han mandado ya videos. Luis Antonio nos acaba de enviar uno donde se observa claramente que el Puente de las Américas hay tres paños transitando hacia el oeste, y hay un paño transitando hacia la capital, y los cuatro paños se están moviendo con relativa fluidez considerando la situación, así que suponemos que el área del Puente de las Américas de alguna forma ha recuperado la movilidad. Naduska dice que su apartamento sufrió grietas. Sintonía del Cangrejo, acá también vimos algunas grietas, vimos muchas cosas que se cayeron, vasos en el piso, la lechada de los mosaicos del baño se desprendió. Se ve que fue algo realmente, realmente fuerte. Saludo a Demetrio y gracias por tu mensaje. Tenemos otro video aquí, dice expresidente Martinelli confirma el colapso de su casa en Soná, ya lo habíamos visto también. Hay una estación de bomberos que también se nota afectada. Aquí Moisés Rodríguez nos ha infundido el miedo dos veces de que se vaya la luz, pero es solamente que él empuja el switch de la pared. Vamos a escuchar un momento de solaz. Vamos a escuchar la información de Ángela que nos manda este mensaje de audio.
2: La chorrera bastante congestionada. Este reporte que les mando es desde Punta Llame. Nuestros pescadores pudieron vivir eso justo cuando estaba temblando.
0: Sí, el mar es traicionero cuando hay oleaje. Sí, y bueno, en Punta Chame una ola de un metro es algo que sucede todos los días, no hay que espantarse, es normal. Ola de tres metros en las embarcaciones de pesca artesanal, obviamente te la voltea. Así que los pescadores sí la ven fea cuando pasan estas cosas y están en el mar. Veamos qué nos dice Vanessa Vega.
3: Hola, buenas tardes. Para que tengan conocimiento, que el tranque en el corredor a la altura del IJA, corredor norte, es por un camión que se le explotó o se quedó flateado y está orillado, y eso es lo que mantiene el tranque.
0: Muchísimas gracias. Roxana Lorenzo también nos manda imágenes de congestionamiento vehicular en Paitilla frente a Multicentro por la farmacia Arrocha. Desde Colombia, primero fue acá y luego ustedes, Fuerza Panamá. Los saludo, Dios los bendiga y mucha fuerza. Ojo con las réplicas. Nadie está preparado para estas emergencias. Esta es la alerta del Pacífico colombiano para el oyente allá, si no en tierra. Pero las ondas salen y el protocolo se activa por prevención. Fuerza Panamá, gracias por Jorge Arturo Rincón Castillo, que nos escucha desde la hermana República de Colombia. Tenemos otra foto aquí también de la cinta costera. El acceso, esto pareciera en dirección hacia la ciudad capital. La cinta costera completamente atiborrada de vehículos. Como es una foto, no sabemos si se están moviendo o están detenidos, pero sí el volumen de tráfico es importante. Gracias también a todos ustedes por informarnos de lo que está pasando en nuestro país. Cuídese mucho, mensaje de una radio escucha. También por ahí está Chino Monagrillo de Cubo Estéreo. Nadie de Cubo Estéreo ha expuesto sus colores, Chino. ¿Cuáles son tus impresiones que has visto por ahí en las alturas?
4: Todavía pues se siente ese pequeño susto. Un susto que no estamos acostumbrados los panameños. Ningún panameño está acostumbrado a que suceda algo como esto. Es impresionante. La verdad, acabo de salir ahí al frente, que estamos al frente de un edificio. Pude hablar con los chicos que estaban en una góndola. Tú lo llegaste a ver, Alessio, cuando salimos del edificio. Ellos estaban allá abajo. Dice, nosotros estábamos allá arriba en un 31 pisos y nosotros pensamos que era el viento. Pero luego, cuando la góndola empezó a moverse de un lado al otro, ya ahí sí sentimos. No solamente nos tocó presionarnos porque ellos estaban, dice, no teníamos
0: nada. Sí, vi que se le estaba derramando la pintura y todo.
4: Sí, era una cosa. Dice, yo acabo de hablar con ellos. Ahí dice, pumba, yo esto no lo había vivido nunca en mi trabajo.
0: Claro.
4: Y no, bueno. Todas las personas que están subiendo información de todo lo que está sucediendo en Provincia Central, de mi gente allá en los Pozos de Herrera, en Tonosí, Macaraca, que sé que están en una situación bastante pues impresionante, porque allá no se vive eso. Creo que muchas casitas campesinas han caído, me han hecho el informe. Yo tengo familia en La Pitalosa, en Los Pozos, en Cerro de Paja, que son lugares.
0: En La Pitalosa fue, sí, el epicentro.
4: Donde está el epicentro. Y allá las casas son, la gran mayoría son de tierra, de quincha, otras son de humildes. Así que lo más probable es que haya mucha casita. Así que las autoridades, sería bueno que se haga un sondeo para las partes afectadas. Bueno, no he escuchado todavía sobre víctimas.
0: Ojalá que no escuche
4: todavía sobre eso. Y bueno, tranquilidad, esperemos que ya no vuelva a suceder. Se habla de muchas réplicas, no sé qué.

0: información tienen ahorita?
1: Sí, tenemos un listado como de por lo menos 12 réplicas de diferentes magnitudes, algunas importantes. Por ejemplo, hubo una a la 1:00 de la tarde de 5.8.
0: Wow, increíble.
1: Pero son cortos, realmente después de un sismo de esa magnitud es de esperarse que haya réplica, pero como decía aquí a los compañeros, lo usual es que las réplicas siempre sean de menor intensidad que el terremoto primario, porque son ajustes posteriores al evento principal.
0: Acabo de ver una carretera en Tonosí, en sí. Torio.
1: Eso es lo que la de María, le decía a la gente, y bueno, tú de que eres por allá, ¿sabes cuántos años esperó esta gente esa carretera que estaba destruida? No,
0: impresionante.
1: Y esa carretera se terminó.
0: También, que se...
1: Creo que se terminó en el gobierno anterior. Terminaron de entregar la carretera.
0: Bueno, no sé si lograron ver el video del puente del centenario.
1: Sí, lo vimos.
0: No quiero imaginarme. Bueno, el de Colón, no sé qué tanta intensidad llegó hasta Colón, porque, bueno.
1: Está del otro lado, sí.
0: Sí, bueno, más que todo, a todos los oyentes a nivel nacional, las personas que están allí escuchando, creo que somos el único medio que iniciamos prácticamente de una vez. Estábamos en medio, yo estaba en medio de la programación, me estaba despidiendo mis oyentes cuando prácticamente Alessio me sacó de la cabina y sentimos el rugir de este edificio, que es un edificio de dos pisos, y la verdad que yo nunca había escuchado un
2: los
0: edificio
2: vidrios,
0: rugir.
2: Fue impresionante.
0: Impresionante, sí, Alessio. Lo que yo viví ya después que salí del edificio fue que yo empezó a coger el susto. Y
1: lo que pasa es que tiene mucho vidrio, tiene mucho aluminio, es un edificio liviano. Está sobre pilotes y los pilotes tienen hierro que lo finga.
0: Wow.
1: Entonces se mueve, pero dicen que cuando el edificio se mueve estás bien.
0: Wow.
1: Si no se mueve es que se cae.
0: Wow, no, es increíble. Yo la verdad que no quiero imaginarme estar en un edificio. Yo te voy a decir, Valesio, que si yo vivo en un edificio ahorita mismo, yo creo que no dormiría ahí hoy. Bueno, una cosa que yo no podría, tendría que vivir, no sé,
2: acampen aquí.
1: No sé dónde voy a dormir, será en el patio.
0: Yo me imagino que la mayoría de las personas debe estar muy asustada. Allá afuera hay mucha gente todavía, hay mucha gente en la calle, Ahorita ustedes, bueno, yo fui ahí y en la calle está, hay un cierto nervio y entonces la gente tiene miedo de que vuelva a suceder, pero sabemos que no va a volver a suceder.
1: Bueno,
0: que hay que estar preparados.
1: Gracias, Chino. Escuchemos ahora lo que nos dice Víctor Manuel.
3: Específicamente en la rotonda y también a la altura del Hotel Riande. El tranque avanza, pero muy lento.
1: Muy bien, ahí nos informa también, nos mandan más videos de calle 50. Unos amigos de Colombia nos dicen que tengamos cuidado con las réplicas. Nos mandan nuevamente video de la casa de Marriato. Tenemos tres mensajes de voz que nos llegan a través del chat de Estéreo Azul, compartámoslo, escuchemos.
4: Tú conoces muy bien el área donde vives.
5: Bueno, es muy bueno que ustedes estén transmitiendo esto y los felicito. La verdad es que yo salí de Alta Plaza Mall porque vengo de Condado del Rey. Y salí a Alta Plaza Mall, salí sin ninguna dificultad, se manejó bien por todo el área principal de la carretera de Condado, que está un poco congestionada, pero pudimos salir hacia el área del Corredor Norte. El Corredor Norte de allá acá me tomó nada más 20 minutos a mi casa en Villalucre. El corredor de Villalucre está totalmente, desde donde yo salí, de Alta Plaza Mall hasta Villalucre, está totalmente despejado. Donde está el tranque es la continuación de Villalucre hacia allá, por decir, Tocume, Mañanita y Brisas del Golf. Desde ahí está el tranque que no se mueven los carros. Pero la salida de Villalucre está totalmente descongestionada, está libre.
1: Gracias por tu reporte, Moisés. ¿No sigues a comentar?
6: Bueno, seguimos tratando de recabar más información. Estamos haciendo conexión con Carmen Ureña para el área de Penonomé para tener una información más cercana a lo ocurrido. Ella es funcionaria también de la gobernación de la provincia de Coclé. Estamos allí, solicitamos allí nos enviar un informe. Pues hay mucha información sobre el área de Coclé, sobre todo también el colapso de parte de la gobernación y otras estructuras, también la iglesia del pueblo también sufrió muchas afectaciones. Hoy, reiterando el mensaje que tenemos para el público y sobre todo para los que van conduciendo, hacerlo con todas las medidas de precaución y tomarlo con calma. Obviamente hay mucha gente que por una u otra razón tiene algunos familiares, adultos mayores, niños en escuelas, están intentando llegar a recogerlo, buscarlo. Así que tengamos un poquito de paciencia, los que no tengan ninguna obligación inmediata que cumplir de un punto a otro, pues hombre, permitan que las calles estén usándose por la gente que lo necesita movilizarse con mayor urgencia por alguna necesidad personal. Y manténgase en sintonía de las estaciones del Grupo Grada, Estéreo Azul, Cubo Estéreo, Crush y Antena 8.
1: Bien, escuchemos otro mensaje que nos llega de un oyente de Estéreo Azul.
2: Buenas tardes, Estéreo Azul. Buenas tardes a los que están ahí escuchando. El tranque hacia Panamá prácticamente está desde el puente Centenario hacia las afueras, hacia Panamá. Pompe con pompe. Si no tienen nada que hacer en la calle, mejor no salga. Quédese en su casa.
1: Bueno, y usted que está en el mismo lugar donde yo estoy, también sabe que en este momento se está produciendo otra réplica, una réplica más, por suerte, de muy poca intensidad y de muy poca duración, pero sí se siente, yo estimo que debe ser algo como un 3 punto algo, 4 grados en la escala de Richter. Y sí, obviamente si uno está en un piso 56, como nuestro compañero Fabián, que nos compartió un video de los 56 pisos que tuvo que bajar en Torre Vixa por la escalera, si lo sientes distinto, porque obviamente un edificio que en situación normal tiene algún tipo de movimiento a esa altura, con un sismo obviamente es mucho, mucho peor. Escuchemos otro mensaje que nos llega a la cuenta de Estéreo Azul.
7: Buenas tardes mi gente Estéreo Azul. Espero que todos se encuentren bien, igual sus familias. Solamente quería hacer dos observaciones. Una, que creo que debe ser prudente que la gente pues trate de no estar repitiendo o mandando, divulgando mensajes alarmistas, porque creo que los que tienen que dar informe de esto son las autoridades. Si los mensajes no son dados por las autoridades, no estemos difundiendo noticias que lo que pueden es alterar la calma, que la poca calma que la gente puede estar teniendo en estos momentos. Por un lado. Por otro lado, también quiero hacer una observación, y es que yo trabajo en la ciudad de Panamá, pero vivo en el oeste, en Brisas del Golden Reinhard. Yo me vine después que salí de mi oficina, y en todo el tramo que vengo desde Panamá hacia Panamá Oeste, no he visto un solo policía, no he visto una sola unidad, ni dirigiendo el tráfico, ni viendo, ni haciendo nada, o sea, ni parados hablando por teléfono como siempre están, ni eso. Y quiero hacer este llamado porque les voy a decir algo y que tal vez incomodará a algunos, pero no veo la rapidez de ellos en una emergencia nacional como esta. Más sin embargo, cuando quieren ir a paliar a los estudiantes que protestan en la Universidad de Panamá, o a los sindicatos, o a la gente que está en contra de la mina, ahí van corriendo y en menos de 2 segundos llegan. Entonces quiero hacer un llamado a las autoridades del Ministerio de Seguridad, que ¿dónde están? ¿Dónde están ahora que sí se necesita que ellos estén en la calle?
1: Muchísimas gracias a este oyente. Escuchemos entonces el último mensaje que tenemos proveniente de la cuenta de WhatsApp de Estéreo Azul.
8: Buenas tardes. Vengo desde Paitilla hacia el área de Puente Las Américas. Ahorita mismo vengo por cerca del Hospital Santo Tomás. Y en toda la ruta no he visto un policía. Por lo menos están funcionando los semáforos, pero no he visto ningún policía ni una autoridad.
1: No vayan a pensar, amigos policías de la autoridad, que nosotros tenemos una campaña contra ustedes, que son mensajes que llegan de lo que está viendo la gente en la calle. Es la preocupación, y realmente una población civil espera, cuando menos, que cuando haya una situación excepcional de emergencia o de orden público, haya alguna autoridad que mande un mensaje unificado de qué hacer, información de servicios de primera necesidad como lo pueden ser el metro, el agua, la luz, y que pueda la gente saber por dónde anda la situación. Es importante que la autoridad se pronuncie y que lo haga rápido, porque un mensaje de respuesta a emergencia, mire, ahora está temblando bastante, y está temblando no de arriba para abajo, sino de un lado al otro. Esto sí, ya estoy a punto de salir e irme, ¿no? Porque la verdad es que
9: a mí me
1: asusta más cuando es de lado que cuando es de arriba para abajo. No sé por qué, pero sí se siente
9: el distinto. Celular me avisó de una vez, la aplicación que tengo acá, antes de, sí, imagínate. 4.8 dice.
1: 4.8. Sí, bueno, se sintió bastante fuerte, suerte, muy corto, pero se sigue moviendo. Escuchemos a Luis Antonio, que nos tiene alguna información que nos acaba de mandar.
10: Hola, Alessio, en verdad esto nos agarra por sorpresa. Sin embargo, desde los terremotos en Venezuela, Colombia, venimos conversando del tema de la alerta, que Panamá debe formar parte de la red de Google y que todavía eso no se concreta. No sé en verdad qué institución gubernamental es la que está supuesta a tramitar esto, pero se hace urgente que en verdad formemos parte de esa red de alerta, porque Panamá definitivamente no está preparada, no estamos preparados para manejar ni los ni los civiles, ni el gobierno que está supuesto a manejar estas situaciones está preparada para ello. Por lo menos tener un aviso previo de unos segundos de estos movimientos telúricos se hace indispensable. Acabo de sentir el temblor del paso elevado. El carro se movió de un lado hacia otro, llegando al Brugnoy. Dios.
1: Sí, bueno, es el que acabamos de sentir aquí mismo en cabina. Lo reportamos en vivo mientras ocurría. Ian Zucker tiene una aplicación en el teléfono que le marca de una vez los terremotos y le marca la intensidad, ¿no?
9: Lo que sí te puedo comentar es que cada réplica, parece mentira, aunque parecieran iguales, no son iguales. Ha estado bajando de 5, ahora bajó de 4.8 a 4.7. Está bajando el estimado de...
1: Sí, bueno, que es lo que se espera. Pero igual, una réplica de 4.7 es un terremoto,
9: sí,
1: de magnitud importante. Tenemos un mensaje que nos comparte Moisés Rodríguez. Nos lo manda Víctor Ballesteros. Es un conocido músico del sector de Azuero. No sé si estará, sí, aquí o allá, pero vamos a escuchar lo que nos dice Víctor Ligín.
11: Saludos, hermano. Moisés Rodríguez, Víctor Ligín Ballesteros de Guararé en este momento. Bueno, para informarte acá, gracias a Dios, todo bien. Sí hay bastantes pérdidas materiales. A Dios gracias, no hemos tenido conocimiento de personas heridas o pérdidas de vida. En el momento que se dio el temblor, yo me encontraba en la tiza de las tablas en casa de mis padres. Perdón, la experiencia... horrible, nadie está acostumbrado a esto ni está preparado para vivir algo así. Anteriormente sí habíamos experimentado temblores, pero mucho más leve, no tan prolongado como este, y desde ese momento no ha parado de temblar acá. Una vez que llego a Guararé, me encuentro que en la casa había afectaciones en el cielo raso, el techo es de teja, también se vio afectado, pero más allá de eso, si tuvimos la oportunidad de ver casas que literalmente están inhabitables. Sabes que acá hay bastantes casas de quincha todavía que conservan tejados. Ver casas que lo perdieron, se le viene el techo abajo. Por ejemplo, en la junta comunal de aquí de La Enea, donde trabaja mi esposa, dos paredes se cayeron y hay otra que está al caerse. Es difícil decir esto, ¿no? Que mantengamos la calma, porque sé que todos estamos preocupados, pero eso es lo que nos queda, mantener la calma, mantenernos unidos y esperar en Dios que estas malas horas pasen rápido, ¿no? Y que no se reporten heridos ni pérdidas humanas. Hasta el momento no hemos tenido reporte de eso. Así que un abrazo y bendiciones. Ahí está la vaina temblando de nuevo.
1: Sí. Gracias a Víctor Ballesteros. A través de Moisés Rodríguez nos manda
11: de temblar.
1: Este mensaje.
11: Saludos y bendiciones.
1: Desde él está allá en Guararé. También nos reportan aquí Carlos Rodríguez. Acaba de temblar fuerte en Santiago. Tembló acá igual, Carlos. En Puente Velázquez de la Chorrera tiembla de nuevo en este momento. Escuchemos a Carlos Enrique Quirós.
12: Oye, reportando nada más que todo la. El sistema vial, yo creo que siempre es bueno que estas cosas ocurran para hacer como una medición del tema de la reacción del Estado, como lo dije, la fuerza pública, nula. No he visto ni un policía, ni un tránsito motorizado, absolutamente nada. ya salí de los Andes hacia lo que es el área del centro de San Miguelito. Me tomó aproximadamente media hora, pero no he visto ni tránsitos ni motorizados. Y el servicio de transporte, ahora que mucha gente la mandaron para sus casas, o sea, muchas oficinas, empresas están cerrando, las paradas están llenas. ¿Qué pasa con el servicio de transporte? ¿Por qué no actúan a movilización? No entiendo. Esto colapsa más, obviamente, el tema de que la gente no tiene cómo movilizarse, porque justamente el metro no está funcionando. También está cerrado.
1: Sí, bueno, es normal que en una ciudad que tenga un sistema de transporte de metro que sea parcialmente subterráneo, es lo más usual que se tenga que cerrar el sistema, porque no hay nada más vulnerable que un túnel en el evento de un movimiento sísmico, así que es normal. No sabemos cuál es la situación con Metrobús, no sé si las cuentas oficiales han dado algún parte de situación, de si hay afectaciones de servicio, si hay suspensión de rutas, no sabemos de daños importantes en carretera que impidan la movilidad terrestre, así que debería por lo menos esa parte mantenerse normal. Nos manda un mensaje Juan Ramón Avilés.
13: Desde el corredor sur, vengo desde la área de Obarrio, y efectivamente no hay policía, ni un solo policía, quienes están organizando el tráfico en esa área para poder pasar los cruces son los trabajadores de la construcción de los edificios de la zona bancaria. Ellos son los que están, se pusieron, ahí están con su casco amarillo dirigiendo el tráfico. Ahorita ya estoy aquí en la caseta de peaje del corredor sur, voy en dirección hacia Juan Díaz, y el cobro se está haciendo, pues las palancas están arriba, pero porque los carros, las filas son interminables, así que la palanca no logra bajar, pero están haciendo el cobro de la caseta de ADN. Gracias.
1: Bueno, gracias a ti. Escuchemos otro mensaje que tenemos.
14: Son las 3:28. Hace 2-3 minutos atrás volví a temblar. Me encuentro aquí en Balboa, en zona del canal.
15: Hola, buenas tardes, oyentes de Estéreo Azul. Acabo de cruzar el puente de las Américas. El tránsito está como si fuera una hora pico normal. Después del puente, totalmente despejado. Gracias a Dios.
16: Hola, buenas tardes a los oyentes de Antena 8. Siendo las 3:35 de la tarde, a la altura de Alta Plaza, tanto la vía hacia la ciudad de Panamá y hacia el oeste, tráfico, tomar las debidas precauciones y bendiciones a todos.
17: Buenas tardes, Antena 8, para que sepan, estoy pasando por Transísmica, en este momento llegando al puente de la universidad. Y bueno, aquí se mantienen dos unidades de tránsito dirigiendo el tráfico aquí, que es bastante fuerte. Y solamente, bueno, pedirle a todos los panameños de calma y confiemos en Dios.
18: Buenas tardes, exactamente a las 3:28 se sintió un temblor. Estoy aquí en Brisas esperando a mi esposa.
19: Hola, queridos amigos de Antena 8 y sus emisoras hermanas. Pidamos a Dios por su misericordia, que el Señor nos acompañe en este momento, que nos dé calma y sobre todo que le dé a los gobernantes la sabiduría para tomar las mejores decisiones en este momento. Que ahorita el tráfico en calle 50 en San Francisco está sumamente pesado y minutos atrás se dio otra réplica. Pero bueno, esperemos que todos estén bien y que Dios nos bendiga.
1: Gracias a su mensaje del Padre Luis, que nos manda este audio reconfortante y de esperanza, porque siempre hay que tener fe y esperanza en estas situaciones. Lo bueno también es de observar que el panameño siempre responde por su prójimo, como por ejemplo el caso de los trabajadores de la construcción, ocupándose de dirigir el tránsito y de poner algo de orden en calle 50, donde no está la autoridad por alguna razón, y ellos están cooperando para que la gente pueda transitar.
20: Hola, buenas tardes. Son las 3:35 y yo crucé por el puente Centenario vía Chilibre-Gamboa. está bastante fluido.
0: Buenas tardes a todos los radioescuchas de Antena 8. Siendo las 3:35 a la altura de Albrook Mall por Corredor Norte, el tranque está atroz, pero sí he visto pasar dos camiones de bomberos, tres ambulancias y varias unidades de policía. Ese es el reporte hasta este momento. El tranque está detenido hacia Panamá Norte. Viniendo de las afueras hacia el centro de la ciudad, el Corredor Norte está totalmente despejado.
21: Hola, buenas tardes. Aquí 3:39, Costa del Este. El tráfico está quieto. No hemos podido avanzar en los próximos 10 minutos. Colapsó las entradas. No hemos podido avanzar. Hay gente por fuera, las urgencias de las clínicas atendiendo los pacientes afuera, los que estaban adentro. Qué pecado esta situación. Pero el tema es la calma en el tráfico, que no haya más accidentes, que nos calmemos, que no nos estresemos, que ya sabemos qué es lo que está pasando, pero que podamos llegar a nuestras casas los que estamos en las vías, que lleguemos tranquilos para ver a nuestras familias.
1: Muchísimas gracias por tu reporte, Vivi. Escuchemos un último mensaje que proviene de la cuenta de Estéreo Azul.
22: Hola, buenas tardes, oyente de Estéreo Azul. Vengo desde el área de Centennial, Tumbamuerto, por el... Conectamos el corredor norte y está totalmente colapsado el corredor. Vengo ya por la altura de Villalucre y no, que va, eso está bien, bien pesado y no había guardia. No hay guardia, no hay entidades, no hay entidad de seguridad que uno pueda ver o que señalen, nada. Y acaba de temblar hace poco, son las 3:35 de la tarde y acaba de temblar.
1: Gracias. Ian, ¿tenemos alguna información?
9: Por acá el servicio de NOAA dice que no se confirma tsunami, así que podemos compartir esa noticia. Por ahora, nada de eso, que no estén inventando nada, así es que está confirmado por acá. También les reporto que las réplicas llegan hasta Río Grande, por los lados también de, si no me equivoco, bueno, cambian, las medidas cambian, porque en Veraguas marcó 4.9, en Río Grande marcó 6.9, por acá en Los Santos marcó 5.1 y en Panamá 4.4 las réplicas.
1: Bueno, tenemos información de distintos lugares del país. A esta hora, para poner en contexto, para los que se incorporaron a nuestra sintonía, nosotros estamos haciendo una cobertura interrumpida de esta situación eventualmente inédita en Panamá, que es un temblor de gran escala, un temblor de 7.7 grados, el primero a las 12:57 con epicentro en la Pitalosa, Península de Azuero. Creo que eso ya es provincia de Los Santos en ese punto, porque está muy cerca de Tonosí. Hay afectaciones importantes en ciudades como Penonomé. Vimos algunos edificios también parcialmente derrumbados en La Chorrera. Debemos suponer, aunque no quisiéramos, que los daños en las áreas más cercanas al epicentro son más importantes, pero por razón de la falta de comunicación, primero porque son áreas remotas y segundo porque los sistemas de comunicación no están funcionando en medida óptima, debemos suponer que los daños son más importantes en esas áreas, pero por suerte también se trata de zonas que tienen edificaciones de muy baja altura, que sí, te cae encima un techo de una casa de quincha, igual te puede lastimar, pero no es el mismo impacto de que te caiga una losa de cemento. Así que, y la gente tiene mucho más tiempo para salir de una casa que salir de un edificio de muchos pisos, ¿no?
23: Sí. Bueno, y esta situación nos toma, fue una hora en la que muchos estudiantes ya por ahí están, bueno, los niños están en las escuelas o saliendo de ellas, y también con el tema del transporte, en el que muchos han tomado la decisión de dejar sus automóviles en casa para entonces utilizar el transporte público, y bueno, esta provoca, ¿no?, o este tema todavía de las paradas y demás. Entonces, ¿qué podemos hacer? Pensemos en, porque hemos escuchado buenos ejemplos de ciudadanos tomando acción, ¿qué podemos hacer? Si ya tú llegaste a casa, si ya estás, sabes que los tuyos están bien, o estás tú en un lugar y a través del chat les puedes decir, miren, se los comentamos eventualmente al aire. la mochila de emergencias. Eso es bueno tenerlo preparado. Entonces, canalicemos quizá el nerviosismo que lo notamos en muchas de sus voces a preparar esto, en caso de que no lo tengan listo. Les leo acá información de SINAPRO. ¿Qué debe contener una mochila? Esa mochila de emergencia para cubrir las necesidades de alimentación, resguardo y bueno, ahí en las primeras horas. Agua embotellada, es importante tenerla. Alimentos también, alimentos, lo que tengas ahí en casa. Ahorita, bueno, tampoco es con un mensaje alarmista de ir a los supermercados, no. Con lo que tengas en casa, trata de armar esa mochila. Lo que tengas ahí a mano que puedas colocar en ella. Ropa y artículos de aseo personal, lo necesario que puedes incluir. Son 2-3 mudas de ropa. Si puedes preparar una maleta para cada miembro de la familia, sería lo ideal, ¿no? El botiquín familiar de primeros auxilios, esas medicinas que más necesitan. También un directorio telefónico. Esto, los documentos importantes, que por ahí lo compartió un consejo que compartió una oyente, el tener esos documentos, si tienes la oportunidad, hay luz en tu casa, bueno, ahí a sacarle fotocopias y tener todo eso listo. Las llaves, tenerlas a mano, y también dan el consejo de tener una caja de herramientas o algunas herramientas dentro de esa mochila para, en caso de que sea necesario, para realizar en alguna situación, ¿no?, de emergencia. Entonces, también es un tiempo en el que, por ejemplo, podemos evitar gastar la batería del celular en cosas que, si en la familia hay varios celulares, que sea uno con el que estén de pronto allí en las redes sociales, verificando información, viendo información. La señal, la información, pueden seguir contando con nosotros, con Grada Radio, Antena 8, Estéreo Azul, Q Estéreo Crush, que han unido su señal y nos pueden escuchar. Puedes poner el canal de cable, por ejemplo, también la página de internet, antena8.com. Entonces, cargar los celulares, que sus baterías estén listas, no pensando en que va a ocurrir algo malo, sino teniendo esas precauciones, ¿no? En caso tal, nos mantenemos positivos de que esta situación por el día de hoy, pues ya es, todo va a seguir como ha estado, con las réplicas, sí, pero cada vez en menor intensidad. Pero tener esto, estar activos y bueno, ver qué es lo que podemos hacer y también de qué manera podemos ayudarnos a nosotros mismos y ayudar a los que tenemos cerca.
1: Sí, gracias. Aprovecho aquí para leer un mensaje que me parece importante de Katy Cantón, y eso lo vi en los informes de Venezuela y Colombia, que en el kit de emergencia deberías tener un pito, porque la gente cuando queda atrapada y eventualmente con el pecho comprimido y no puede gritar, probablemente sí tenga energía para tocar un pito, ¿no? Así que, sí. Moisés, ¿tenías algo que aportar?
3: Es correcto. Bueno, una de las cosas que empiezan a solicitarse, empieza a caer la tarde, obviamente la noche va a estar también sobre las ciudades que fueron afectadas, y reportan edificios con fracturas y supermercados también, y el área hospitalaria, en el hospital de Aguadulce, el hospital de Penonomé, van a tener que necesitarse carpas porque hay muchos enfermos, muchos encamados, que en estos momentos están fuera de la estructura hasta que no se revise para poder permitir nuevamente el ingreso. Mientras que ese proceso suceda, pues es recomendable que usted, que si tiene alguna oportunidad de aportar y ayudar con este tipo de carpas para brindarle una cobija, una especie de situación más tranquila y más cómoda para los enfermos, pues se comunique con las autoridades y verifiquen la posibilidad de aportar carpas. Seguramente, y sobre todo en el interior, va a ser muy necesario porque producto de la caída de estas tejas que se hablaban hace un rato en el reporte, la caída de los techos, los edificios que han quedado pues visiblemente afectados, pues el hecho de tener algo donde pasar la noche va a ser sumamente importante para muchas personas en el interior de la República.
1: Nos informan acá, dice Sergio, que los corredores son gratis a partir de ahora y hasta las 12 de medianoche, pero no vemos comunicado oficial en la cuenta de ENA Corredores, por tanto no actuamos con cautela. Sería una muy buena idea, pero no está confirmado por la autoridad, que es ENA, es el operador de los corredores, el dueño, Así que nosotros nos vamos a reservar la primicia hasta tanto podamos comprobar que efectivamente hay una medida tomada y hay un mecanismo en función para no cobrar los peajes en un plazo determinado. Tenemos un mensaje de Evelyn que nos llega a través del WhatsApp de Crush.
2: Hola, ¿qué tal? Buenas tardes. Yo vengo del área de Costa del Este, por Corredor Sur. Pasé la garita de Atlapa y solamente vi una unidad de tránsito, nada más. Ella está parada en la mitad, o sea que no puede hacer nada, que va a dirigir. Sí, está colapsada en ambos sentidos.
1: Sí, bueno, yo creo que gracias por tu reporte. Yo creo que también la sola presencia de una autoridad me transmitiría a mí cierto sentido de calma, tranquilidad. Así que no es que no puedan hacer nada, pero el solo hecho de que estén allí transmite una seguridad que es necesaria en momentos como estos. Tenemos una seguidilla de mensajes en la cuenta de Estéreo Azul. Escuchemos.
4: Buenas tardes, saludos a todos. Para reportar que acabo de salir del Corredor Norte por Brisa del Gol y están las barreras levantadas y dice peaje gratis, así que posiblemente han puesto los corredores gratis. No sé si hay otros reportes por ahí. Gracias, saludos.
5: Hola, buenas tardes. Pues tratando de cruzar del aeropuerto de Albrook hacia Ciudad del Saber, más de una hora en tráfico, y puedo decir que el país está como en automático. Ni una sola autoridad uno ve de camino.
6: Buenas tardes. Para alguno que sepa o conozca quien tiene este carpa para el hospital Sergio Núñez que se necesita, por favor, este comunicado lo vi y por favor, todo aquel que tenga una o que conozca a alguien que tenga una carpa que la puedan prestar para el hospital Sergio Núñez de Ocupa.
24: 3:38. Tráfico de Villalucre hacia Pedregal completamente lleno. El corredor de Villalucre que sale a Villalucre está un poco fluido, pero de aquí para allá está súper lleno.
25: Yo estoy por el Corredor Sur, me la he pasado viviendo en el Corredor Sur estas últimas horas, pero las barandas todas están levantadas, por igual están cobrando.
1: Bueno, tenemos ahí una foto de un comunicado que es una captura de pantalla en un canal televisivo que dice comunicado y tiene el logo oficial de ENA Corredores, dice por emergencia nacional, abrimos los corredores gratuitos a partir de ahora hasta la medianoche. Le recomendaríamos a los amigos de ENA que además de mandarle la foto a TVN, la posteen en su cuenta de redes sociales, que es el primer lugar donde la gente va a buscar. Así que bueno, pero bueno, ya sabemos y tenemos varios reportes de radio escuchas que nos indican que los corredores efectivamente no están siendo cobrados en este momento. Nos mandan un video bastante sugestivo de una residencia que se ve humilde en el sector de Macaracas, completamente destruida. Ojalá los habitantes hayan podido salir a tiempo. Sí, se ve que no hay nadie adentro, así que ojalá no haya lastimado a nadie, pero sí, el nivel de destrucción de la propiedad, se caen columnas, se cae el techo, se caen paredes, realmente es una casa que ya es inhabitable. Entonces, si esto se replica a una escala importante, ya entonces vamos a tener una situación de emergencia social que hay que atender con velocidad, porque realmente tú sabes, la gente no puede dormir en la calle.
3: Hablábamos hace un rato sobre el simulacro que anunciaban el Benemérito Cuerpo de Bomberos hace unos días y las autoridades sobre ese ensayo que se iba a hacer en varias instituciones, y la naturaleza nos ha brindado un ensayo general a nivel nacional que enciende las alarmas. Ojalá los encargados de la comunicación del Estado estén pendientes de lo que el pueblo está pidiendo. O sea, ha habido un eco, no es una campaña, como tú decías, sino una de las primeras cosas que la gente requiere es ver a la autoridad y sentir la presencia de la autoridad en un momento como este. Y, bueno, lo que tengo de la autoridad fue lo publicado por el señor alcalde hace unos minutos, en donde dice, oye, Elon Musk, ¿hay alguna posibilidad de que podamos conseguir algunas unidades de Starlink para el alivio de desastres en Panamá, sí, esto
1: tú,
3: sería.
1: ¿Qué es un pendejo? Discúlpame,
3: pero, o sea, no sé cómo aliviamos. O sea,
1: estamos en una emergencia desastre nacional y este tipo, que es el alcalde por el que yo no voté, como ya puede darse cuenta.
3: Respire, señor director.
1: ¿Cómo tú te sales con un comunicado de ese orden? O sea, hay un problema nacional. ¿Qué me importa el
9: humor? La taquilla.
3: Las opiniones emitidas en este programa son responsabilidad de su director y no deben interpretarse como la posición de esta emisora.
1: Gracias. Eso. Beto Rodríguez, lastimosamente las autoridades encargadas solamente dan instrucciones o realizan simulacros y no se trabaja la parte psicológica en general. Bueno, es lo que decía Moisés, el simulacro jamás hubiera permitido tener la cantidad de información que tenemos ahora que nos dice certeramente dónde le duele a la gente, qué es lo que quieren en un momento de emergencia, en un momento de desastre. Quieren primero ver a la autoridad, quieren información cierta y a tiempo y rápido, quieren alerta en los celulares, y eso sí no se lo tenemos que pedir a Elon Musk, lo tenemos que pedir a Google o a quien tenga que hacerlo, porque por ejemplo sabemos que en Colombia opera, sabemos que en Venezuela opera, porque en Panamá todavía no tenemos esa herramienta si usamos los mismos celulares que utilizan en Colombia, que utilizan en Venezuela. Darse cuenta de que hay un sismo cuando tú ya llevas 30 minutos, 30 segundos sacudiéndote, realmente es una reacción tardía. Mucho mejor sería haber recibido 2, 3 segundos antes una alerta creíble de un medio confiable como lo es este sistema de detección temprana de sismos que opera con las redes celulares.
23: Y es algo que los profesionales del país han estado solicitando.
1: Sí.
23: Que se haga.
1: Bueno, yo a raíz de los sucesos en Venezuela, en Colombia, he visto que se ha estado insistiendo sobre el tema. Ojalá que el momento, ojalá que los pocos daños que pareciera que hay, sobre todo en términos de vidas humanas, que es lo que realmente nos debe preocupar, ojalá que este ensayo general, como dice Moisés, que nos ha dado la madre naturaleza, ayude a las autoridades a saber cuáles son los puntos importantes y puedan hacer la bitácora de qué es lo que hay que hacer cuando sucede una situación como esta, que no es pedirle a Elon Musk que ponga Starlink gratis, sino que haya autoridad competente, que haya comunicado, que haya informes que den seguridad y confort a la población que está preocupada y que tiene razones de peso para sentirse insegura. Escuchemos un mensaje de Antonio que nos manda aquí al WhatsApp de cabina. Escuchemos lo que tiene que decirnos Antonio.
7: Buenas tardes, ¿qué tal? Viniendo por el corredor norte del aeropuerto hacia el centro de la ciudad. El tranque es debido a un volquete que estaba en la calle y ya está siendo removido por una grúa. El tranque está exactamente antes de la salida de Villalucre, de la ciudad hacia Villalucre. El tranque está pesado, tengan paciencia, ese es el motivo por el cual hay tanto tranque que es en parte de San Miguelito por el corredor norte. Al revés de la primera garita del corredor norte hacia el centro de la ciudad y Albrook, totalmente despejado. Yo vengo ahora mismo, siendo las 3:52, y espero que no haya más réplicas, rezando para ello.
8: Hola, buenas tardes. Tengo más de una hora en tráfico del área de Hato Pintado hacia Brisas del Golfo. No hay un solo policía de tránsito, ni guía, ni SINAPROC debajo de las estaciones del metro. La gente está en las paradas esperando autobuses. No se ven metrobuses en la calle. Pobres personas que no tienen cómo trasladarse hacia sus hogares y sin la guía de nadie. Vuelve a haber una sacudida como la que hubo más temprano y Dios nos libre.
1: Bueno, aquí hay bastante gente dándole cariño en el WhatsApp al señor alcalde. Gracias.
10: Buenas tardes. Acá en Avenida Balboa, en dirección hacia el centro de la ciudad, el tráfico pesado está hasta el retorno que está antes del Hospital del Niño. Ya después del semáforo del Hospital del Niño, totalmente fluido hacia el tramo marítimo este que va hacia el Chorrillo, totalmente despejado toda esta vía por acá, por el mercado amarillo, el tramo, todo esto por acá. Saludos.
1: Muy bien, muchas gracias por el reporte.
11: Buenas tardes, 3:49 de la tarde, acabo de pasar por el área de Villa Zahita. Salí por la bajada del corredor en San Isidro y desde allí hasta acá donde yo vivo, que es en la Cabima, está bien fluido el tráfico. Sí había unidades de tránsito donde está la estación del metro de Villa Zahita. Habían tres unidades. Eso a la salud, la hora en esa área
12: fueron evacuados varios pacientes. Muchos médicos permanecieron con sus pacientes en las salas, no los dejaron solos. Se les da las gracias por eso y el cuerpo de bomberos hizo la inspección para entonces permitirnos entrar. Algunos pacientes que podían movilizarse por sus propios medios estaban siendo acompañados afuera por personal de enfermería. También gracias por esa labor.
1: Bueno, gracias a ti, porque la verdad que es importante que una persona que trabaja directamente relacionada con el sistema de atención hospitalaria y salud nos dé informe de lo que está sucediendo en lugares que son muy vulnerables, porque recuerden ustedes que hay mucha gente en hospitales que está operaciones en curso, sí. Gente que está con soporte vital conectada a máquinas, sí. y realmente digo, es preocupante que sucedan estas cosas, porque hemos visto en los videos de otros sismos en otros países cómo quedan algunos hospitales. Ian, ¿ibas a aportar algo?
9: Por acá tengo anuncio de los amigos de Mi Bus. Dice: la activación de protocolo de transporte tras sismo en la ciudad de Panamá. Tras sismo registrado en el día de hoy, las consecuencias han llevado a una medida de evacuación implementada en la ciudad. Informamos que todos nuestros usuarios que hemos activado los servicios de emergencia de manera inmediata en nuestro protocolo. Así que atender a la alta demanda de personas que están en las paradas, les pedimos paciencia, colaboración durante el proceso. Nuestros equipos están haciendo todo lo necesario para movilizar la mayoría de cantidad de usuarios. Por acá también tengo los amigos de ETESA. Dice que la empresa de transmisión eléctrica nos informa que la red de transmisión eléctrica se mantiene estable, garantizando la continuidad de servicios y transmisión a nivel nacional. Así que por ese lado podemos estar tranquilos, no como el agua. Y tras sismo registrado, la empresa inició la verificación exhausta en los intercomunicados nacional y todo parece estar bien. Así que por ahora son buenas noticias también.
1: Perfecto, escuchemos ahora lo que nos tiene que aportar Kaira Silgado en el WhatsApp de Antena 8.
13: Buenas tardes, oyentes de Antena 8. La Vía España está imposible, el cangrejo está imposible, la calle que está bajo el club del cangrejo, eso casi no se mueve. Ahora salida a la Vía España para tratar de entrar al corredor sur y la Vía España está igual de lenta. Los que pueden esperar o tomar otras vías para llegar a sus hogares, pues les sugiero que no tomen la Vía España, porque la Vía España está bastante, pero bastante congestionada, señores. Así que si pueden tomar otras áreas que los lleven a su casa con más fluidez, se los recomiendo. Ese es mi reporte desde acá, desde el área de la Vía España.
1: Gracias por tu reporte, Kaira. May nos pregunta sobre los puentes hacia el oeste, si están cerrados. No, tenemos información, tenemos video, tenemos testigos que han dado fe de que el tráfico se mantiene fluido, tanto en el Puente de la América como en el Puente Centenario. Incluso en el Puente de las Américas está ya andando el operativo del tercer carril hacia el oeste y se percibe tráfico fluido hacia el oeste y también del único carril que viene hacia la ciudad capital en el Puente de las Américas. Pareciera estar operando de forma normal, así que May, puedes con calma, porque hay tranque, puedes ir hacia tu destino.
9: Por acá tengo comunicación de parte de los amigos de la TTT y ENA Corredores. Por emergencia nacional abrimos los corredores gratuitos a partir de ahora hasta la medianoche, así que eso fue hace 10 minutos que lo publicaron, parece que llegó nuestro mensaje.
1: Muy bien, tenemos un oyente de Estéreo Sur, nos dice: surge el tema de la radio, pasó en España. La radio, muy, tiene mucha razón, ¿eh?
23: Sí, y la radio debe ir en ese equipo.
14: Muy buena, estamos escuchando la emisora. Una de las recomendaciones que hacemos en base a esta experiencia es que puedan ustedes, las autoridades, todo el que pueda de Panamá, uno, da la orientación de calma de las autoridades. Dos, que todo este hecho sirva de experiencia para el próximo simulacro que era programado para el día 12. Le damos tres gachitos a quien había programado, no sé si Sinaprof, el simulacro, porque ya anticipaban un ejercicio que, adelantándose a la fecha, como ahora, hubiera servido de mucho. Gracias.
1: Muchas gracias por tu reporte. Nos comparten un video bastante preocupante. Yo quisiera que alguien que nos escuche desde el área de la ciudad de Santiago de Veraguas nos pueda confirmar el videoclip que nos han mandado ya en dos o tres oportunidades. Muestra un interior que, si bien el edificio no se derrumbó, está completamente destruido, se cayó el cielo raso, se cayeron las paredes y aseveran que es el Hotel Mykonos, que es una construcción grande y bastante reciente. Así que si alguien pudiera desde Santiago confirmarnos que eso es así o verificar para decir que no lo es, por favor, porque sí, la verdad que la imagen se ve como con cierto grado de preocupación. También nos llegan diferentes fotos que nos mandan los amigos conductores desde Vía España, desde El Ingenio, desde Albrook. La condición de las vías es la misma en toda parte de la ciudad. Está colapsado el tráfico, lo cual es normal. La gente trata de ir hacia su casa. Se va a empatar ahora con la hora de salida de la gente que no salió. Así que, estando el metro detenido, usted tómelo con calma, porque realmente va a demorar un tiempo en llegar a su casa. Aquí Edgar Rivera nos dice: gracias por aportar criterio y mesura. Muchos panameños aprovechan lo que sea para criticar y hacer política. Con que vean un policía es suficiente. Hay que tener paciencia y dar gracias a Dios. Así es, Jesús Javier nos vuelve a compartir el video y nos dice que es del Hotel Mykonos, pero no sabemos. Área bancaria, tráfico totalmente detenido. Leo Mendoza dice:
15: Centenario está totalmente detenido hacia la ciudad de Panamá y se está moviendo hacia el oeste. Nosotros vamos al oeste y por ahora se está moviendo.
1: Bueno, ahí está la comprobación de algo que también nos preguntó May, si los puentes hacia el oeste estaban funcionando. Ya le dijimos que el puente de las Américas está funcionando normalmente, obviamente con poca velocidad, y aquí nos comprueba Leo Mendoza, o quien escribe desde su teléfono, que el puente Centenario también tiene tráfico funcionando en dirección hacia la zona oeste. Obviamente hacia la ciudad capital está un poco menos fluido. Vanessa también nos manda un video en este momento del puente de las Américas. Se notan los automóviles, el sol atardeciendo en la ciudad de Panamá, en la noble y leal ciudad de Panamá. ¿Qué tenemos por acá, Gladys?
23: Bueno, recordarle a nuestros oyentes de Q Estéreo, de Estéreo Azul, de Crush, que en este momento pueden enviarnos sus notas de voz, sus mensajes al WhatsApp de cabina de Antena 864-83-0541. Si de pronto, como lo mencionamos más temprano, a esta hora puede ser que no tengas información de alguno de tus familiares o seres queridos, puedes enviar un mensaje contándonos desde dónde reporta sintonía para que otro oyente que esté por allí pues nos pueda ayudar, y así nos ayudamos entre todos. 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
1: Bueno, aquí el compañero Javier Lara nos manda una bonita foto del área de Transísmica, completamente atiborrada de autos y sin movimientos, ni en un sentido ni en el otro. No sé en qué ángulo fue tomada la foto, pero se nota que también hay un componente importante de embotellamiento de tráfico. Moisés.
3: Bien, hace unos minutos atrás la Autoridad Aeronáutica Civil informó que a raíz del movimiento sísmico registrado en Panamá y a las réplicas posteriores, se han realizado varios desvíos preventivos de vuelos con destino al Aeropuerto Internacional de Tocumen hacia aeropuertos alternos como parte de las medidas de seguridad operacional. Entre los vuelos afectados se destacan varios de la línea Copa Airlines, el 284, el 178, el 357, etcétera, que han sido dirigidos hacia los aeropuertos alternos de Cartagena y Barranquilla, en Colombia. También varios con matrícula CM también se dirigen a aeropuertos alternos. Asimismo, se reporta que el vuelo CM123 procede hacia el Coco como aeropuerto alterno, mientras que otro vuelo se está dirigiendo a su destino. En el caso de los aeropuertos administrados por la Autoridad Aeronáutica Civil, se van a estar restableciendo su servicio paulatinamente. Personal del Servicio de Extinción de Incendios realiza inspecciones en las instalaciones, incluyendo la pista y la terminal aérea. Importante, si usted estaba esperando algún familiar o tenía algún vuelo pendiente, informarse con las vías oficiales del aeropuerto, porque pues han sido desviados varios de llegada y seguramente pues los de salida han sido pospuestos por los acontecimientos del día de hoy. Por seguridad se verifican en las pistas. Otro de los asuntos importantes que tenemos pendientes, se había hablado a principio del año sobre la remodelación de una de las pistas que era importante del aeropuerto de Tocumen, que finalmente pues no se dio. Insisto, la naturaleza nos ha brindado un simulacro real Hoy, en donde hay que tomar decisiones serias, lo que carecemos en este momento es de información oficial, y yo creo que ha sido el clamor del público a lo largo de esta transmisión, que ya se extiende por varias horas a través de las emisoras de Grupo Grada, en donde el público lo que necesita es eso, orientación, es confiar en las autoridades, tener informaciones ciertas y reacción rápida de parte de nuestras autoridades.
1: Y sobre todo que le hable Moisés, que haya una voz que le transmita calma y que le informe de lo que está sucediendo. La oportunidad que tenemos ahora, por ejemplo, nosotros que comenzamos en radio hace quizás cuando no habían nacido muchos de los que nos escuchan, sabemos lo difícil que hubiera sido, digamos, en los 80, en los 90, tratar de recopilar tanta información de la calle como ahora era a través de Fonpach y quién te iba a llamar. La gente no se podía comunicar desde la calle. Ahora, con estos medios de información, realmente con todo el aporte que están haciendo nuestros oyentes de mandarnos informes de situación, de mandarnos fotos, de mandarnos sus reportes, de mandarnos sus preocupaciones, es realmente la mitad o más de la mitad de nuestro contenido es poder permear esa información a todo el resto de nuestra audiencia para que primero sepa que no están solos, segundo sepan qué está sucediendo y tercero sepan que a pesar de lo impactante del evento realmente no nos fue muy mal. Moisés.
3: Sí, efectivamente, mantener la calma, insisto, creo que uno de los aspectos en donde cada minuto que pasa y sobre todo cuando se acerca las 5 y 6 de la tarde va a ser el desplazamiento a través de las calles y avenidas de Panamá. Paciencia. Los que estén en un lugar que puedan mantenerse y no necesiten movilizarse, obviamente hay prioridades, hay gente que tiene todavía seguramente hijos en escuelas, probablemente no se han podido comunicar, existe esa lógica de desesperación que la cual hay que comprender, pero tampoco podemos resolver el problema vial por los hombros ni no permitiendo al otro que avance, porque lo que hacemos es que el colapso sea mayor del que ya existe en este momento en varias calles y avenidas de la ciudad de Panamá. Así que dentro de lo posible, pues se han mantenido réplicas que han bajado mucho la intensidad, lo cual es una buena señal, y a mantener la calma dentro de las posibilidades. Insisto, si usted no tiene que hacer nada conduciendo, si no tiene que hacer nada manejando, permita a otras personas que sí necesitan movilizarse a que lo hagan y se desplacen hacia sus hogares.
1: Eric López nos informa que la avenida Federico Boyd está un poco congestionada en ambos sentidos, así que por lo menos tenemos algo poco congestionado. Ian.
9: Por acá quiero recordarle a los oyentes también que si van rumbo hacia su residencia, tienen que observar las infraestructuras de su exterior. También estén atentos a las réplicas, revisen los peligros alrededor de los inmuebles. Verifiquen también si existe algún olor a gas o fuga de gas, tengan mucha precaución con eso. No ingrese si existe riesgo eléctrico. Utilice protección adecuada si el ingreso ha sido considerado inseguro. Por ejemplo, si entran, hay vidrios quebrados en el piso. Acuérdense que están llegando al hogar, tal vez no había nadie ahí. Verifiquen a sus mascotas. Al ingresar, tengan cuidado con objetos inestables como vidrios, cosas que se pudieron haber movidos. Y respeten las restricciones de las autoridades rumbo hacia su casa o residencia.
3: Eso lo mencionábamos hace un rato y es bien importante, y no es por exagerar, sino para prevenir. Dice que hombre precavido vale por dos. Es iluso pensar que con el movimiento sísmico algunas de este tipo de instalaciones no haya, se haya resentido. Así que es bien importante tomar las precauciones, sin alarma, pues revisar ese tipo de olores que son muy, muy peculiares, muy particulares, y verificar antes del ingreso y el retorno a los hogares. Lo lógico sería que las autoridades hicieran una inspección, pero va a ser imposible inspeccionar todos los edificios de la ciudad de Panamá, lo cual también despierta una alarma, Alessio, en donde ese tipo de cosas tenemos que preverlas para en una situación como esta, pues permitir a la gente el regreso a sus hogares, pero dentro de las medidas de la seguridad. Hoy va a ser imposible tener un informe a esta hora veraz de las condiciones de los edificios de la ciudad de Panamá. Es muy difícil, y sobre todo para el interior, en donde se agudiza el problema con estas casas que han sido perjudicadas. Por eso el primer círculo de seguridad somos nosotros mismos, así que si no nos sentimos seguros, si vemos que ha habido rajaduras, si vemos que ha habido algún tipo de desplazamiento de techos, etcétera, hombre, si tenemos un familiar, lo preferible sería esta noche pasarla en casa de algún familiar y evitar entonces estar dentro de una estructura que pudiese colapsar en algún momento.
9: Por acá también tengo información de que la mayoría de los malls, Alta Plaza, Multiplaza, Albur Mall, se mantendrán cerrados por lo que sucedió hoy, por como preventiva, y permanecerán cerrados durante el resto del día. Así que me imagino que por eso está la acumulación de personas yendo a sus casas, claro, y la saturación.
1: Así mismo es. Escuchemos un mensaje de voz que nos manda Alcides Morales.
0: Buenas tardes, estamos en sintonía de Antena 8. Quiero darle un consejo. Todas estas personas que están ahora mismo en la calle esperando buses, automóviles, taxis, las personas que están en auto, si no hay autoridad, si no hay policía, si no hay tránsito en la calle, ¿quién la va a cuidar de los malhechores cuando se llegue la noche?

0: escuchar, todos queremos llegar a nuestras casas, seamos corteses en el manejo, miremos mucho a nuestro alrededor. Gracias a Dios no ha pasado a mayores, preparémonos inclusive. Esto es una enseñanza que nos deja, así que mucha cortesía en el manejo. Todos queremos llegar, así que bendición a Panamá, a todos. Y gracias a ustedes, chicos, por mantenernos comunicados.
1: Gracias, gracias por tu mensaje, Eida. Una más de las manifestaciones que nos llegan de agradecimiento por el servicio. Es parte de nuestra misión, es parte de un medio de comunicación, debe informar, entretener y educar, y precisamente a pesar de que no somos un medio informativo, estamos en este momento aportando nuestro grano de arena, informando en un momento de necesidad. Gladys.
2: 6483-0541, el WhatsApp de cabina para que envíes tus mensajes, ya sea por mensaje de texto, por nota de voz, lo que puedas en este momento, para contarnos lo que ves, lo que vives. Esto allí, al WhatsApp 6483-0541. Amigos de Cubo, de Estéreo Azul, de Crush, de Antena 8, 6483-0541. Chino Monagrillo, ¿qué nos cuentas?
3: Gracias también a todos los oyentes de Cubo Estéreo, que son unos oyentes pues del interior. También pueden escribirnos a través del 6426-0632, que es el WhatsApp de cabina. Es importante, Alessio, quería comentarte algo, que actualmente somos uno de los medios, de hecho creo que somos el medio más masivo ahorita mismo informando todo lo que está sucediendo en tiempo real en Ciudad de Panamá. Actualmente pues todos los oyentes nos están comentando, así que a todos los oyentes, a todas las personas que están escuchando todo lo que está sucediendo, es importante que utilicen la radio como el medio en donde la comunicación llega inmediato. Ahorita mismo todas las frecuencias de Grada Radio, Estéreo Azul, Cubo Estéreo, Crush, Antena 8, los oyentes son los que están dando las indicaciones, no cojan por aquí, agarren por acá, esto aquí está colapsado. Creo que no utilicen las redes sociales como el medio para informarse actualmente, porque en las redes sociales después, o sea, ya cuando tú ves algo, ya eso ya pasó, y en la televisión de igual forma. O sea, la radio ahorita mismo es el medio que usted tiene que utilizar. La gente en el interior, les pido que se comuniquen por acá. Si usted vive en Macaraca, Tonosí, Los Pozos, Las Minas, Santiago, todos esos pueblos donde a veces se complica la comunicación, mucha gente no tiene televisor, mucha gente tiene su radiecito, así que usted comunique, se busque la forma. Ahí le estoy dando el WhatsApp de la cabina, usted nos escribe por dónde nos está llamando, 6426-0632, todos esos pueblos, la comarca, ahí nos pueden escribir también, a ver cómo están por allá.
1: Muy bien, Chino, muchísimas gracias. Aquí nos mandan una foto de la entrada hacia el Aeropuerto Internacional de Tocumen. Yo quiero pensar que la entrada del aeropuerto no está colapsada por gente que vaya al aeropuerto, cuando claramente se ha dicho que las operaciones están limitadas, sino que hay gente que agarra esa vía como de bypass para eventualmente escapar de algún tranque que haya en la vía principal. Clayton se mueve un metro cada 5 minutos, me reportan aquí. Tengo también un mensaje de audio que nos llegó de nuestro amigo Edgar Bonfante. Escuchemos lo que nos tiene que aportar.
4: ¿Qué tal, amigos? ¿Cómo están? Aquí para reportar, gracias por esa grandiosa transmisión que están haciendo y la orientación a través de la radio. Estoy en el área de prácticamente Obarrio, llegando hacia el Padel. Y tal como dice la compañera que habló ahorita, el tema de la cortesía. Mucha gente a veces, entiendo que por el tema quieren llegar a la casa, pero a veces tapan una vía, no dejan otra, entonces eso es lo que forma prácticamente el caos, y se les recomienda a todos que sean corteses. Si de repente no pueden cruzar a otro lado y pueden dejar el espacio para que otra persona pase, que eso ayuda bastante a que fluya el tráfico, ¿no? Y de verdad, no hay cero autoridades, la gente caminando en la calle. Por ahí les voy a mandar una fotografía, aquí prácticamente en la esquina del Padel, de Barrio, prácticamente a la salida que te lleva hacia el Credit Corp Bank, totalmente a milímetros se mueve. Así que bendiciones a todos, y por favor, cortesía, y todos queremos llegar, y esa es la idea, ¿no? Cooperar entre todos.
1: Gracias, Edgar, por tu mensaje. Escuchemos ahora lo que tiene que aportarnos Yaris Bell.
5: Hola, reportando camino hacia Chorrera, Puente Centenario. Relativamente hay muchos autos, pero no hay un tráfico pesado. Todo se está moviendo, pues, lento, pero estamos moviéndonos. No nos estamos parando fijo en un lugar. Todo está en constante.

0: bastante movimiento. Lo que está así pesado es el tráfico hacia Panamá. Hay una mula pues que se quedó sin frenos y lo que hizo fue orillarse. El tráfico está más pesado hacia Panamá, pero para subir, vuelvo y digo, se está movilizando un poco.
1: Muchas gracias, Yarisbel. Escuchemos ahora a Ronnie.
2: Buenas tardes. Esto, me acabo de pasar por la estación de Villa Zaita. Las puertas están cerradas, pero no se puede utilizar el puente, el paso peatonal. Pero hay unidades de tránsito ayudando a los peatones a cruzar por debajo. Una buena acción.
1: Lindo. Bueno, sí, eso es algo, es una tónica que hemos visto. Obviamente, yo también debo aceptar en este momento que el nivel de congestionamiento en la ciudad es tan masivo que es imposible tener la cantidad de unidades de policía para atender cada una de las zonas. No es un choque en el corredor sur o un camión prendido en el corredor norte, como ocurre a veces que te obligan a hacer un operativo para atender 3 o 4 calles. Aquí estamos hablando de toda la ciudad en la misma situación. Así que bueno, sí,
3: está colapsada.
1: Le recomendamos también mucha calma a nuestro radio escuchas para que si tienen que desplazarse, si lo pueden evitar, es mejor evitarlo, pero si tienen que desplazarse, entonces que lo hagan con paciencia y sin agresividad, porque realmente a nada conduce, es más, puede hasta agravar las cosas y tú tampoco sabes cómo reacciona alguien estresado que está tratando de llegar a su casa y tú te le metes en el medio del camino. Así que a tomar las cosas con calma, amigos. Escuchemos un último mensaje, este de Marco Antonio García.
4: Aquí en la vía Centenario, pasando el puente del Centenario hacia la ciudad, un articulado está accidentado, se fue hacia la canal, por eso está colapsadísimo. Hay que tener mucho cuidado. Hacia el oeste, avanzando.
1: Aquí me reportan, me mandan foto y todo, de un autobús de la ruta Las Tablas, Panamá, estaba llegando a la ciudad capital. Y sin mayor explicación, bajó a todos sus pasajeros cerca de Cárdenas y los abandonó. Si a esos pasajeros les pasa algo, ¿quién va a ser responsable? El autobús debía llegar a la terminal del centro comercial. Está cerrado, la terminal no ocurrió. No sé si no están dejando entrar los autos. Pero bueno, ahí hay un caso de un autobús que como que abandonó a los pasajeros en Cárdenas. No entendemos. Vamos con el último mensaje, escuchando acá.
5: Y tú te lo metes en el medio. ¿Qué tal gente aquí reportando sintonía desde el aeropuerto de Tocumen? Yo agarré desde el corredor sur. El corredor sur está gratis, únicamente que te muestra el saldo que tiene. Así que pareciera que a uno le quitara la plata, pero no es así. Él muestra cuánto saldo tienes disponible. Acá por los lados del aeropuerto de Tocumen está pesado, pero un poco fluido. Así que bendiciones, saludos.
1: Gracias, aquí nos mandan una foto de un paso elevado vehicular colapsado, se cayó. Dice Morelo Tocumen, no sé, Morelo Tocumen, ¿le suena el lugar?
6: ¿En la Morelo?
3: En la Morelo.
6: La estatua Morelo, ¿no? Esa es la vía Tocumen, debe ser.
1: La estatua Morelo está en Panamá Viejo.
3: No. Alessio, no sé si viste, ahorita te habían mandado información allá en Playa Venado, hubo también
1: No le he querido confirmar porque tengo dos videos, ese mismo video me ha llegado con dos lugares distintos, uno dice que es de Camerón y uno dice Venado, así que yo con cautela, hasta que haya una información oficial que me diga dónde es.
6: Incluso por el área de la 12 de octubre se reportó también una situación en la estación de gasolina que está ahí sobre la 12 de octubre, que también esperábamos confirmación. Pero se han juntado varias cosas, varias situaciones, y el tema de estas colisiones leves, gracias a Dios, se han dado muy seguido y también han contribuido a que empeore la situación del desplazamiento vehicular. Les contaba yo que llegando hacia acá, en la unidad de taxi en que venía, fue colisionado dos veces y hubo un primer choque que fue un señor que abandonó el auto. Se asustó y se bajó del automóvil, lo cual pudo haber causado una desgracia peor. O sea, hay que tomar las cosas con calma. Yo sé que suena fácil decirlo, sin embargo, pues es el mensaje que queremos mandar. Y todavía en este momento, en donde las réplicas se han mantenido en los últimos minutos, en donde pues todavía la situación pues no permite que la calma sea total para el público. Lo que hemos querido mantener durante estas horas de transmisión es información, que la gente sepa lo que está ocurriendo, sepa cómo está la situación en las calles y avenidas de la ciudad de Panamá, y el mismo público es el que ha estado manifestándose, y sobre todo el clamor que ha estado como un eco constante la necesidad de ver seguridad y autoridades.
3: Creo que no estamos preparados, Alessio, para esto. Nadie está preparado para esto. No como otros países que normal. Hablaba yo hace un rato con un extranjero y me dice, no, nosotros allá en Venezuela, en Colombia, en otros países hemos sentido, pero creo que yo en mi vida había sentido algo como esto. Tú que has viajado un poquito más.
1: No, para nada.
3: No, creo que ahorita mismo, por eso que hay tanto susto, yo creo que hay tanto miedo ahorita, porque es la primera vez que la gente ha sentido en Panamá algo como esto de esta magnitud.
1: Yo tengo bastante más años que ustedes. Yo imagínate. Nunca he escuchado, o sea, yo nunca había sentido, sí he sentido temblores. Yo sé que en Chiriquí lo sienten mucho más que acá, porque son mucho más frecuentes por la cercanía del volcán y porque es una zona eminentemente sísmica, por las cordilleras y demás, topografía, orografía, etcétera. Pero aquí en la ciudad de Panamá no es común. Y cuando se han dado sismos, han sido primero muy leves y segundo muy cortos. Yo sí he visto con mucha preocupación una tendencia a la elevación en la cantidad de sismos por año y en la intensidad, porque el que hubo hace un par de semanas o hace un mes y pico, no sé si lo recuerdan, fue un sismo de 5 punto algo, y también tuvo una relación relativamente importante. Fue muy cerca del fenómeno de Colombia, de cuando pasó el de Colombia. Pero un sismo de 7.7 que dure un minuto y que haya derrumbe de estructuras importantes como los edificios que vimos en Chorrera o en Peronomé y la iglesia en la Atalaya, en Soná, eso no son cosas que se veían con frecuencia. De hecho, no se habían visto nunca. Vamos a escuchar un mensaje que nos manda Antonelli Vázquez.
7: Buenas tardes, saludos amigos, bendiciones. Yo vengo del área del aeropuerto de Tocumen. Ya pasé, salí todo el corredor norte. Por el corredor norte hay un tráfico, pero es por un camión que se encuentra dañado llegando a Brisas. Ya vengo por aquí, por el área de Merca, Panamá, rumbo hacia el interior. El tráfico hacia la ciudad, desde la salida allá en la vía Domingo Díaz, eso está el tráfico pesadísimo. Yo voy por aquí justamente por Merca, Panamá, hacia el interior, pues, y el tráfico por esta área se mantiene lento, pero avanzando. Y bueno, esperemos que todos aquí en Panamá se encuentren bien, y bendiciones para todos, a cuidarse mucho.
1: Escuchemos lo que tiene que aportar ahora Ivette Palacios.
8: Buenas tardes, Alessio. No concuerdo contigo. En 1990, creo que es, o 1988, por allá, cuando fue el terremoto de Bocas del Toro, fue un poco más fuerte, menos tiempo, pero un poco más fuerte. Tal vez menos réplicas, pero sí, este es el segundo más así intenso que hemos tenido.
1: Sí, tienes razón, Ivette. La verdad que me había saltado por antes de Boca del Toro, que fue importante, hubo mucho derrumbe y hubo vidas humanas que se perdieron en ese evento. También nos reporta el señor Roberto Santana, que en efecto hay un lugar en Tocumen que se llama La Morelos, es después del aeropuerto, la curva que da lateral antes del colegio Ricardo J. Alfaro. Gracias. Y bueno, efectivamente allí se cayó el paso elevado vehicular que está sobre la calle. Y eso, además de que se cae, bloquea la calle, así que esperen retrasos los que vayan hacia Tocumen, en la calle paralela a la pista vieja del aeropuerto internacional. Nos dicen alguien que termina el teléfono 58, muchas gracias por esta labor informativa en tiempo real que estén realizando, ayudar a la población a estar relajada e informal. Escuchemos ahora este mensaje que nos manda otro oyente.
9: Dale, reportando desde mañanita, tranque. Descomuna, tranque, descomuna por el área. Todo mañanita.
1: Gracias.
10: Buenas tardes. Acá en Chorrera el tema que tenemos es que ahora no hay luz. Y no hay nadie por allá haciendo nada. Y hay varias comunidades sin luz. No debe ser, y en este momento menos.
1: Bueno, no es algo que se pueda controlar. Si se cae un poste, se va a ir la luz. Lo que sí tiene que haber brigadas respondiendo. Y bueno, ahí entramos en la dificultad de tránsito, que si tiene que llegar una brigada hasta un punto remoto de la ciudad a componer un poste que se cayó, con el equipo pesado que eso requiere, va a demorar mucho más que en circunstancias regulares, porque sencillamente, primero, que hay muchos casos ocurriendo a la vez, y segundo, no hay facilidad para llegar.
11: Hola, hola, mira, todos esos conductores en las áreas de los metros, donde están las zonas pagas de los metros, tener cuidado, que como está cerrado, los peatones están cruzando por debajo de los puentes, de los pasos del metro. Una observación ahí para todos. Igual, no hay transporte. La vía Tocumen, muchas personas caminando, ya que el metro no está laborando, y se tiran a cruzar las calles, así que tengan mucho cuidado.
12: Dios lo bendiga, buenas tardes, bendiciones. Estamos acá en el área de la 24 de diciembre, Pacora, por acá también. Todo está hasta el momento pues bastante calmado, pero todo lo que son los establecimientos de comercio, todo están cerrando. Y bueno, estamos en espera de noticias, ¿verdad? De qué es lo que va a acontecer. A más bueno que pedirle a la población en general que estemos tranquilos, que Dios está al frente.
13: Buenas tardes, para reportar sintonía ahí a la gente que está en sintonía, que cooperen con la ambulancia, que le den paso a la ambulancia. Hay pacientes esperando por ser atendidos, pacientes en crisis. Por favor, ayuden a la ambulancia, denle en el paso, traten de apoyar un poco. Estamos aquí, estoy en la ambulancia y no puedo pasar para ningún lado.
14: Buenas tardes, fluido de la Forestal Gamboa hacia Chilibre. Buenas tardes. Salida de la Forestal de Gamboa. Pueden agarrar la vía hacia Chilibre entrando por detrás de Calzada Larga para ir a Panamá Norte. San Vicente Trancao. Pueden agarrar la vía de Chilibre por detrás de Calzada Larga. El terremoto grande fue 7.2, 7.4, Bocas del Toro en el 91, creo que fue el 15 de julio o de junio, en Antito lo leí. Hey, muchas gracias por la información, la gente ojalá que agradezca esto que ustedes están haciendo, muchas gracias.
1: Gracias a ti, Mario Rudas nos dice que esa noticia del colapso del edificio del Ministerio Público en La Chorrera es falsa. Suponemos entonces, o es otro Ministerio Público o fue una imagen manipulada, lo cual realmente habla muy mal de quién se dedica a hacer estas cosas, ¿no?
15: Buenas tardes, Chino. En realidad, pues sí, las calles están muy congestionadas. Voy hacia el este. Y las calles están totalmente congestionadas, pero y las paradas súper abarrotadas de personas esperando transporte, y eso que ahorita pues ya empiezan a salir de sus labores. Yo creo que una de las cosas que el gobierno debe hacer es la policía o qué sé yo, el SINAPROC, enviar buses para trasladar a las personas hacia sus lugares, porque en realidad es bastante difícil pues en estos momentos, pues, ya que el metro está detenido en su totalidad. Es algo triste de verdad.
1: Bueno, tenemos más información, tenemos diferentes reportes de sintonía que nos llegan y que nos informan de la situación que hay en diferentes partes de la ciudad capital y del país en general. Recuerden que es una estación, una cadena de radio que estamos realizando a nivel nacional con todas nuestras emisoras para informar de lo que está sucediendo a raíz del terremoto de 7.7 grados que se produjo a las 12:57 con epicentro en la Pitalosa, Península de Azuero, provincia de Los Santos. Ian.
16: Por acá tenemos un accidente por los lados del aeropuerto de Tocumen, en la cual están atendiendo. La vía principal, parece que un carro se montó a la acera y bueno, está causando el tráfico, así que mantener la paciencia. Esto ya se está, bueno, ya están los bomberos y las ambulancias haciendo su trabajo hace 2 minutos.
1: Muy bien, tenemos esa información también. Estamos intentando establecer contacto telefónico con alguien del Benemérito Cuerpo de Bomberos de la República de Panamá. El señor Isaac está ya a punto de de ayudarnos aquí. Yo aquí no.
16: Por acá también nos comentan que el Aeropuerto Internacional de Tocumen suspende temporalmente operaciones y evacúa pasajeros por terremotos. Así que ya lo saben los que están pensando viajar y todo lo demás.
1: Moisés.
6: Gracias al Departamento de Comunicaciones del Benemérito Cuerpo de Bomberos de la República de Panamá. Hacemos contacto inmediatamente para que nos den un balance de situación. Hemos mantenido una ininterrumpida comunicación con el pueblo, la gente, a través de una cadena de radios, Antena 8, Cubo Estéreo, Crush y Estéreo Azul. Y quisiéramos de viva voz de las autoridades, especialmente de el Cuerpo de Bomberos, un balance general de lo que ha ocurrido en las últimas horas, en donde también se ha generado mucha información de diferentes ángulos y sobre todo colapsos de edificios, estructuras en el interior. ¿Qué maneja el Cuerpo de Bomberos a esta hora de la tarde?
17: Gracias, Moisés, gracias a todos ustedes. Les pasamos de inmediato al director del Benemérito Cuerpo de Bomberos de la República de Panamá, el coronel Víctor Álvarez, quien les hará un informe de lo que ha ocurrido en esta ocasión.
18: Sí, buenas tardes.
1: Buenas tardes, coronel. Adelante.
18: Sí, nosotros acá en el Benemérito Cuerpo de Bomberos de la República de Panamá estamos apostados en todas las 11 zonas regionales, las 85 estaciones y los demás de 5.000 bomberos para prestar el servicio. Tenemos una situación, tenemos zonas afectadas dentro de ellos, también tenemos estaciones y vehículos de extinción nuestros, tanto en Coclé, en Veraguas, en Los Santos, en Herrera. En Panamá se presentan muy poquitas afectaciones, igual que en Panamá Oeste y en Panamá Este, pero lo más fuerte lo tenemos en esta área, como le mencioné, todo hacia el norte.
6: Especialmente en el área del interior, en donde lo menciona, coronel, que tenemos, solamente han sido estructuras, ¿hay algún reporte de heridos o víctimas?
18: Hasta ahora estamos en el lo que es el muestreo necesario, pero no tenemos reporte de vidas humanas que se hayan perdido. Sin embargo, hay algunos heridos leves que se están atendiendo, todo ha sido trasladado a los centros de salud y se han atendido de la manera correcta.
6: En la ciudad capital, ¿qué informe tiene sobre el área de Tocumen? Nos reportaban el colapso de un paso peatonal. ¿Tienen alguna manejan esa información que pudiéramos comunicárselo al público?
18: La estamos investigando preliminarmente. Tenemos ya personal nuestro viendo el área para el informe correspondiente. También tengo que informarle que en la provincia de Colón hay un incendio de gran magnitud en el área de Franklin, donde afectó 4 bodegas, y tenemos estaciones de bomberos de tanto de Panamá Este, Chepo, como la ciudad capital y la provincia de Colón en ese sofocamiento. Asimismo, también se reportó un incendio en el hospital San Fernando.
6: Efectivamente, coronel, estábamos hace unos días anunciando un simulacro y decíamos aquí en esta cadena de emisoras que la naturaleza nos había dado un simulacro, más que un simulacro, un acto real. ¿Qué se rescata en estos primeros minutos sobre la movilización y sobre la desesperación que empezó a ser presa de la ciudadanía en general y no tener en vías a autoridades, a policías, en fin? ¿Qué podemos ir rescatando y qué mensaje pudiéramos enviarle desde los bomberos a todo el público que nos escucha?
18: Precisamente, las emergencias nadie las puede predecir, pero capacitarse para ella sí lo podemos hacer. Y cada ciudadano es que tiene que fortalecer su primer cerco de seguridad, porque el primer bombero es cada ciudadano. Sin embargo, podemos decir que en la ciudad capital y en mucha parte del interior las evacuaciones han sido exitosas, producto de todo el trabajo que se han venido haciendo por parte de las instituciones, tanto SINAPRO, bomberos y demás, que hemos trabajado en esto. Les comento que a las 10 de la mañana nosotros estamos realizando eventos de simulacro de desalojo en la estación Ricardo Arango de Avenida Cuba. Entonces es importante esto, pero lo primordial, mantener la calma.
6: Coronel, el retorno a los edificios visiblemente hay muchos que tuvieron movimientos, desplazamientos importantes. Eso puede afectar las tomas de gas, en fin. ¿Qué mensaje le enviamos a ese primer círculo de seguridad, a la comunidad en general que tiene que retornar a sus hogares en la noche de hoy?
18: En materia de edificios es importante que la administración de los PHs haga una revisión nuevamente con sus idóneos de los sistemas de gas, de los sistemas de gas, para estar seguro de que no se hayan visto afectados. Es mejor quedarse una noche o dos noches sin gas y hacer las investigaciones y las verificaciones correspondientes antes de tener una desgracia.
6: Muchísimas gracias. Coronel, un mensaje final, por favor, a la comunidad en general que nos está escuchando, en donde, a través de su voz y del benemérito Cuerpo de Bomberos, pueda brindarle esa tranquilidad y esa calma al pueblo.
18: Encarecidamente, todos los organismos de seguridad humana y pública y estamentos de seguridad pública, por orden del señor presidente de la República, están trabajando de mano para poder brindarle la seguridad necesaria al pueblo. Es importante también que se guíen por las páginas oficiales institucionales que están dando los reportes científicos y técnicos minuto a minuto, y no hacer o trabajar con las redes sociales improvisadas o de personas que están buscando crear el caos y el desasosiego.
6: Muchísimas gracias, coronel, muy amable, y sabemos que pues en este momento el benemérito Cuerpo de Bomberos trabaja por la seguridad de los panameños, agradeciendo estos minutos a través de esta cadena de radio de Grada Radio Panamá. Muchas gracias.
1: Moisés, mientras hablaba el coronel, a quien agradecemos su intervención, me llega un mensaje de alguien que ha pasado por el lugar y me confirma que el puente Morelos no está en el piso, está funcional, y que la imagen es una manipulación de inteligencia artificial. Yo quisiera apelar a alguien que ya lo hizo y lo publicó sabiendo que era falso en un momento como este, obviamente carece de la inteligencia emocional y creo que de la estabilidad psicológica para atender una recomendación como la mía, pero por favor no le den, no repitan, no reiteren, no reposteen esas imágenes si no estamos seguros de la fuente, o si la fuente es Mandrake o el influencer que escribe desde el sofá del sótano de su mamá, con la que todavía teniendo 45 años vive.
6: Más temprano circuló una imagen de donde se hablaba de un colapso del corredor sur, del tramo marino del corredor sur, que obviamente era totalmente falso y fue negado de inmediato, pero todavía hasta hace unos minutos me acaba de volver a llegar a través de personas que están preocupados por lo que está ocurriendo. En este momento y durante las últimas horas, Grada Radio, a través de sus emisoras Estéreo Azul, Antena 8, Cubo Estéreo y Crush, hemos estado tratando de mantener información fluida para que la gente sepa lo que está ocurriendo principalmente en las calles y avenidas, y tratando de mantener también, de alguna manera, dentro de esa información, la calma que es lo principal que debe privar en este momento. Fue una situación importante, sobre todo en el interior de la República. Esos niveles de más de 7 grados hablan de un movimiento telúrico importante que sí tuvo afectaciones en el interior y que todavía se está recabando la información. Nos decía el coronel director del Cuerpo de Bomberos de la República de Panamá que todavía están recibiendo esa información, y lo que sí es cierto es que en el interior, pues incluso el edificio del cuartel de bomberos en algunos sectores del interior de la República fueron también perjudicados con este movimiento sísmico. Así que imagínense todo el nivel de lo que está fluyendo en este momento a nivel de información, que es importante que usted pues mantenga la calma. Reiterábamos que los que se están movilizando de un punto a otro en la ciudad de Panamá, que no tengan que hacerlo, hombre, mantener un poquito la calma, tratar de no utilizar su vehículo hasta que permitamos a los estamentos de seguridad, a los bomberos y sobre todo gente que sí requiere buscar un adulto mayor, probablemente una visita a un hospital. Recibíamos información de personas que tenían enfermos en el hospital de la Caja de Seguro Social, en donde intentaban llegar para saber del estado de ellos. Esa visible preocupación, que es normal, niños que todavía permanecen en escuelas, que no han podido ser retirados, pues esas personas necesitan movilizarse y necesitan que las vías estén despejadas dentro de lo posible. Así que usted mantenga la calma, estamos acá compartiendo información que usted puede hacernos llegar a través del 6483-0541, que es nuestro número de WhatsApp, y por supuesto aquí lo estaremos comunicando de manera fluida para que usted tenga de primera mano información veraz, importante en este momento.
1: Gracias, Moisés, gracias por el aporte del coronel, el jefe del Cuerpo de Bomberos, Benemérito Cuerpo de Bomberos de la República de Panamá. Tenemos un mensaje de Susi, escuchemos.
19: Buenas tardes, aquí en la avenida Tocumen, pasando por la Villa Lucre, donde está esta área, el tráfico está lento, pero se están moviendo los autos, así que es la vía que va para Villa Lucre, o sea que entra uno, y pues se está moviendo bien, perfectamente los autos, así que pueden perfectamente movilizarse. Y gracias por por toda esa información que ustedes están brindando. Realmente es de gran bendición y de mucho tranquilidad hacia nosotros, lo que estamos escuchándolo. Y sigan así, están haciendo una excelente labor.
20: Bueno, a todos los chiricanos que están por allá por la ciudad, la gente de la ciudad, cójanla con calma. Cójanla con calma, que las cosas son. Acá nosotros ya estamos un poco más, tenemos claro, hay que tener temor a Dios y a estas cosas, pero estamos un poco más acostumbrados nosotros acá en Puerto Armuelles, Chiriquí. Desde acá estamos, a Dios gracias, pidiéndole a Dios que todos estén bien por la ciudad, los chiricanos por allá, que estamos acostumbrados también. A orientar a la gente que son de acá de Chiriquí, que acá es donde tiembla más a nivel nacional, en Chiriquí donde tiembla más fuerte.
21: Buenas tardes, Chino, para reportar sintonía adicional, la gente que está cruzando las calles debajo de los puentes, los metros, que tengan cuidado con los motorizados se tiran entre medio de los carros, la gente está cruzando, no miden, siempre el bendito problema con esa gente. Va entre medio de los carros, la gente está cruzando porque los carros están parados, pero ellos vienen soplados entre medio de los carros. Ahí se van a llevar un poco de gente.
22: Buenas tardes, compañeros. Miren, el tráfico de Panamá por el Alto Centenario, del Panamá para el área oeste, está bastante, o sea, hay bastante carro, está bien aguantado. Hasta ahí, antes de llegar al puente Centenario, hay un equipo articulado que se fue en medio de las vías, se fue en la cuneta. Claro, la gente mira para ese lado y se detiene el tráfico. Después que pasas el puente Centenario y subes la loma que está llegando a Burunga, de ahí para acá, para el lado de Westland, está bastante fluido está.
23: En este momento, que el nivel de...
24: Estoy reportando acá en Río Bajo, tráfico un poco lento, pero los carros se mueven.
1: Bueno, Moisés, Ian, Gladys, creo que tenemos ya, vamos sobre la hora sin... sin réplicas, si no me equivoco, me parece que estamos en lo cierto, ¿no?
16: Gracias a Dios, sí, gracias a Dios que sí. Y bueno, lo cotidiano, ¿no? En las tardes de tráfico, pero esta vez con la mayoría de los empleados ahorita mismo retirándose para sus casas, tomarlo con mucha precaución y estar pendientes a los sites oficiales cuando se trata de noticias, no replicar cosas que no son.
1: Eso es lo más importante. Recuerden, si reciben una imagen que le parece dudosa, si el desastre se ve fabricado, no, sobre todo no la disemine, si no está seguro de la proveniencia o de la veracidad, porque si usted comparte una imagen de un puente que se cayó encima de un carro y alguien ve un carro que se parece al de algún ser querido, le va a provocar una preocupación literal, innecesaria. Lo mismo aplica para edificaciones, por eso nosotros tenemos especial cuidado en manejar la información, y yo realmente encuentro muy, muy desconcertante que haya alguien que en una situación como esta tenga el tiempo, las ganas y la intención de hacer una imagen fabricada de un puente que se cayó encima de los carros o de un edificio destruido cuando no es realidad. Pero bueno, así es la raza humana, así somos nosotros, hay que convivir. Y ese otro tipo de información que uno recibe por las redes, mucha información sin verificar, usted siempre confíe en los medios que sí verificamos y que sobre todo en el momento que nos damos cuenta que transmitimos una información incorrecta, rectificamos inmediatamente.
6: Es que la incertidumbre, imagínate tú en un vehículo y recibes en tu teléfono esta información de estos colapsos, de estos accidentes, de estos desastres, y no sabes qué hacer, y no hubiese una emisora de radio como esta compartiendo información y fluyendo y tratando de verificar y tratando de comprobar y mantener la calma del oyente, pues siempre va a ser importante. Por ahora se mantiene la información que fue publicada hace 2 horas, no ha habido una actualización de parte de Metro Informa. Tras el sismo registrado, el Cuerpo de Bomberos ha autorizado el inicio de las inspecciones estructurales de las instalaciones del Metro de Panamá. La reanudación del servicio en las líneas 1 y 2 estará sujeta a los resultados de esas inspecciones y a las verificaciones correspondientes. Informaremos oportunamente a través de nuestros canales oficiales, lo cual nos hace pensar que pues todavía se mantiene la paralización del servicio en las líneas del metro, tanto la línea 1 como la línea 2 del Metro de Panamá.
1: Sí, también estoy aquí analizando la información de Flight Radar en cuanto al aeropuerto internacional de Tocumen. Me han enviado videos de carros aproximándose al área de salida de los pasajeros, donde uno deja a los pasajeros cuando se van de viaje, que transmite una sensación de normalidad. Sin embargo, al revisar el sitio de rastreo de naves aéreas, vemos que el aeropuerto de Tocumen pareciera no mantener ningún tipo de actividad en este momento. No hay vuelos entrantes, no hay vuelos salientes, lo que sí hay solamente unas aeronaves privadas de poca envergadura traficando por el área, lo cual indicaría que los vuelos están siendo redirigidos a otros aeropuertos, o sencillamente ya por la cantidad de horas que han pasado no han salido de la ciudad de origen a sabiendas de que el aeropuerto destino no está disponible para recibirlo. Vamos a escuchar los últimos mensajes antes de despedir esta cobertura. Escuchemos qué tiene que decir Reinaldo.
0: Buenas tardes, chicos. Siendo las 4:47, llevo 2 horas y sí, casi las 2:40 desde Albrook hasta Ciudad del Saber en dirección hacia Panamá Oeste. El tráfico está pesadísimo, le digo, ya cogí 2 horas. El tráfico no se mueve. Quiero agradecerle porque yo no escucho esta emisora, pero me puse a buscar en la radio a ver dónde me informaba, y la mayoría están poniendo música, y escuché esta que me ha venido informando durante 2 horas. Saludos.
1: Bueno, es realmente, de verdad que yo estoy poniendo los mensajes sin preview, lo estoy poniendo como llegan. Los 4 que están aquí son testigos, no lo puse por lo que decía, pero realmente nos complace que el trabajo sea reconocido que sobre todo se aprecie esta entrega especial que hemos hecho a través de todas nuestras emisoras para mantener la gente informada y sobre todo transmitirle una sensación de seguridad, de acompañamiento, de esperanza y de algún grado de seguridad dentro de esta situación que para nosotros es inédita. Moisés, tus palabras de despedida.
6: Hombre, pues sobre todo lo que prevalece a esta hora de la tarde es el caos vehicular, que en Panamá no es, ahí sí estamos acostumbrados, allí sí estamos acostumbrados al problema del desplazamiento vehicular, sobre todo en horas de la tarde, empieza la movilización y el problema permanece. Pues nos hablan de estacionados 2 horas, gente saliendo del área de Clayton, en donde ha sido bien difícil la movilización, gente por el área de Albrook Mall también, en donde la movilización vehicular está prácticamente atascada. Es lógico, mucha gente tratando de salir por el puente de las Américas, mucha gente tratando de tomar por el área forestal, en fin, a tomar lo más que podemos intentar es transmitir calma, paciencia. Insisto, si usted no tiene urgencia de movilizarse a su residencia o algún punto en especial, hombre, tómelo con calma, no se desespere, suba el volumen de la radio. Ahora vamos a volver a nuestra programación regular con música para que usted ya se relaje, y mantendremos la información en caso de necesario en nuestras emisiones a través de las emisoras de Grada Radio, Estéreo Azul, Antena 8, Kibo Estéreo y Crush. Gladys
1: Ríos.
2: Gracias también a cada uno de ustedes por hacernos compañía a nosotros, por dejarnos saber que están bien. Aquí estamos a la orden y bueno, sigan en sintonía de Antena 8, de Kibo Estéreo, de Estéreo Azul y de Crush.
1: Ian Sucre, sus palabras finales.
16: Bueno, familia, manejen con mucha precaución, armarse de paciencia. Sabemos que el metro no está funcionando y van muchas personas caminando por los lados de los pueblos también. Así que esto es algo como que nadie tenía previsto para el día de hoy. Bueno, los que se quieren transportar a ver a su familia, recuerden tomar las medidas, porque más fácil sale comunicarse ahorita mismo por teléfono, ya que estamos en la famosa hora pico, pero sumándole que también cada una de las personas ahorita le están dando de alta en los trabajos, así que mantener mucha paciencia. Sigan en sintonía, por supuesto, de Crush y las emisoras aliadas. Por acá le paso las palabras a Alessio.
1: Sí, un último mensaje de un radioescucha antes de que se despida de nosotros también Chino Monagrillo.
3: Creo que lo que prevalece a esta hora
4: en Antena 8, de verdad, felicidades, porque la transmisión que han tenido ha sido muy seria y de verdad que los felicito. Y bueno, estoy ahorita en Vía Argentina. En Vía Argentina está totalmente colapsada en su totalidad, o sea, es un colapso total. Estoy justamente frente al Parque Andrés Bello, gran cantidad de personas. Gran cantidad de personas en el Parque Andrés Bello, me imagino que es familias que han bajado y están esperando y han tenido un poco de miedo por la réplica. Los negocios totalmente cerrados, algunos, hay otros open, abiertos,
5: pero de verdad la gente con su silla, su agua, sus mascotas, en Vía Argentina, en el Parque Andrés Bello, esperando, bueno, que no haya más réplica, en nombre de Dios, que todo salga bien y que podamos dormir en paz y que, bueno, Panamá es un país bendecido por Dios y que nos protege y nos cuide de cualquier desastre natural que sea más grande que es horrible. Los nervios, se juega mucho con los nervios de las personas, nuestros niños, nuestras mascotas, de verdad que esperemos que Dios ponga su manto sagrado sobre este gran país. Y bueno, de verdad que gracias Antena 8, espectacular, Dios me los bendiga y que sus familiares y todos estén chévere y bien, gracias.
1: Gracias, gracias a ti David por tus palabras. Vamos entonces a pasarle el micrófono a Chino Monagrillo, que se despide de ustedes.
7: Así es, no, nada, bonito todo lo que estamos haciendo para todos los oyentes, lo hacemos con mucho cariño. Por cierto, a todos sigan en sintonía de toda la frecuencia. Yo voy acá a mi programa en Cubo Estéreo, voy a estar allí de igual manera poniéndole música, pero también recibiendo todos los reportes a nivel nacional, Alessio, todas las personas, y sigan en sintonía de la radio, que te dice las cosas en tiempo real, automático. Así que muy bien, sigan en compañía de todos nuestros colegas.
1: Gracias, para mí ha sido un placer acompañarlos durante esta situación inédita a través de todas las frecuencias de Grada Radio, Antena 8, Cubo Estéreo, Estéreo Azul y Crush a nivel nacional a través de muchas frecuencias. Les agradezco el aporte de todos ustedes, realmente hicieron el contenido del programa. Ojalá nos mantengamos como durante la última hora en que no hemos tenido réplicas, así será, para que podamos transcurrir una noche serena y sobre todo aprovechar esta oportunidad, este simulacro en tiempo real que se nos dio hoy, para que las autoridades comprendan cuáles son los puntos a atender, qué es lo que le duele a la gente, qué es lo que la gente quiere en una emergencia como esta. Suerte que aparentemente no tenemos costos en vidas humanas que lamentar, que es lo más importante, siendo las 4:54 en una transmisión ininterrumpida durante las últimas 4 horas. Soy Alessio Gronchi, muchísimas gracias, los dejo con la música de cada una de nuestras estaciones y les dejo el fondo noticioso para que se vayan desenganchando antes de que nosotros retomemos aquí la programación de Antena 8. Buenas tardes.

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verdad que hoy quisiera, déjame parar un poquito la música. Hoy hemos tenido una déjame, ahora voy a, quiero botar corriente, como dicen nuestros hermanos colombianos. Quiero exteriorizar un poquito la experiencia vivida y sobre todo el trabajo que hizo Grada Radio, nuestro grupo de emisoras, informando o tratando por lo menos de que la información fluyera. Nosotros no somos un medio noticioso, ni hemos querido aparentar serlo, pero canalizábamos lo que estaba ocurriendo en la ciudad gracias a los mensajes de ustedes a través de la línea telefónica. Yo debo confesar que todavía yo estoy, no me siento cómodo, no me siento bien, me siento como un poco nervioso. Estuvimos, a mí me tocó el susto en el Boulevard Balboa, en la Avenida Balboa, y cuando, bueno, mi primera reacción fue no moverme, sentía un temblor. Sin embargo, lo extenso del movimiento telúrico, lo largo que fue el tiempo, o por lo menos la percepción que uno tiene, que fue bastante larga, el sonido de los vidrios estremecerse, fue un momento muy tenso. Cuando por fin reaccioné y salí, la experiencia no fue muy buena tampoco, porque exactamente a cada lado del edificio, donde está el Boulevard Balboa, hay dos torres de más de 30 pisos que sonaban, o sea, sonaban, había un sonido muy extraño, no podría decir que resquebrajándose, porque no quiero exagerar, pero sí un sonido de crujir, algo crujía. Y empezamos a ver en un hotel cercano el agua de la piscina salirse. Bueno, fue un momento bastante tenso. Así que de verdad que luego llegamos aquí y pudimos trabajar durante 4 horas más o menos. Estuvimos haciendo una cobertura y permitiendo que la gente se exteriorizara, pudiera decir lo que estaba ocurriendo en sus áreas. Todavía, por ejemplo, el área de Clayton nos reportan que se mueve un carro cada 5 minutos. O sea que salir de Clayton ha sido muy difícil ahí. Todavía una situación en las calles y avenidas de Panamá con gente que no sabe cómo regresar a sus casas, con el tema del metro, que creo que permanece suspendido el movimiento. Además que también ha habido muchas réplicas. Hace escasamente unos 20 o 30 minutos hubo una bastante fuerte, muy corta pero fuerte. Y de verdad que, bueno, el día ha sido muy difícil, una experiencia que no hayamos vivido, algo que es pues, nuevo para todos, que dentro de todo lo malo, pues no da un saldo que lamentar, no da un saldo trágico, pero sí imágenes muy fuertes y sobre todo para el interior de la República. Hace unos minutos conversaba con Julio Palacios, ex gobernador de la provincia de Coclé, las imágenes de que llegan desde allá, en donde colapsó la oficina del señor gobernador. En este momento está moviéndose de nuevo. En este momento está temblando bastante fuerte. Las réplicas se mantienen, todavía se mantiene. Bastante fuerte. Más fuerte todavía. Bueno, vamos a cortar la transmisión.

Wow. Sobre todo la gente que vive en edificios, como las previsiones, es lógico pensar que durante este tipo de esta cantidad de movimientos que han recibido las estructuras, principalmente los edificios altos, todo lo que son tomas de gas, ese tipo de cosas, pueden haberse movido, pueden haberse

0: desconectado, desajustado, por ejemplo, y pudieran causar un problema mayor. Por ejemplo, tengo varios amigos que hoy están optando por irse a pasar la noche a casas de alguien que tenga una casa, por ejemplo. La gente que vive en edificios, seguramente no todo el mundo tiene la posibilidad, pero hombre, los que puedan dentro, nada es demasiado en este momento. Hemos vivido una tarde llena de movimientos telúricos, que eso no había ocurrido en Panamá nunca, que yo sepa. Y sobre todo de la manera en que han sido. O sea, durante toda la tarde, ya dicen que hay más de 90 réplicas que se han dado durante todo el día. Y de verdad que nada es demasiado para protegerse usted y proteger a los suyos. Así que es lo que quisiera recomendarles, que hombre, si pueden, si tienen la forma de pasar la noche en una casa, en una estructura de menos riesgo. Les contaba que estaba hoy almorzando en el Boulevard Balboa y al salir, pues me encontré con toda la cantidad de residentes de los edificios que están alrededor y sobre todo ahí mismo al lado del Boulevard, un edificio de más de 30 pisos. Y aquello, pues fue bien difícil, adultos mayores, una señora prácticamente la sacaron cargada como entre 4 o 5 personas, la gente saliendo con las mascotas, la gente estando afuera y sobre todo en incertidumbre. Es una pena lo que hemos. Yo creo que Dios nos ha dado la oportunidad hoy, o sea, nos está dando la oportunidad de realmente evaluar qué capacidad tenemos de reacción ante este tipo de cosas. Si bien es cierto, nadie está preparado para esto, pues hoy ni siquiera las autoridades mostraron estar preparadas para nada, ni siquiera para coordinar, para que hubiese un desalojo, para inmediatamente que alguien dé la orden. Abre los corredores para que la gente pueda movilizarse, policía, tráfico, vayan a las calles, empiecen a mover la gente. Hoy estuvimos en esa transmisión que duró varias horas, en donde todo el mundo decía, pero es que no hay un policía, me colisionaron, me pegaron, había desesperación en las calles y no había autoridad que pudiera coordinar este tipo de situaciones. Así que muy bonito suena el hecho de que vamos a hacer esto, que vamos a hacer un simulacro, que vamos a hacer aquello, sí, para movilizar a gente de los edificios, de las escuelas, de las instituciones, pero ¿cómo está preparado realmente el engranaje de gobierno para hacerle frente a estas situaciones? O sea, ¿dónde estamos para qué? Para saber, para decirle a la gente, el metro está cerrado, pero vamos a aumentar la cantidad del flujo de buses, no sé. Los puentes, por ejemplo, las imágenes que salían del puente Centenario moviéndose de la manera en que se movió, que entiendo que dentro de todo a nivel de construcción es muy bueno o es mejor cuando se mueve así. Si los puentes fueran rígidos, este tipo de movimientos pues haría colapsar este tipo de estructuras. Pero entonces tenemos una situación con el puente de las Américas que no es del todo seguro y ya han dicho que hay que hacer un trabajo de remozamiento y de un trabajo de poder pues ajustar todo lo que ha sido una estructura tan vieja como la del Puente de las Américas, pero yo creo que esos son los protocolos que necesitamos. Inmediatamente decir, el Puente de las Américas se cierra, vamos a salir solo por el Centenario, o qué sé yo no sé, pero que haya información que de inmediato fluya y toda la gente canalice la información. Hoy no había nada de esto. Y esto es, yo creo que un aviso importante, una oportunidad que Dios nos está dando. Las imágenes que llegan del interior de la República, pues no son nada alentadoras, sobre todo el área de Purio, la carretera, una carretera que la gente esperó por años, una costanera que se trabajara, pues se hizo y ha quedado prácticamente destruida en muchos sectores, dejando incomunicado a algunos pueblos en el área de Macaracas, en el área de Soná, pues las imágenes fueron también muy, muy fuertes. La residencia del expresidente Ricardo Martinelli, pues quedó prácticamente destrozada. Es una estructura que va a haber que demolerla seguramente porque pues cayó de un lado, pero el resto tiene que haberse resentido. Así que, hombre, hoy yo no quería ni siquiera hablar, pero me tomó de sorpresa este último movimiento que se acaba de dar hace unos 10 minutos, que incluso me hizo salir del edificio. Y que, bueno, yo voy a hacer un cambio en la programación, vamos a tocar algo de musiquita y vamos a mantenernos en el área, pues para poder comunicar ante ustedes. Si hay algún reporte de ustedes, por favor envíenlo al 67910991, sobre todo con el tema del flujo vehicular, si pueden enviarlo, vamos a tratar de empezar a fluir algo de la información que vaya surgiendo de ustedes mismos, los que están en la calle, los que están tratando de llegar a sus hogares o algún punto en específico, y los que no, pues no estén en los edificios, desalojen los edificios, porque las réplicas se han mantenido y pues eso es bastante peligroso. Voy a ir a un cambio comercial y de vuelta vamos a seguir con musiquita, pero hoy no estamos de rumba. De verdad que no estamos en ese ambiente, no estamos en ese mood. De hecho, no puedo negar que me mantengo todavía con cierto nivel de tensión, de algo de nerviosismo, lógico, por la cantidad tan seguida de movimientos que se siguen dando, sobre todo en la ciudad de Panamá. Y si el epicentro sigue siendo el interior, seguramente allá están todavía más fuertes y sufriendo pues un movimiento que ya perjudica estructuras que ya fueron de alguna manera afectadas con los primeros movimientos de la tarde.
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¿Cómo están? Espero que bien. Saludos a Denis Yair, que nos informa que en el Puente de las Américas está el asunto fluido hacia el interior de la República. Saludos también a Miguel Mudarra. El último sismo dice que fue catalogado en 6.1. ¿Cómo andan los corredores? Si están ustedes por allí, tienen la disponibilidad de hacernos saber un poco cómo se están moviendo las calles y avenidas de Panamá. Se los vamos a agradecer, de verdad, para compartirlo un poco con la gente que nos escribe y que está en sintonía de los 100.9 y 106.7 para el interior de la República, área donde todavía pues hay mucha incertidumbre, hay áreas donde no hay ha llegado la información, donde colapsaron incluso torres de telefonía. En fin, la cosa no ha estado fácil y bueno, agradecemos a toda la gente que ha estado comunicándose con el 67910991 en esta tarde de hoy, que es una tarde larga. Tomar las previsiones, sobre todo la gente que vive en edificios. Hay algunos sectores en donde no había agua, aparentemente ya llegó el vital líquido en algunos sectores. Si tienes información donde todavía no haya llegado, podemos compartirlo a través de el 67910991.

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10: Ya hablamos desde el área de Pacora, específicamente calle Copec, dice, en el mismo pueblo, dice, hace días que no tienen agua. Ojalá haya forma de solucionarlos. Vilma, gracias por el reporte. Sin embargo, imagínate, hoy la planta potabilizadora de Chilibre estuvo sufriendo problemas también durante los sismos y no hubo suministro, por lo menos estaban al 20% de la operación. La cosa no está fácil en algunos sectores, así que, bueno, lo único que te puedo pedir es paciencia. Y ojalá pues tu solicitud de agua en el área de Pacora pues se solucione pronto. Diógenes dice, Corredor Sur, bastantes autos, pero bien ligero el tráfico. Manejen con cuidado, no se me aceleren. A pesar que haya oportunidad de subir la velocidad, tómenlo con calma. Lo importante es que lleguen a su destino y poder coordinar algunas cosas. En algunos sectores no había agua, así que tener agua, tener baterías para una linterna, en fin, y mantenerse pendientes, tener un pequeño kit de emergencia, por si hay que hacerlo, tener previsión con los adultos mayores, con los niños, con las mascotas también es bien importante. Edwin Brose, saludos para Rocío y Ana, que van gozando el tranque. Bueno, gracias, qué bueno. ¿Cuál fue el último número del sismo? Moisés dice, bueno, Carlos Olmedo, bueno, 6 y algo dijeron de este último. Alguien me escribió por aquí que este último, que fue hace como ya casi una hora, un poquito menos de una hora, pues fue también bien fuerte. Así que, bueno, a tomar previsiones, repetir eso suena muy fácil y es lo que tenemos en el libreto, pero de verdad que entiendo que la situación no está fácil, y sobre todo cuando cae la noche y pues tenemos que estar en casa y muchos seguramente van a estar desvelados. 6.1, fuerte, me escribe también a